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0: especiales para todos mis amigos en Piura. Saludos en Piura. ¡Wow, Piura! ¿Saben por qué mando saludos a Piura? Saludos muy especiales para ellos porque en Piura, hoy exactamente, hoy 8, se celebran los 19 años de los chicos de Stanis Band. Y me comentan que ya está en el escenario ahorita hermanos Chapoñay. Así que saludos muy especiales para ellos. Vamos todos a bailar, a disfrutar en el Círculo Militar. Ajá, Casino Militar, mi disculpa. En el Casino Militar ya se viene Caribeños y también los homenajeados de la noche, los chicos de Stanis Band. 19 años, 19 aniversario, invita a la Caribeña, así suena. Bienvenidos a los Caribe Pedidos. Pan, paca, boom, pan, paca, boom. Bebitas, hoy estamos jueves.
1: Volumen, volumen, volumen, volumen.
0: Volumen, beba. Estamos Caribe Pedidos. Habilitamos nuestra línea 900-207-785. Communication con Nostration. Comunícate conmigo. Pide, reclama tu música, manda tus saluditos. Hoy, ¿qué estás haciendo, Hoy feriado. Saludos muy especiales. A ver, saludos para la gente de Talara. Saludos, dicen por acá, para los amigos de la compañía. A ver. Ay, ya me perdí, oye. ¿Qué? No, mentira. Saludos muy especiales para los amigos de la compañía de Serenazgo, unidad número 8. Saludos por ahí para nuestro amigo Jesús y Chivatio. Saludos muy especiales para ellos. No, no son sabos, son Serenazgo, mi estimado, mi querido, ¿ok?
2: ¡Sí!
0: Ok, listo, así iniciamos los Caribe Pedidos. 900-207-785. ¿Cómo que tontería?
3: Mira tu boca.
0: Ok, medido la boca. Bienvenidos.

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1: ¿Qué hubo, Ángel Enrique? Tu amigo Eduardo acá, fiel oyente caribeña, lo máximo. ¿Qué BTS y BTS? No pasa nada. Caribeña es la voz, papi, que sí suena y suena bien. A ver si me pones Tomar para Olvidar, pero la que canta Ernesto Pimentel. Uf, qué tal tema, papi. Radio Caribeña, un abrazo.

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5: Angelito, buenas noches. La Caribeña sí suena y suena bien. Y como siempre y todas las noches, Carlito Ribote reportando sintonía. Mi Caribe Pedido es Necesito un amor de los hermanos JP. La Caribeña sí suena y suena bien. Cambio y fuera, chau.

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1: Buenas tardes, Enrique. Soy Andrea Carolina Trujillo Naya y quiero que me pongan la canción de Dilber Aguilar. Y no te preocupes por mí. Caribeña sí suena.

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1: 7:30.
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1: La Caribeña Sin Cena, un saludo para la señora Cristina aquí, escuchando la emisora La Caribeña Sin Cena, rumbo al aeropuerto, una de Nicolás Sin, de Son del Duque. Acá tu fiel oyente, Carlito Nace, el pasajero escuchando.

están en plena celebración. Otras le están pasando en familia, aprovechando de descansar porque mañana se trabaja.

0: los chicos al cole. ¿Cómo que cole? Que tienen que regresar. A continuar con los estudios. A ver, saluditos a esta hora. Se respeta. Toma. Toma, toma.
1: Ay, no.
0: Ay, no, dice la beba. A ver, saludo por ese lado. Dice, hola, hola, saludos. Saludos muy especiales para nuestro amigo Pedrito Ordóñez y su tóxica, pasándola muy bien. Así dice, para la tóxica. Saludos en el puerto querido. Saludos muy especiales para mis amigos. Más saluditos por este lado. Estamos de regreso de la playa y están, están regresando a divertirse. Porque feriado, salió el sol y es muy bonito salir en familia. Pero siempre llevando caribeño, así suena en el celular, escuchando. ¡Qué bonito! Saludos para Teresita. Saludos para Ral, para Tiago, para Rodrigo y Rosita, la patrona. Saludos muy especiales para ustedes, chicos. Más saluditos por este lado. Saludos para Franquito el Dulce, desde Argentina. Saludos para los amigos de Argentina. Saludos para Franquita el Dulce y también para su mami. Saludos muy especiales para la señora Sandra Guamán y su hermana Carolina Muñante, ¿ok? A ver, ¿con quién estamos por este lado? Hola, hola, caribeña.
2: Angelito, saludos para Ken y Dana. Mi caripedido es ¿y qué pasó? Yo escucho Radio La Caribeña, sí suena, suena bien.
0: Ok, listo, Caribe pedido.
3: Las estrellas de la cumbre.

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1: Hola, caribeña. Quisiera pedir mi Caribe Pedido. Ya mi momento de Agomarina. Saludos para Tamalería Catering en Pacanga. Muy caribeña.

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3: Hola, Angelito de Huacho City. Mi Caribe Pedido es Te Desconozco, Águila de América. Desde Huacho City, saludos.
2: Manda tu audio al WhatsApp 900.

0: 7:57. Te desconozco, beba.
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0: Te desconozco, beba.
2: Ay, no.
0: Está medio regalado hoy día.
2: Me río, me río.
0: Punto final en los Caribe pedidos. Prepárate porque se viene el show de los saludos. Más recargados que nunca. Hoy feriado. Estamos de fiesta. Con la verdadera radio de la cumbia, la caribeña, así suena. Prepara tus saludos, mi querido.

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1: 8:01.
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celebrando el Día de la Marina. Gracias a nuestro almirante Miguel Grau. Estamos feriados, estamos jueves. Cerca ya el pre-fin de semana. ¿Qué tal? Mi nombre es Ángel Enrique. Para los que nos escuchan en Estados Unidos o en todo lugar donde hablan inglés, my name is Ángel Enrique. Ajá, ahí está, ¿qué tal? Eso no puedo. Ahí estamos feriados aquí en Perú. Hoy estamos en plena celebración, hoy la gente, algunos están descansando, porque el día de mañana hay chamba, también los estudiantes, los escolares, y la gente, hay gente que está brindando por ahí, celebrando. Saludos muy especiales para todos los amigos de la Marina de Guerra del Perú. Saludos para mis amigos, para mi gran amigo Lorenzo, tremendo marinero, tremendo. Un grande de la Marina. No, es tremendo marino, ¿qué habla, viva? Ok, listo, 900-207-785. Bienvenido. Así comenzamos el show. Sí, el show de los saludos. Manda tu audio. Manda todos los saludos que tengas el día de hoy. Saludos para todos, mi gente en Piura, Chiclayo, Trujillo, Arequipa, Iquito, Huancayo, Ica, Tacna, Cusco, Pucallpa, Juliaca, Tarapoto, Chimbote,

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0: Me encanta su música. Me encanta. Y mire, yo tengo el alma rebelde.
1: Me río.
0: La beba no cree que cante la beba hoy. A ver, show de los saludos. Bloque de saludos. Para toda la gente que está escuchando esta hora.
2: ¡Ay, apúrate!
0: Ok, listo por acá, a ver. Hola, caribeña. Hola, caribeña. Habla bien, mi querido.
3: Ángel Enrique.
0: Hola, mi hermano.
3: Es el noveno intento que voy a realizar el sonido de las microondas para poder ganar mi Caribe Bolsa.
0: Noveno intento.
3: Igual que Curwen.
0: A ver.
3: Ay, por cierto. Hoy Curwen tira la casa por la ventana.
0: Claro.
3: Feliz cumpleaños para el gran Curwen.
0: Estadio nomásico,
3: Curwen. No he visto los regalos galácticos que supuestamente le iba a regalar Rolly y Miguel Moreno. Pero bueno, ahí va.
0: A ver, mándate ya, mi hermano.
3: Pim, pim, pim.
0: A ver, ay.
3: Homenaje para ti, Curwen. Feliz cumpleaños.
1: Ay, no.
0: A ver, saludito por este lado. Saludos para Sabrina Celis. Saludos para nuestra amiga Sabrina Celis. Ok, listo. Más saludito por este lado. A ver. Saludos para acá, dice. Saludos para el Encanto del Corazón. Saludos de onomásico para Iraiza Salvador. Le vamos a cantar el Happy Birthday to You. Saludos para nuestra amiga Iraiza Salvador, que el día de hoy está de onomástico. Y que por supuesto le deseamos muchísimas felicidades. Que tenga salud. Le vamos a cantar el Happy Birthday to You. Saludos para nuestra amiga Iraiza Salvador, que el día de hoy está de onomástico. Y que por supuesto le deseamos muchísimas felicidades. Que tenga salud, amor. Que todos sus deseos se hagan realidad para nuestro amigo, nuestra amiga Iraiza Salvador. Bendiciones, un fuerte abrazo. El saludo de parte de todo el club de fan de Amores del Encanto desde Lima, Perú. Saludos de parte de Elmer Chamamé González. Saludos muy especiales para nuestra amiga Iraiza Salvador del Encanto de Corazón. Saludos muy especiales. A ver, con quién más estamos por este lado. Plan. Hola, caribeña.
4: Hola, caribeña. Un saludito para Carolina, para Xiomara, para Carla, acá en Los Olivos.
0: Saludos muy especiales en Los Olivos. Hola, caribeña.
5: Buenas tardes, Radio La Caribeña. El saludo para la familia Delgado Guamán. Acá desde la calurosa provincia de Jaén, Cajamarca, para Fiorella Delgado Guamán, con mucho cariño.
0: Saludo para...
4: Un saludito para Carolina, para Xiomara, para Carla, acá en Los Olivos.
0: Saludo muy especial en Los Olivos. Hola, caribeña.
5: Buenas tardes, Radio La Caribeña. El saludo para la familia Delgado Guamán. Acá desde la calurosa provincia de Jaén, Cajamarca, para Fiorella Delgado Guamán, con mucho cariño.
0: Saludo para Jaén. Show de los saludos, 900-207-785.

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0: éxito. ¡Qué rico! ¿Te gusta, Eva? ¡Qué rico, sí o no!
1: Me río, me río.
0: ¡Saludo para acá! A ver. ¡Saludo para este lado! Dice... Saludo para la señora Margarita Poicón Ancajima. Saludos muy especiales en los órganos Talara Piura. Hoy está cumpliendo un añito más de vida y le cantamos un happy birthday, Beba.

0: Feliz onomástico a nuestra amiga, a la señora Margarita Boicón Ancajima, que el día de hoy está de onomástico ahí en los órganos Talara Piura. Saludos muy especiales de parte de su sobrina Patti Ramírez y de parte de todos los que los queremos y de todos los chicos de Caribeña. ¡Sí suena! ¿Sí o no, Beba? ¿Te gusta ese saludito, sí o no?
1: Bello, mi amor, bello.
0: Exactamente. A ver, más saludito por ese lado. ¿Con quién estamos? Hola, hola, Caribeña.
2: Un saludo muy especial para mi sobrino Kevin, que se encuentra en Estados Unidos.
0: Saludos.
2: Escuchando su Caribeña. Saludos. Sí suena. De su tía Rosa, de su familia acá en Perú.
0: Saludos para nuestro amigo Kevin en Estados Unidos. Prepárate porque se viene. Una vez más, hoy por ser feriado. Chapas y chaplines, ¿ok? A través de la verdadera radio de la cumbia, la Caribeña sí suena. Lunes en todo el Perú, son las 8:50.

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1: 9:00 minutos.
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0: momento, el Perú. Exactamente.
1: Recorriendo el Perú.
0: Y así comenzamos. Así comenzamos, chapas y chaplines. Y es momento de enviar tu chapa a las bebas. Las bebas están preparadas.
2: Ay, no.
0: Claro. Beba, tiene que enviarles a ustedes su chapa. A la beba le hice. O sea, más o menos estoy dando la idea de cómo tiene que hacer usted. Envía tu chapa al 900-207-785. Última hora de participación, Ángel Enrique contigo a través de la verdadera radio de la cumbia la caribeña, así suena. Así que vamos, envía tu chapa al toque, mi hermano. Hoy estamos feriados, estamos pasando la super. Nuestra Caribe Móvil está que anda por toda la ciudad. También está por tu barrio, por tu distrito, por tu calle, por tu jirón, por la avenida. Y cuando te encuentre, responde con la verdad y escucha la caribeña, así suena la verdadera radio de la cumbia. Lorendo del Perú, 9:13 de la noche.

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0: Chapas y Chaplines. Hola, hola, caribeña.
1: Hoy Ángel Enrique. Le voy a mandar su chapa a tu bebita porque ya me está llegando, ya me está hartando. Primero es la bebita de Emilio, que ya... Muy pronto me la voy a ensañar con ella.
0: No quiere estar con Emilio.
1: Emilio se la lleva todos los días a la radio. Y a mí me tiene todos los días techando el techo. No.
0: Emilio,
1: perdón, llenando el techo.
0: ¿Qué?
1: Cargando los baldes de cemento. Pero en cambio a ella, no. Ella sí a la radio.
0: Ellas son engreídas.
1: Feliz sentada, gritando. Igual tu bebé también. Feliz sentada, te la llevas. Y ahí está, haciendo hora.
0: Beba, ¿qué opinan a eso, Beba?
2: Me río, me río.
0: Cachacienta todavía la Beba, ¿eh? Ay, Beba.
2: Ay, no. Volumen, volumen, volumen, volumen.
0: Volumen, Beba, ¿ok? A ver. Dale, mi hermano. ¿Dónde están más chapas? A ver. Hola, hola, caribeña. Manda tu chaplín.
3: Angelito, para las bebecitas, se les puede llamar las preciositas.
0: Las preciositas.
3: Yo escucho Radio La Caribeña, sí, suena, suena.
0: Ok, listo. Mira, Beba, le dicen las preciositas, ¿ah? ¿Qué tal?
4: Me encantó, me very gustó.
2: Okay. Bello, mi amor, bello.
0: Ajá, sí les gusta que les encanten la Beba. A la Beba les gusta que las elogien, que les manden flores. ¿Sí o no, Beba?
5: ¡Ay, apúrate!
0: Ya, Beba, espera. La gente está mandando. Aparte que los estoy elogiando todavía. Son bien malas ustedes, ¿ah?
6: No te hagas. A todas nos gusta.
0: Claro, a todas nos gusta que nos elogien. A ver, por acá. Hola, hola. Hola, hola, caribeña.
7: Bien ahí, mi querido mosquito.
0: ¿Mosquito por qué?
7: Hay que matarte para que deje de chupar. Eres nueva.
0: Muy buena, muy buena. Me gustó, me gustó.
2: Me río.
0: Ok, a ver. ¿Cómo estamos por acá, mi querido? Hola, hola.
7: Ah, ¿quieres chapa?
0: Sí, quiero chapa, mi hermano.
7: Mi querido balón de gas.
0: ¿Balón de gas por qué?
7: ¿Por qué? Siempre te jalan de las orejas.
2: Me río, me río.
0: Te ríe, ¿verdad, no? Claro, como a ti te gusta que te elogien, que te digan palabras lindas. ¿Y a mí qué, mi amique? Sigue mandando tus chapas y chaplines, 900-207-785. Somos la verdadera radio de la cumbia, la caribeña, sí suena. 9:43. Y está viniendo Brian, ¿eh? Está viniendo Brian. Sigue con la caribeña, sí suena.

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0: hermosa casita. Pero nos vamos a ir con los últimos, chistes, ¿ok? Nos vamos con los últimos.
1: Me río, me río.
0: Yo ya sé, bebita, que te ríes con todo, con todos los chistes. A ver, por acá dice, hola, buenas noches, saludo para mi amigo Carlito, más conocido como Pantene.
2: ¿Oye, qué?
0: Para la panadería Pan de Gusti, la caribeña sí suena. Saludos para ustedes, chicos. A ver, por acá, ¿quién tenemos? Hola, hola, caribeña.
3: La caribeña sí suena y suena bien.
0: Ajá, dímelo.
3: Amigo,
0: dime.
3: ¿Verdad que a ti te dicen
0: ¿cómo?
3: Zapato roto?
0: ¿Por qué?
3: Yo decía, ¿por qué? ¿Por qué te dicen zapato roto?
0: ¿Por qué me dicen
3: zapato roto?
0: Es que
3: me dijeron de que ya no pisas bien. ¡Ay! ¿Verdad?
0: Muy bueno. Nos vamos, Ángel Enrique te dice gracias. Nos vamos a casita. Se quedan con Brian y con la caribeña, sí suena.

¿Cómo están mis lobos y mis lobas? Muy buenas noches, arrancamos con energía hoy día jueves 8 de octubre. Cerramos el día feriado y arrancamos en breves horas el 9, ¿ah? Te acompaño, por supuesto, para que duermas, estás a punto de descansar. Si estás chambeando, te acompaño con buen ánimo, con buena música y, por supuesto, con la caribeña que recontra suena. Nos quedamos juntos 4 horas de buena música. En la número 1, Pikachu, ¿cómo dice ese coro? ¡Métela arriba! Yo soy

La hora del reporte, mándame tu audio al 900-207-785. ¿Dónde andas? ¿Qué estás haciendo hoy día feriado? ¿Te tocó descansar? ¿Te tocó chambear? ¿Te tocó salir con la familia? ¿Te tocó jugar pelota? ¿Te tocó ver tus TikToks? Ya sabes, ahí al final, por supuesto, tu audio de Lobo de Loba. Yo soy Brian, el señor de noche, y esta es La Caribeña, si suena. Sí, sí, sí. Ah, ah. Vete, látigo, látigo, látigo, látigo.

Arrancamos con Papilón, Papilón, el rico vacilón. Oye, la gente de Piro debe estar recontra vacilándose allá en el casino militar, ¿eh? Celebrando los 19 años del Star Iván. Está viendo las fotos ahí en el Instagram de la Caribeña. Una cosa de locos, ¿eh? Muy bonito todo. Y ahora vamos con Papilón, la del rico vacilón.

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0: Muchas gracias.
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2: Luego esta canción voy con tus audios, ¿ah? He enviado varios audios y por supuesto voy a sacarlos todos. Son exactamente las 10 de la noche con 28 minutos, casi 29 ya. Estás escuchando la number one, la número uno, mi loba. Tú ya sabes que La Caribeña no solo suena, sino recontra suena en el Perú y el mundo, donde estés. La casita, el transporte público, la chamba, donde te encuentres. Recontra suena La Caribeña.

0: hoy. Hoy. Open Gangnam Style. ¡José, baila el caballo! Hoy estuve en una hora loca, gente. Una reunión ahí que hubo ahí de unos amigos, hubo hora loca. Y pusieron el baile del caballo y la gente se puso a bailar, pero como loca. ¡Ey, ey, ey! Hablando que han venido los coreanos de BTS. El único paso que me sale es el paso del caballo, nada más. El único que me sale, ¿ah? Lo demás sí soy, pero un desastre. Es la hora de mandar tus saludos, porque me has enviado al WhatsApp de la radio, 900-207-785. Ya sabes, ¿ah? El WhatsApp más encendido de todos. Tengo audios, tengo mensajitos y los voy a poner en este momento. ¿Cómo estás, hermano? ¿Cómo te va? Muy buenas noches. Cuéntame por dónde andas. La caribeña sí suena, mi lobo. ¿Dónde estás?
1: ¿Qué tal, mi amigo Brian? Buenas
0: ¡Epa, noches. William, hola!
1: William, tu amigo, como siempre, como toda la noche.
0: Che, hermanito.
1: Ya saliendo a pesetear ahí.
0: Ah, está bien, moneda, está bien. Ah, feriado.
1: Acá, muchacho.
0: Muy bien, hermano.
1: Hasta las 7 de la mañana.
0: De corrido.
1: Una juerga ahí, compadre. Uy. Misión, mi amigo Brian.
0: No, tenemos aguja.
1: Como siempre, escuchando la buena música. La caribeña suena bien, mi amigo Brian.
0: Ese es mi William.
1: A mi lado.
0: Métele, papi. Ay, ay, ay. Le mete sabroso, mi William.
1: La caribeña suena bien, mi amigo Brian.
0: Chévere, William, claro. La caribeña recontra suena, hermano. Ten cuidado con las bandidas, hermano. No te vayan a meter una pepiada, yo no sé, ¿ah?
2: Uy, uy, uy.
0: Después te dejan, pero en cero, hermano, ¿no? Vas a tener que chambear, pero 24 horas de corrido después, ¿ah? Yo no sé, papi. No, mi hermano William, súper trabajador, por supuesto, para ganarse las reales monedas. Full yape, no hay sencillo, señora. Yape, no más, yape plin, como tiene que ser. Segundo audio, ¿cómo estás? Te escuchamos la caribeña, ¿sí suena?
3: Hola.
0: Hola, hermanito.
3: Buenas noches.
0: ¿Cómo estás, papá?
3: Hola, Brian.
0: Hola, hermano, hola.
3: Mi caripedido.
0: ¿Caripedido?
3: Es, Ojo por Ojo.
0: Ya.
3: De Michelle Soifer y los hermanos de Ipen.
0: Ya, ya, ya, está bien, también.
3: La caribeña suena y suena bien.
0: Ya, está. ¡Oh! Oiga, me le mete arriba los caribepedidos, ¿ah? Hermanito, perfecto, tu caribepedido va a sonar mañana a las 4 de la tarde cuando esté lluvia por acá. Hermano, estos no son los caribepedidos, pero igual pongo tu audio, hermanito, como tiene que ser, ¿ah? ¿Eh? Aquí escuchamos a todos. Saludos para Joaquina, para Isabel y para Claudia, que están ensayando, porque mañana tienen un examen en su academia de teatro, ¿ah? ¿Eh? Chicas, perfecto, las felicito, que les vaya recontra bien, ¿ah? ¿Eh? Seguimos con buena música, en la número uno, ¿cómo dice? La caribeña. ¡Ey, ey, ey! Mete de látigo ese caballito, mete de látigo. Esa yegua tremenda, esa potra. ¡Qué cosa! Ya, cambia de música, si no me rayo ahorita. Seguimos con buena música, la número uno, la caribeña. ¡Sí suena!

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0: Se reporta alto tráfico recontra intenso en Barranco y Miraflores. Una cosa de locos. Han habido cerca de 5.000 personas que han ido a ver el show de drones para los BTS. La gente no tiene nada que hacer, de verdad, ¿no? Vayan a estudiar hoy, por favor. Habrá que hoy día feriado, ¿no? Un saludo para toda la gente que descansa en feriado. No como nosotros, los locutores de radio. Pero por supuesto estamos contentos, porque estamos en Caribeña, papá. La Caribeña sí suena. Tenemos audios. Qué buena canción, ¿ah? La verdad que no sé ni lo que dice, pero tiene buen ritmo. ¿Cómo estás? Te escuchamos, mi reina hermosa. La Caribeña sí suena. Suéltame tu audio.
1: Hola, Brian. ¿Cómo estás, precioso?
0: Hola, mi Diego hermosa.
1: Tónico de Caribe.
0: Uy, gracias, mi reina.
1: Ay, qué locura. Estos chinitos que han venido al Perú, ¿no,
0: sí,
1: Brian?
0: ¿No?
1: Ay, las chicas no saben cómo se ponen tan loquitas por esos chinitos. Ay,
0: es mi cierto, época de juventud. Cierto.
1: Cuando entraba al baño de varones todavía.
0: ¿Cómo?
1: Ay, esa época era de Cervantes y Florentino, fue muy viejo.
0: Sí,
1: yo recuerdo
0: razón.
1: Cómo nos moríamos por esos muchachos.
0: Una cosa de locos, ¿ah?
1: Pero estos chinitos también son bien guapos.
0: Ah, sí, mira, ve.
1: Ahí todos mis comensales en Puente Quiñones, a mí también me dicen Army, muy bien.
0: ¿Te dicen Army?
1: Porque
0: ¿qué?
1: Dice que siempre que le doy servicio, yo paro Army.
0: ¡No!
1: ¡Ay, qué vergüenza!
0: ¡Por Dios!
1: Ahí va mi aullido, muñeco.
0: Mete tu aullido, a ver, de lobo, ¿ah?
1: Cuac, cuac, cuac, cuac, cuac, cuac. No me sale, por más que intento, para la próxima será.
0: Lo máximo, mi Débora, siempre conectada con la Caribeña. Oye, han roto los BTS, ¿ah? Claro, antes había Cervantes y Florentino, había Menudo. ¿Quién más está? Un montón de grupos más, ¿ah? Tenemos más audios, ¿cómo estás? Te escuchamos, la Caribeña sí suena.
2: Muy buenas noches, amigo.
0: Hola, hermano.
2: Brayancito.
0: Acá
2: amigo Rafito.
0: El gran Rafito.
2: Trabajando y dure parejo.
0: Muy bien, hermano.
2: Desde
0: muy
2: San
0: bien.
2: Martín de Porres.
0: Mi barrio.
2: Bueno, trabajando, pe, en feriado, pe, Brian. Pero
0: así somos la gente.
2: La doble, pe, Brian.
0: ¿En serio?
2: O sea que este sábado va a salir un grueso.
0: Oígame.
2: Y barbón, ¿eh?
0: Ay, ay, ay.
2: Así que un saludito para José Narváez.
0: Para José.
2: También para el taxista J, que es saco largo.
0: ¿Dónde está? Que no lo veo.
2: Está
0: ya
2: en tu pueblo de Abancaycito.
0: Ah, mira.
2: También
0: bueno.
2: Un saludo para Fausto.
0: El gran Fausto.
2: El maestro cachudo.
0: Oh,
2: o sea,
0: ¿cómo?
2: Le gusta hacer los cachos. Y también para mi abuelo, okay, Alberto, okay. Rabanal.
0: Epa.
2: Acá va mi aullido del lobo.
0: Métele, papi, con todo, ¿ah? ¿Eh? Ah, no, la pone siempre arriba, ¿ah? ¿Eh? La pone siempre arriba, mi hermano, lo máximo. Tú siga. Seguimos con audios, pero luego de música. Porque recuerda que estamos en la número uno. La que te pone buena música, buen ritmo, buen ambiente. Y sobre todo, te acompaña donde estés las 24 horas del día. Somos una de las pocas radios que tienen locutores las 24 horas del día. Hay otras que están escuchando día feriado, tienen su grabación los locutores. O sea, que no pasa nada, hermano. Nos quieren igualar, pero jamás podrán. Podrás, jamás. Seguimos con buena música, la número uno, la Caribeña, si suena. Un saludo para todas las ARMY. Ya me voy, mañana me voy a mi concierto de BTS. Va a estar hermoso. Ahora sí, Pikachu, ponme música, por favor.

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0: Saluditos, porque luego vamos con la pregunta del día, mi gente hermosa. Tenemos audios. ¿Cómo te va, mi lobo, mi loba? ¿Qué está haciendo por ahí? ¿Te escuchamos? Creo que es mi abuelito, si no me equivoco, hasta que me escribe el número. Abuelito, ¿cómo estás? Buenas noches.
1: Muy buenas noches, sobrino Brian.
0: Hola, abuelito.
1: Acá el abuelo Alberto Rabanal.
0: Eso.
1: Bueno, yo en esta ocasión...
0: ¿Qué pasó?
1: Estoy en mi departamento.
0: Ah, muy bien, Brian, muy bien.
1: Porque como es feriado, no estoy trabajando.
0: Muy bien, te
1: acá
0: felicito, abuelito.
1: Acá estoy con mi chibola, la cosa? Penny.
0: A ver.
1: Amor, saluda a Brian.
0: Hola, Penny.
2: Ay, amor, Brian.
0: ¿Qué, Penny?
2: Es un... Pasito,
0: ¿cómo?
2: Brian. Ahora te estoy siguiendo en el TikTok.
0: ¡No!
2: Ay, eres alto.
0: ¿Qué cosa?
2: Blanco.
0: ¿De verdad? ¿Estás segura?
2: Cuerpo que tiene. Eres musculoso, Brian. Ay, Brian, me he enamorado de ti,
0: ¡no!
2: Brian. Ay, a mi un hijo, Brian.
0: No, Penny, no,
1: a ver qué está pasando.
0: No, nada, nada, ahorita,
1: ya
0: nada.
1: Ya pues, Penny, no me estás haciendo esta cosa. Respétame,
0: ¡no!
1: Pues. Respeta a tu marido. Ya sé que Brian es alto, guapo, simpático.
0: Ay, abuelito, me
1: tiene
0: está
1: sus músculos.
0: Está que bien,
1: yo soy
0: abuelito.
1: Más churro, pues.
0: Claro, tú eres el
1: crack.
0: Acá
1: va mi aullido de lobo,
0: métele,
1: Brian.
0: Métele, abuelito, métele con todo. Uy, no. Aguanta.
1: No puedo. Me muero.
0: No, abuelito.
2: Ay, abuelo, muérete para quedarme con mi amor, Brian.
0: No. ¡Qué buena! Oye, qué buen audio me han mandado, muchachos. O sea, me encanta cuando las parejas mandan sus audios escuchando Caribeña a todo volumen. Eso es bonito, ¿ah? Que viva el amor, que viva, recontra viva el amor, por supuesto. Atención, vamos con la pregunta del día. Pikachu, cámbiame de música, por favor. Ponme música así de superhéroes, de héroes, porque estoy recontra pilas hoy día. Ah, no, me pusiste Goku. Tú sí, Pikachu, ¿ah?
3: ¿Pikachu?
0: Acá tengo mi Pikachu que me pone a arreglar las canciones. Hoy estamos 8 de octubre aquí en Perú. La gente que es del extranjero, les comento que estamos feriados porque se celebra el combate de Angamos. Porque tenemos en Perú varios héroes, entre ellos el gran almirante Miguel Seminario, conocido como el Caballero de los Mares, a un tipazo, dice que era.
4: ¡Sí!
0: Se le dice el Caballero de los Mares porque cuando en la primera batalla que tuvo contra los chilenos, cuando él explotó el buque chileno, él se encargó de levantar a los sobrevivientes e inclusive le mandó la espada y la ropa del capitán que había fallecido a la casa de su esposa, como guardando respeto, ¿no? Por eso se llama el Caballero de los Mares. Por eso, con música de superhéroes de fondo, te pregunto a ti, mi lobo, mi loba, ¿cuál es el héroe peruano más destacado en la historia? ¿Eh? Qué buena pregunta, solamente para conocedores, ¿ah? ¿Eh? ¿Algo con Genki Dama incluida? Mándame tu audio al 900-207-785 y cuéntame, ¿cuál es el héroe peruano que más ha destacado en la historia del Perú? Puede ser Andrés Avelino Cáceres, el Brujo de los Andes. Puede ser Alfonso Ugarte, que se lanzó el Morro de Arica. Francisco Bolognesi, con su frase del último cartucho. ¿Quién puede ser? Cuéntame, mándame tu audio, ¿eh? Yo leo todos. Puede ser José Olaya Balandra, que llevaba las cartas de Chirrillos hacia el Callao con los mensajes ahí para que no los atrapen los españoles. O puede ser también Miguel Grau, el que tú quieras, ¿sabes? Ya sabes, ¿sabes? Mándame tu audio al 900-207-785 y cuéntame, ¿cuál es el héroe peruano más destacado de la historia? Seguimos con buena música en la número uno, la Caribeña, si suena. Uy, ya me está mandando audios, ¿ah? Te prometo que en breve pon los audios. Vamos con musiquita en la número uno, la Caribeña, si suena.

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salto, mi gente linda. Ey, ey, sí, sí, dame tu cosita. Ah, ah, dame tu cosita. Ah, ah.

0: quien sea, pero no la pasen solitos, ¿ah? Si la vas a pasar solo, ven a Cachorrillos y la pasas con nosotros en La Caribeña, si suena. Viernes 9 de octubre, fin de semana, como decía Noveluz. Fin de semana, un paseo en bicicleta. ¿Ah? Tengo mi niño interior yo también, por supuesto. Oye, hablando de días que se celebran hoy día, les comento que el segundo viernes de octubre se celebra nada más y nada menos que el Día del Huevo.
1: ¡Ay, paletazo!
0: Así que hoy día celebramos el Día del Huevo, gente, ¿ah?
1: ¡Ay, me río!
0: ¿A quién no le gusta su huevo, gente, ah? A toda la gente le gusta su huevo, ¿sí o no?
1: Es un malo.
0: ¿Qué? ¿No te gusta el huevo, Evita? ¿Qué pasa? Seguimos con la buena música en La Caribeña, y así suena. Un saludo para ti, que estás de cumple. ¿Cómo andas? ¿Hoy día estás cumpliendo un añito más de vida? ¿O un año más de experiencia? Hay cierto... Cuando llegas hasta cierta edad, ya no sumas años, ¿ah? Lo que sumas es experiencia, por si acaso, ¿ah? Ya sabes, hoy día de cumpleaños para toda la gente, 9 de octubre, claro que sí. Y además, el Día del Huevo, ¿qué? ¿Quién celebra el Día del Huevo? ¡No lo puedo creer! La Caribeña sí suena.

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0: si ya no me amas. ¿Cómo que no me amas, mi amor? ¿Qué está pasando aquí, ah? ¡Tenemos pregunta hoy día! ¡Suéltame la música, Pikachu!
1: ¿Pikachu?
0: ¡Ay, ay, ay! Pobre música de héroes, ¿ah? Me pusiste Goku. ¡Vamos arriba con Goku! ¡Ya basta, Freezer! ¡Kamehameha! Una cosa de loco, ¿sabes? Hemos preguntado a la gente que está escuchando la radio, ¿cuáles son tus héroes favoritos del Perú? Porque justamente ayer 8 de octubre celebrábamos el Día de la Marina de Guerra del Perú por el combate de Angamos de Miguel Grau Seminario. Entonces, según tu criterio, según tu bagaje cultural, el conocimiento que tienes del cole, ¿cuál es el héroe peruano más destacado en la historia? La gente ha mandado su audio al 900-207-785 contándome qué me gusta, mi héroe favorito. Acá nos dicen por acá, por ejemplo, el gran José Olaya Balandra. Increíble cómo nadaba desde el Callao hasta Chorrillos. Eso es muy cierto, ¿ah? Hasta que después le sacaron... ¿Qué? ¿Le sacaron las uñas? Sí, lo... Como que lo... ¿Cómo se llama eso? Cuando te quieren sacar información y te empiezan a jalar de todos lados, por aquí, por allá. Pero José Olaya jamás dio información de sus compatriotas, ¿ah? Muy bien. Tenemos audios por aquí, papi. ¿Cómo te va? Cuéntanos, ¿cuál es tu héroe favorito de la historia del Perú?
2: Ay, ¿cómo estás, Brian?
0: Mi querido. Amigo,
2: te me aprendo, oye, mi querido.
0: ¡No!
2: Carro viejo.
0: ¿Por qué?
2: Porque dice que estás que pides a gritos tu cepillada de culata.
0: Óigame.
2: A tu pregunta, para mí,
0: ver,
2: los
0: escucho,
2: héroes, verdaderos héroes, esos antiguos, esos héroes no son héroes, son héroes pichiruchi.
0: ¿Por qué, hermano?
2: Los verdaderos héroes son esa gente que te sacó una sonrisa a todo este país.
0: Es cierto,
2: porque
0: es
2: tanto
0: cierto
2: problema, tanta matanza, tanta noticia triste que hay en los noticieros.
0: Es cierto, hermanito.
2: Y la gente para triste, y ahí están los cómicos que le dan una sonrisa a nuestro país.
0: Eso es muy cierto,
2: a Melcochita,
0: ay,
2: a
0: ay,
2: mi
0: ay
2: amigo el tío Barraza,
0: cierto,
2: a mi amigo,
0: ¿no?
2: Adolfo Chuima, y a Pompinchú también, el cómico es ambulante. Así que un aplauso para ellos, por favor.
0: Ah, muy bien,
2: Radio
0: hermano.
2: Caribeña, no la escuchen.
0: ¡No vaya, mi querido!

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0: Último audio de la noche. Último. Sí, bebita linda. Último audio, preciosa.
1: Claro, son los preferidos.
0: Claro, hay que poner el audio de los preferidos, que siempre mandan su audio, por supuesto. Estamos encendidos con mucha adrenalina.
1: Mucha adrenalina.
0: ¿Estamos activos o no?
1: Activémonos.
0: De todas maneras, bebita linda, preciosa. Oye, qué linda que estás, bebita, ¿eh? Estás churrísima.
1: Ay, mi amor, mi futuro modelo.
0: ¡Qué cosa! Gracias, Lucho. Te quiero mucho, Lucho. Lo máximo, mi Lucho.
1: Qué ridícula.
0: Pero si te llamas Lucho, ¿cuál es el problema? No entiendo, ¿ah? Hoy día me fui al peluquero, por si acaso, ¿ah?
1: Y ese corte.
0: ¿Qué tal me quedó? ¿Me quedó lindo o no? ¿Tú qué tal? ¿Qué dice que me quedó churro o no? ¿Sí o no?
1: ¡Qué churro!
0: Ay, gracias, bebita linda, preciosa. ¿Cómo estás? Cuéntanos. ¿Cuál es tu héroe favorito de la historia? Te escuchamos, la caribeña se suena.
2: Muy buenos días, mi amigo Brian.
0: Acá. Hola, Rafito. Amigo
2: Rafito, con tu tema.
0: ¿Cómo estás, papá?
2: El héroe más destacado de Perú.
0: Correcto.
2: Bueno, a pesar de todos los héroes, como Grau, Bolognesi, Alfonso Ugarte y José Olaya.
0: Ya.
2: Bueno, para mí creo que es Tupac Amaru.
0: Tupac Amaru,
2: seguro. Después que lo capturaron.
0: Claro.
2: Lo castigaron.
0: El mártir.
2: Lo torturaron.
0: Después duro,
2: lo,
0: ¿no?
2: Lo cortaron la lengua.
0: Dios mío.
2: Nada, después nada contento con eso.
0: ¿Qué
2: lo
0: más?
2: Amarraron en cuatro caballos.
0: Los caballos.
2: Así lo descuartizaron de los pies y de la mano.
0: Tremendo, ¿no?
2: Bueno, tuvo un muerte horrible.
0: Sí, pues.
2: A mí el.
0: Pero valiente, muy valiente.
2: Héroe destacado de Perú.
0: Ajá.
2: Acaba me aullido del lobo.
0: ¡Métele, papi, métele! Siguiente audio, te escuchamos.
3: ¡Buenos días! Tío Brian,
0: hola.
3: Acá el niño Ricardito.
0: ¿Cómo estás, Ricardito?
3: Con tu pregunta.
0: Así es.
3: El héroe más destacado del Perú.
0: Dímelo, Ricardito, te escucho.
3: Ah, es mi padrino José Narváez.
0: José Narváez.
3: No sé cómo hace mi padrino.
0: ¿Y qué pasó?
3: De cambiar a cada rato sus novias.
0: ¡No!
3: Y además.
0: Los vendiste, los vendiste.
3: Mucha plata.
0: Ah, tiene monedas.
3: Tiene plata y mujeres.
0: Óigame.
3: Yo quiero ser como mi padrino cuando sea grande.
0: ¡No!
3: ¡Ay, también otro héroe!
0: A ver, dime.
3: Esta vez es una heroína.
0: ¿Una heroína? ¿Quién, pequeñín?
3: A la señora Lili Miel. Porque no sé cómo hace de aguantar tanto a mi tío Ronnie.
0: ¡No!
3: De ser tacaño y borracho.
0: ¡Qué valiente, qué valiente!
3: ¡Me huido del lobo!
0: ¡Métele, pequeñín!
3: Brian.
0: ¡Métele, métele! ¡Eso! Muy bien, ¿eh? Buen huido, pequeñín.
4: Ay, Brian, amárgate contigo, muñeco.
0: ¿Qué pasó, preciosa?
4: Te escuché ya enamorando la otra beba, ¿no?
0: ¡No, jamás!
4: Ay, mañoso había sido.
0: ¡No, no! Yo soy fiel a ti nada más, mi preciosura. Jamás, jamás sacaré los pies de plato contigo.
5: Ay, papi, salvo la patatina. ¿Cómo estás, Brian? Eres un amor, eres mi héroe. A ver, ¿quién es mi héroe? Eres tú, Brian.
0: ¡Uy, no!
5: Ay, quiero que me hagas el...
0: ¿Qué cosa? Me apunto,
5: ¿ah? Saludito, ¿eh? Papi, desde acá de Italia. Ay, un beso para ti, Brian.
0: Un saludo a Italia. Buongiorno, buongiorno, amigos italianos. Uy, la gente italiana está encendida, ¿ah? Hace un calor tremendo por allá, dicen. Me parece perfecto, ¿ah? ¡Más audios!
6: Hola, familia caribeña.
0: ¿Qué tal, papá? ¿Cómo estás?
6: ¿Cómo están?
0: Bien,
6: bendiciones,
0: hermanito.
6: Bendiciones para todos.
0: Eso, mi King.
6: Acá, manejando, yendo para Chincha.
0: ¡Epa! Vamos a Chincha.
6: La calera.
0: La calera, los huevitos.
6: Familia Jurado. Bendiciones para todos.
0: Chévere, papi.
6: Un fuerte abrazo.
0: Un abrazo para toda la familia Jurado, ¿eh? Chévere, hermanito. Manejar con cuidado, por favor,
7: ¡Cochina!
0: ¡No, jamás! Seguimos con buena música en la caribeña. ¡Sí suena!

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qué rico. Oye, este Diego Magner está que la rompe, ¿ah? ¿Eh? El pasado vino con la radio y la verdad que las chicas se volvieron pero locas. Un éxito, mi hermano. Oye, estuve viendo el... eso, los drones de BTS. Tremenda la cantidad de gente que hubo, ¿ah? Casi como 10.000 personas. Tremendo tráfico que había por allá por Chorrillos y Barranco. Y también por Miraflores, ¿ah? Pero igual la gente escuchaba su caribeña de todas maneras. Muy bien, mis lobos y mis lobas, cuídense mucho. Viernes 9 de octubre. Nos vemos mañana. Yo vengo el sábado prácticamente a las 12 de la noche para pasarla bonito. Y hasta por acá, Smith, con las ricas amanecidas. Yo soy el señor de la noche, el Brian. Cuídense mucho. 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Si suena, dímelo todo.

0: Estamos el viernes fin de semana y el cuerpo lo sabe. ¿Cómo está mi batería? ¿Cómo está mi causita? ¿Cómo están mis hermanos? En inglés, ¿cómo está mi brother? ¿Todo bien? ¿Todo tranquilo? ¿Todo chévere? Llegamos al viernes fin de semana. Sí, por fin es viernes. ¡Que la diversión comience! ¡Pa, pa, pa, pa! Un fin de semana. Hoy es viernes y el cuerpo lo sabe. Y las ganas de trabajar no lo niegan. A pesar, hay que pasarlo bien, hay que pasarlo bonito el día de hoy. Así que buenos días, que este viernes esté cargado de toda la energía y las buenas noticias. ¡Vamos por el viernes fin de semana! Viernes fin de semana y el cuerpo lo sabe. ¿Cómo están?
1: Javier.
0: En los micrófonos.
1: Hermanos, JP.
0: Tu gran y buen amigo, Smith Arévalo. Quiere.
1: Teatro nos acompaña con las palmas que...
0: Hoy me quedo acompañándote como todos los días hasta las 6 de la mañana. Viernes fin de semana, 9 de octubre. Súbele volumen a tu caribeña. Sí suena.

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nostalgia también, ¿verdad? ¡Claro! Un saludo muy especial para toda la gente chévere en Italia. Saludo para Frank. Me dice por acá, ya es fin de semana y el cuerpo lo sabe. Unas chelitas, más nada. Estamos a full sintonía con Radio La Caribeña. Para todos los compañeros de Frank, fuerte abrazo, ¿eh? Siempre con Radio La Caribeña. Nos escuchan a través de lacaribena.com.pe. Esa es la hora, 12.

amanecidas. La pasamos súper chévere. En compañía de tu radio caribeña. Mientras que vas trabajando, mientras que vas en estos momentos viajando de repente, acordándote con estas canciones que te traen nostalgia.

¡Epa! ¡A toditito volumen! ¡Despierta, despierta! ¡Ay, ay! ¡Ay, está que se duerme! ¡Ay, ay, despierta! Muy bien, por aquí. Vamos con los saludos a esta hora de tu rica amanecida, viernes 9 de octubre. Y el cuerpo lo sabe. Saludos para mi gran y buen amigo José en Villa El Salvador. Está manejando. Un gran saludo para mi gran brother. Está toditito volumen. De Villa El Salvador para Josecito. Rumbo a Santanita, me cuenta. Buena. Saludos también para toda la gente chévere de San Juan del Urigancho, en especial para mi gran amigo Miguelito Miguelón, que está en su panadería a esta hora listando todo. Buena, Miguelito Miguelón. Más saludos también en La Victoria. Saludos para Carlos, para Roberto y para Patricia en La Victoria. Saludos también para mi causita Ronnie. Ronnie de Italia City. Buena, Ronnie. Siempre a toditito parlante con su radio La Caribeña. Saludos también por aquí para María Larraín desde Italia. Un fuerte abrazo también para María Larraín y toda la gente de pilas que está a todo volumen. Óigame, ya vengo con el tema de la noche en breve, porque el día de hoy, claro, el día de hoy va a estar espectacular, así que prepara tus audios, ¿sabes? Yo te voy a decir, te voy a comentar en un ratito de qué se trata al 900-2077-85. ¡Qué buena cumbia! La que suena en tu caribeña. La que va por todo el Perú y el mundo. Ya tú sabes la respuesta, ¿eh? Cuando te pregunten qué radio escuchas, responde claro y fuerte. Yo escucho La Caribeña. Sí, suena. Y suena bien.

0: paisano, volveré. Aquí en tu radio La Caribeña, si suena toditito parlante, qué bonito, qué chévere. La pasamos súper vacación, ¿no, muchachos? ¡Claro! Oye, me tengo algo muy importante. Atención, mi gente chévere de Piura. Atención, la gente chévere de Piura. Este 19 aniversario de Stan Iván se celebra por todo lo grande en el rico Piura. ¿Cuándo? ¿Cuándo va a ser? Este 8 de octubre desde las 4 de la tarde. 8 de octubre desde las 4 de la tarde se ha celebrado esta gran presentación. Y la verdad, qué lindo, ¿eh? Qué lindo el asistir el 8 de octubre ahí en el Casino Militar. Un fuerte abrazo a todos los que han acudido para cantar, corear todas sus canciones. Muy bien, saludo para toda la gente chévere de Piura en su 19 aniversario. Stan Iván, oye, lo máximo, ¿eh? 8 de octubre. Hoy, 9 de octubre, tengo por acá los saludos. Ahí vamos con los saluditos, Smith. Vamos con los saludos. Hola, Smith, buenos días. Soy Lucho de Ate. Saludo para Luchito de Ate. Estoy trabajando en el almacén y quiero saludar a mis compañeros que están descargando la mercadería. Una buena cumbia para aguantar el amanecer. Me has hecho recordar aquellos tiempos. Dice, buena. Buena, amiguito. Que tengo un saludo también para Milagritos en Chorrillos. Me dice, estoy de guardia, Smith. Y quieren ver un saludo y un beso muy grande para mis compañeras, para mis grandes amigas, para Sofía, Carmen, para Isabelita. Gracias. Hola, Milagritos. Buen turno de madrugada. Hola, buenos días. Hola, buenos días, buenos días. Tengo por acá saludos. Hola, buen día. Hola.
1: Hola, ¿qué tal, Smith? Muy hola. Buenos días. Buen giorno. Te saludo de Ronnie desde los Italias. Sí. ¿Y qué tal? Hoy es viernes. Viernes. Saludito para todos. Saludo especialmente para el Jumón, para Rafito, para toda la gentita allá en la sintonía de la radio La Caribeña y acá también escuchando y trabajando ya viernes, mañana es sábado, ¿no?
0: ¡No!
1: Un abrazo para ti, mi querida bebé, y como siempre, Rafo, deja la droga, caribeña si suena.
0: Bueno, para que tengo un saludo también para todos mis grandes amigos de los ricos desayunos Miyame. Claro, saludo para todos mis grandes amigos de los desayunos Miyame, de parte de mi gran amiga Jessica de Chancay, los ricos desayunos. Otro saludo también por aquí, Smith. Saludo para Frank, para mi gran amigo Alejandro de Huacho, para Fran de San Juan del Lurigancho, y de parte de Carlos de Rico Chiclayo City, haciendo patria en Italia. Saludos para todos mis grandes amigos de Italia, claro, un fuerte abrazo. Hola, buenos días, hola.
2: Mi amigo es mía, cara, buena, buena, como siempre, como todas las noches, trabajando, todas las aplicaciones, aquí, muchachos, y como siempre, escuchando la buena música, la caribeña suena, suena bien, mi amigo es mía, ahí buscando los pasajeros, acá en Punilla Flores, a ver, está muy bajo, hoy día feriado, ya, pero ya. Ahí, pues ahí vamos, claro. Como siempre, alegrando con la música. La caribeña suena bien en mí.
0: Y suena muy bien. Atención, mis grandes amigos. En el siguiente bloque se van preparando los audios para que puedan enviar al 900-2077-85. Al 900-2077-85. Porque en el siguiente bloque quiero que me cuentes algo muy importante. Tu rica queja para el día de hoy, viernes. ¿De qué te quieres quejar? Claro. Arrancando bonito este viernes, fin de semana. Pero antes de arrancar este fin de semana, vamos con esas ricas quejas. Porque dime tú, mi hermano, ¿de qué te vas a quejar el día de hoy? ¿Que trabajas mientras que otros descansan? ¿De que te pagan y la plata desaparece antes de llegar al fin de mes? Me pasa, a mí también, no. De eso me voy a quejar yo me voy a quejar. O que llega el viernes, fin de semana, quieres salir a divertirte, pero tu bolsillo te dice, ay, compadre, hoy nos quedamos en casa, compadre, hoy nos salimos, estamos misos, estamos aguja. A ver, ¿de qué te vas a quejar el día de hoy? ¿Te puedes quejar de tu compañero de repente? Claro, quéjate de tu compañero, de tu compañera, de tu vecino, de tu vecina, quéjate. Así que espero los audios al 900-2077-85. Tienen que empezar tu audio. La rica queja es con tu nombre, por supuesto, claro. 9.51, vamos a la pausa y regresamos con más. Aquí estás en tus ricas amanecer.

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0: Saludos para mi gran amigo Brian Arámbulo. Oye, lo máximo, ¿eh? Claro, lo conozco hace bastante tiempo. Ya ni se debe acordar de mí, ¿no? Bueno, Brian, un abrazo para ti, ¿eh? Qué gran talento, qué gran voz. Saludos para mi gran y buen amigo Brian Arámbulo. ¡Ey! ¡Que me des un piquito! ¡Quiero que me des un piquito! ¡Quiero que me des un piquito! ¡Mua! Muy bien, 18 minutos en tus ricas amanecidas. Hoy viernes 9 de octubre. ¡Claro! Oye, ¿tú sabes que el día de hoy, como cada segundo viernes de cada mes, en el Perú, en el mes de octubre, ¿sabes qué se... que se lleva a cabo? Sí, el día de hoy es el Día Mundial del Huevo. Sí, el día de hoy es el Día Mundial del Huevo. Me encanta este día. Claro, ¿sabes por qué me encanta? Es que el Día Mundial del Huevo se echó.
1: ¡Oh no, Kairuz!
0: Para poder de esta manera reconocer el aporte a la seguridad alimentaria. ¡Claro, pues! ¿Por qué estás pensando otra cosa? El aporte de proteínas de alto valor biológico. Tiene 13 vitaminas esenciales. El día de hoy es el Día Mundial del Huevo. Oye, vamos para acá. Vamos con los sabios, va, vamos el día de hoy a las ricas quejas el día de hoy. ¿Qué quejas tienes para el día de hoy? ¿Ah? ¿Qué quejas tienes para el día de hoy? A ver, vamos con las ricas quejas. Vamos con las quejas. Tu rica queja. Hoy es viernes y el cuerpo lo sabe, pero también hay quejas de toda la semana de nuestros compañeros. Por ejemplo, mi queja podría ser, es para el sueldo, por ejemplo. Uno trabaja todo el mes y la plata se acaba en una semana. ¡No! Mi queja para el tráfico es, uno sale temprano para llegar puntual y termina llegando tarde. ¿Por qué? Mi queja para los compañeros de trabajo es que cuando hay que trabajar desaparecen. Pero cuando hay comida, al toque aparecen, ¿eh? ¿Qué pasa? Mi queja es para mi pareja. Me pregunta, ¿qué tengo? Yo le digo, nada, mi amor, no tengo nada. Y encima quiere que le explique. ¿Qué le voy a explicar si no tengo nada? ¡Oh, pues! ¡Hola, buenos días! ¡Hola, buen día!
2: ¡Hola, Esmi! ¿Cómo estás, precioso?
0: ¡Hola, preciosa!
2: Oye, ¿hasta cuándo te voy a esperar, Esmi? Te han dicho que vas a venir y no vienes.
0: Que estoy ocupado.
2: Hasta hoy día te espero. Si vienes mañana, ya te cobro 70 soles de servicio, por si acaso. Ay, tienes que aprovechar que hoy día es Día del Huevo. ¡Huevo! Ay, no sabes cómo me encanta el huevo a mí. Todo el día tuviera huevo y huevo y huevo. Y yo, muñeco.
0: La proteína.
2: Huevo sancochadito en la mañana, uy, huevo frito en la tarde. Ah, sí. Y en la noche, huevo crudo, papi. Ay, qué vergüenza. Radio Caribeño así suena. ¡Beso!
0: ¡Beso! Y en la noche, huevo duro. Ay, vamos con la rica queja. Hola, buenos días, dime tu queja. Hola.
3: Hola, Svic.
0: Hola.
3: Buen día.
0: Buen día.
3: Camioneros S.A. Epa. Full sintonía. Epa, Radio Caribeña sí suena. Y suena
0: bien.
3: Ay, ay, ay, el cuerpo lo sabe.
0: Claro.
3: Mi queja es, a cuando ver, salgo con la tóxica.
0: Ya, ¿qué ha pasado?
3: Nos vamos a un telo.
0: Ya, a un telo.
3: Y estamos ya para hacer culunchu, culunchu. Y le digo, ya, estamos en pleno acto. Y le digo, quéjate, quéjate, ya,
0: quéjate,
3: quéjate,
0: quéjate.
3: Agarra la tóxica, se queja, me dice, falta para la luz, falta para el agua, falta para el alquiler. Vaya queja. Sí será. ¡Cállate, aburre! Saludos.
0: ¿Qué? ¿Qué? ¿Qué? Están en pleno... Amor, quéjate, quéjate, quéjate, quéjate, amor. Oye, falta pagar la luz, falta pagar el agua, falta pagar...
1: ¿Qué?
0: Buena. Hola, buenos días. Ah, por acá. A ver, por acá tengo un mensaje. Hola, buenos días. ¿Cuál es tu rica queja? Buenos días.
4: ¿Cómo te va? A ver. Quiero acusar a una conchuda que se llama Rosario. Vive en San Juan de Miraflores. Ay, ay, ay. Me debe hace un año. Cada vez que le voy a cobrar me para peloteando. De verdad que es bien sinvergüenza. Es más, a mí hasta vergüenza me da de cobrar.
0: ¿Cómo te da vergüenza cobrar? Oye, señorita de San Juan de Miraflores, págale pues. Págale, ya le está dando vergüenza a la ñañita, ya. Hasta vergüenza tiene que cobrarte. Te pasa, ¿no? ¿Cuál es tu rica queja? Hola, buenos días. Hola, buenos días. ¿Cuál es tu queja? Hola.
5: Esta es una primicia calientita, mi hermano.
0: Calientita.
5: Quiero acusar a mi brother Carlos Yupanqui. Carlos Yupanqui. Este loco es bien vago.
0: Vago.
5: Para haciéndoles creer a sus padres que se va a chambear.
0: ¿Y a dónde
5: pero
0: se
5: lo
0: va?
5: Único que hace es ir a jugar al tragamonedas, un ludópata. Gana y todo se lo para tomando. Es un borrachín asolapado. Este pata no tiene solución. Hay que meterles a los alcohólicos anónimos.
0: Indignado te veo. A ver por acá, rica queja, hola, buenos días. Hola.
6: ¿Qué tal, amigo? ¿Cómo estás? Bueno, yo ya estoy harta de un muchacho que trabaja conmigo. Quiero acusarle, él se llama Gustavo y bueno, es insoportable porque no sé si sufre del estómago.
0: ¿Por qué?
6: Pero todo el día anda tirándose pedos, nos para ambientando el trabajo, imagínate.
0: Un ambientador móvil tienes, amiga. Ay, Gustavito, ya pues, Gustavito, por favor, hazte ver. Un ambientador móvil es lo que tienes, amiga. Oigan, aquí están tus ricas quejas en las ricas amanecidas.
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0: Ya pues, Gustavito. Esta es la hora, 3 y 15 minutos. La caribeña, si suena, mándame tu rica queja al 900-2077-85. WhatsApp de Caribeña.
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0: 3:38 minutos de tu rica amanecida. 3:38 minutazos a toditito volumen. Con la caribeña y tus ricas amanecidas. Me sacan, saca y meten. Muy bien, estamos el día de hoy presentándote la rica queja. O también puedes acusar a tu amigo, a tu amiga. Te puedes quejar, lo puedes acusar, lo puedes chismosear un poquito. Al 900-2077-85. 900-2077-85 en tus ricas amanecidas. ¡Vamos! Audio por acá. Oye, me han contado varias cosas. Claro. Por ejemplo, mi rica queja es que yo pongo mi celular. Bueno, siempre le pongo notificación bien abierta, ¿verdad? Pero yo tengo que levantarme en la madrugada. Pero hay alguien que me manda mensajes. Uno, dos, tres mensajes. Y suena antes que mi alarma. Esa es mi rica queja. Se tenía que decir y se dijo. Vamos por aquí, a ver. Otra cajita por acá, a ver. Hola, Smith. Claro, mi queja también es para los grupos de WhatsApp. Entro a revisar un mensaje y encuentro como 150 notificaciones, hermano. No pueden escribir todo en una sola línea. Tienen que escribir hola en otra línea, ¿cómo estás? En otra línea, ¿estás ahí? Por favor, escriban todo en una sola línea. Oye, también mi rica queja para el calor, ¿ah? Claro, mi rica queja del calor. Yo me baño para refrescarme. A los 5 minutos, mientras que me estoy secando, ya estoy sudando otra vez. Buena. Vamos con la rica queja por acá. Audios al 900-2077-85. Hola, buenos días. Vamos con tu rica queja. Hola, buen día. Hola. Hola. A ver, hola. Hola, ¿estás ahí? Hola, buenos días. Te escucho. Hola, hola.
1: La caribeña, sí, suena. Yo acuso a todos los borrachos que miccionan en la calle.
0: Yo también,
1: porque
0: yo también.
1: Nos hacen quedar mal a todos los peruanos.
0: Exacto.
1: En este caso,
0: totalmente,
1: les cuento que había llegado a nuestro Perú, a Lima especialmente, una señorita brasileña que justo se cruza en un parque con un borracho que estaba miccionando en un árbol.
0: Uy,
1: y ella, sorprendida, le dice: ¡qué grosero! Y el borracho le contesta: ¿y esto que no has visto el largueiro?
0: Ay, ¡ay, qué buena queja! ¡Qué grosero! ¿Y eso que no has visto el largueiro? No, pues borrachito. Estaba orinando en la calle, miccionando en la calle. Por favor. Hola, buenos días. Hola.
2: Caribeña, sí suena. Buenas noches.
0: Buenos días, buenas noches.
2: Yo tengo una vecina.
0: Una vecina.
2: Y bien sale, ya saca su cabeza por la cabeza. Y bien suena la puerta,
0: la
2: ya está sacando por su cabeza. Y todavía va hasta la casa de la vida a preguntar qué pasó esa vecina, pero recontra.
0: Chismosa.
2: Te la recomiendo para periodista.
0: La recomienda como para periodista, dice. Todo quiere saber. Hola, buenos días. ¿Cuál es tu queja, mi hermano? Quéjate.
3: A la firme que se paran llevando mi pan de la puerta. El panadero lo deja amarradito. Cuando me levanto, ya no está el pan.
0: Señor.
3: Encima me llama para cobrarme de 3 días. Y yo le digo, pues si no me he dejado.
0: Claro.
3: No, yo te he dejado en la puerta. Y ya me pasaron el talán.
0: ¿Quién hacía?
3: Un tal manco.
0: Se
3: para llevando mi pan.
0: No.
3: Le digo que si yo lo agarro, le voy a dar en los brazos. Se que ya sabes, manco. Cuídate nomás.
0: ¿Cuál es tu rica queja? Hola, buenos días.
4: Es mi rica queja para las madrugadas. ¿Cómo es posible que llegue rápido? Tan rico que estoy durmiendo y tener que levantarse.
0: Ay, qué pereza.
4: Tener que levantarse a la 1 de la madrugada. No es fácil.
0: No es fácil,
4: pues. Sí,
0: no
4: mi
0: es
4: chica,
0: fácil.
4: Queja, pero es tan rico que es ganar el dinero. Ay, qué rico.
0: Qué rico. Lo malo es que hay que despertarse temprano. Lo rico es que luego se gana su platita. Ahí sí ya no te quejas. Hola, buenos días. ¿Cuál es tu rica queja? Hola.
5: Amigo, es mío. Buenos días.
0: Buenos días.
5: Acá ya empezando.
0: A ver, cuéntame.
5: Calentando los motores.
0: Calentando los motores.
5: A ver, mi queja,
0: ver,
5: el tema.
0: Quéjate.
5: ¿Sabes que en el grupo dice ya hay programación?
0: Claro.
5: Y no, y me llama a las 2 de la mañana preguntándome, ¿hay programación o no? Uy, esa es mi queja.
0: Es la cólera, ¿no?
5: Yo le digo, pero fíjate, pe, si está en el grupo.
0: Claro, fíjate.
5: Y ya, pe, malogra mi sueño, pe. Mi amigo es mi. Trae la creviña, así suena.
0: Estoy de acuerdo con tu queja. Digo, ¿para qué se ha creado un grupo de WhatsApp? Ahí está todo. Claro. Ahí se dicen de todo. Ah, pero. Ya, mejor no hablo. Hola, buenos días. ¿Cuál es tu queja? Hola, buenos días.
6: Yo quiero acusar a mi primo Julio. Ay, de verdad que es bien pillín.
0: ¿Quién?
6: Y ojalá esté escuchando su enamorada. Porque es bien terrible, ¿eh? Te cuento que todos los sábados, como tiene día libre, pues trae a una chica, trae a otra, según él dice, para estudiar. Bueno. Pero ya es hora de que le caiga su chiquita, ¿eh?
0: Ah, ojo alegre, ¿no? Ah, mira tú, ¿ah? Bien, bien con esa acusación, ¿ah? Hola, buenos días. Vamos con una última acusación, mi querido. Ya vamos con última acusación. Hola, buenos días.
7: ¿Qué tal? ¿Cómo estás?
0: Bien,
7: mira,
0: bien,
7: justo
0: bien.
7: Te estoy hablando.
0: A ver.
7: Porque, pucha madre, ya estoy cansado con esta
0: vaina.
7: ¿Qué ha
0: pasado, causa?
7: Tengo una vecina.
0: Ah, una vecina.
7: Ya que está acá, bueno, al lado mío.
0: ¿Eh? ¿Cómo que tu vecina está al lado tuyo? A ver, ¿qué hace la vecina al lado tuyo?
7: Tengo una vecina.
0: Ya.
7: Ya que está acá, bueno, al lado mío.
0: ¿Qué?
7: Ya. Pucha, que... Todo el día se bulla, el día me tiene harto, compadre, me estresa todo el día. Uno está trabajando y no deja concentrarse.
0: Ya.
7: Y lo peor todavía, hasta que imagínate, es que en todas las noches, su madre,
0: ¿qué pasa
7: otro
0: noche?
7: Martirio. O sea, esta mujer no para de estar quieta y de estar callada.
0: ¿Qué pasa en la noche?
7: Parece ambulancia, o sea, que peor, ni ambulancia, bomberos. ¿No?
0: Ah, sí.
7: Toda la noche para gritando, nomás de la noche. ¿No? Y quien fuera, pues joder, ¿no? Grita por todo. ¿No? Ya te imaginarás por qué ella.
0: Ya. Muy bien, entre las ricas quejas, en tus ricas amanecidas. Hemos escuchado de todo un poquito, ¿verdad? Claro, hay quienes se quejan por su compañero de trabajo, que no vienen a trabajar. Ah, eso no salió, ¿verdad? Ya. Para el otro año será, ¿eh? Gracias por su mensaje. Continuamos con tus ricas amanecidas.

Para aquellos que dicen, ya estoy llegando, ya estoy llegando. Y todavía están en su casa. Ay, Dios mío. Mi única queja es para los que piden plata llorando, pero para pagar, ay, ay, se molestan encima. Hasta aquí el rico tema. Yo me quedo hasta las 6 de la mañana con La Caribeña Si Suena.

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0: Baby. ¡Epa! 4:09, 4:09 en tu radio La Caribeña, si suena por toditito el Perú y el mundo. Llegó el momento en que te puedas reportar con tu audio al 900-2077-85. 900-2077-85. Te lo repito una vez más. 900-2077-85. Hoy viernes, fin de semana. Espero tu reporte con tu saludo. ¿De dónde nos estás escuchando? ¿A quién quieres mandar tus saluditos? Si estás de cumpleaños, manda tu saludo de cumpleaños al 900-2077-85. En tus ricas amanecidas, 4:10.
1: Oh, yeah.
0: Vamos, rumbo hasta las 6 de la mañana.
1: No.
0: Acompañándote con la buena cumbia de tu caribeña, si suena. Saludo para María Larraín. Está full chamba. Saludos también por aquí para el gran Alberto en el rico Villa María del Triunfo con los ricos desayunos. Buen Alberto, 4:10.

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1: ¿Qué tal, amigos? Yo soy Diego.

0: la rica amanecida, la pasamos súper chévere, chévere. Muy bien, vamos con los saludos al 900-20-77-85. Los saluditos aquí en la cabina. En este gran viernes, fin de semana, y el cuerpo lo sabe. El día de hoy, saludos, ¿eh? Saluditos. Saludo bien pilas. Ah, por aquí, hola, buenos días. Hola, buenos días, buenos días, buenos días.
1: Un saludo muy especial para el amor de mi vida, Sandrita. Mi amor, te amo mucho y quiero decirte feliz aniversario. Porque la caribeña sí suena. Gracias.
0: Hola, muy bien. Eso, batería. Hola, buenos días. Hola, buen día por aquí. Hola,
2: Smith. Huguito desde Quillabamba, la convención.
0: Huguito de Quillabamba.
2: Quiero mandar un saludito a mi hermano querido, que está en la capital, en la Victoria.
0: En la Victoria.
2: A Ronald.
0: Ronald.
2: De parte de Huguito, de su hermano desde Quillabamba, la convención.
0: Epa.
2: Un saludo especial para mi querido hermano Ronald y su querida esposa, a Rosita Chipa.
0: Bien.
2: Buenos días, la caribeña, días. Sí, suena y suena bien.
0: Bien,
2: y saludos para ti, hermano. Gracias, caramba, hermano. Como cada mañana, ¿qué sería si no estarías tú?
0: Gracias.
2: Con tu programa, no hay otra radio. Mucho más mejor que la caribeña, bien. Sí, suena y suena bien.
0: Eso,
2: todo aquí,
0: hermano.
2: Vamos a la convención y todo el mundo.
0: ¡Epa! Bueno, Huguito, un fuerte abrazo para ti, Huguito, para toda la gente chévere y maravillosa de Quillabamba. La gente chévere de la convención. Fuerte abrazo, ¿ah? Toda mi gente maravillosa de Quillabamba. Otro saludo también por aquí, a ver. Hola, saludo por acá. Saludo para las llenas, para las engreídas de casa, para Yancito, para Wendy, Nicole, Pacherre, González, para sus abuelitos, Araceli, Chira, Martín, Pacherre. ¡Buena! Saludo para Amelia, Zapata, José González, para su hija Esperanza González, para sus nietos Wendy y Yancito. ¡Full con la caribeña! ¡Hola, Smith! ¡Buenos días! Hola.
1: Buen día, buen día, buen día, Smith. Saludos cordiales desde el puerto de Tampico, Tamaulipas, México, hasta el Perú. Aquí sí suena la caribeña.
0: Epa.
1: Escuchando ya como todos los días. Saludos, buen fin de semana aquí en el puerto de Tampico.
0: ¡Epa! ¡Buena, Paquito Reyes! ¡Buena, Paquito! Hola, buenos días.
3: Un buen día, mi amigo Emita, acá tu amigo Rafito de San Martín de Porres.
0: Epa.
3: Oye, el día del huevo.
0: Día del huevo.
3: Dame tu huevo. Quiere tu huevo. Dale tu huevo a mí. Dale tu huevo a mí. Y que se ponga contento. Vendo huevo, vendo huevo, vendo huevo. Huevo grande, huevo chiquito.
4: ¡Ay, huevero! ¡Méteme! ¡Medio kilo de huevos! ¡A mi marido es mío!
3: ¡Ahí va, señora! ¡Con huevos de gallo soma grande!
4: ¡Ay, sí! ¡Voy a esperarle! ¡Voy a sancocharle los huevos! ¡A mi marido es mío! ¿Por qué a él le gustan los huevos sancochados?
3: ¡Buena, Smith! ¡Con los huevos duros que le gusta! ¡Qué golosa eres!
5: ¡Ya cállate, que aburre!
0: Hola, Rafito. Oye, Rafito es lo máximo, Rafito. Siempre siempre pilas, ¿ah? Saludo para Rafito. Aquí en San Martín de Porres. Efectivamente, cada segundo viernes del mes de octubre es el Día Mundial del Huevo. Claro. Para reconocer el aporte de la seguridad alimentaria, importante el huevo, ¿ah? Importante. Claro, ayuda a la masa muscular, a la salud visual, a la salud de los huesos, de los dientes, la prevención de la anemia. Claro, los beneficios que tiene el rico huevo. 4:36, continuamos con tus ricas amanecidas.
6: ¡Gracias!
0: ¡Gracias!
6: ¡Dios mío! ¡Dios mío!
0: ¡Dios mío, haz que me enamore! ¿Ya cuánto tiempo, hermano?
6: ¡Hasta mucho inicio!
0: ¡Solterito!
6: Claro.
0: Solte rico.
6: Arriba, arriba.
0: Esa es la hora. 4:36. 4:36. Solterito, pues. ¿Por qué me pones esa cara?
6: ¿Qué?
0: Soy solterito y qué.
3: Ándate al lado.
6: ¡Fuerte!
7: Dios mío, haz que me

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Carlos Quirós. En el rico San Genaro de Chorrillos. Saludos también para Yair Vargas en el puesto de vigilancia. Aquí en el mercado de Chorrillos, saludo para Yair Vargas. Próximo a ser papito por segunda vez. Buena, mi hermano. Saludo para Yair Vargas. 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

0: y 2 minutos. Llegamos al viernes fin de semana, por fin, dicen algunos, ¿ah? Claro, me dicen por acá que la diversión comience. A quienes les toca descansar el fin de semana, y hay quienes trabajan toditito el fin de semana. No hay descanso, hay que chambear, le dicen, que darle duro el trabajo. Hoy viernes, y el cuerpo lo sabe, y las ganas de trabajar también. A pasarlo muy bien, muy maravilloso, siempre con la bendición de Dios, acompañando cada una de tus labores que el día de hoy te propones realizar. Así que, viernes, al fin, un día lleno de momentos felices y de buen humor para ti. Que todo te vaya súper bien. Claro, que este día viernes te recuerde lo increíble que tú eres. Que te llene de optimismo. Que te dé sonrisa todito el día. Ya me imagino todito el día tú. Bueno, lo mejor en los éxitos para ti. Que todo vaya súper bien. El viernes ya llegó. Está aquí para quedarse, para acompañarte. Y tú solo tienes que darle tu cuota de actitud y buena energía y buena vibra en tu negocio. Mi amigo que está ahí chambeando toda la rica amanecida. Estibadores, vigilantes. Claro, saludos muy especiales para toda mi gente linda. Los panaderos. Claro. Agentes de salud. Todo mi querido Perú. Claro. La venta de los desayunos. Qué rico, ¿eh? Un saludo para todos y para todas. Bienvenidos. Bienvenidas a quienes recién se conectan a Radio La Caribeña. Listo para poder acompañarte hasta las 6 de la mañana. ¡Súbele volumen!
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0: Es de la hora 5:04.

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1: Walter y Javier, los espectaculares hermanos Jaipe.
0: En la entrada.

la hora 5 y 14 minutos. 5 y 14 minutos con una temperatura en Lima. 22 grados en Lima la temperatura. 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En YouTube como La Caribena Oficial. En el TikTok y en el Facebook como La Caribena. Un saludo muy especial para María Larraín en Italia. Saludos también para Rosita Caguana, para Esther Bartolo y todos los grandes amigos siempre con La Caribeña. Esta es la hora 5 y 15. Que no te gane la hora 5 y 15. 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

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Inicia tu día con buena actitud, con siempre la alegría por delante, la sonrisa y la buena vibra. Mientras que te diriges a tu trabajo. Hay que estar haciendo todo cascarrabia, oye. Reniega. No, hay que estar feliz de la vida. Recuerda que una sonrisa puede cambiar la vida de ti y de los demás. Claro. Actitud positiva. Que todo marche bien en tu chambita. Estás en tu unidad móvil. Vaya con mucho cuidado, por favor, ¿ok? Siempre muy atento. Muy atenta. Así que en tu negocio también. Abre tu negocio sin renegar. Empieza con toda la buena actitud. Hoy este maravilloso viernes fin de semana. Y el cuerpo lo sabe. Sabe que tiene que trabajar. Sabe que tiene que pasarla muy bien. Y siempre con buena actitud. Muy bien. Saludos para todos mis grandes amigos y amigas. Para mi gran amigo Kevin en Cusco. Saludos para Kevin. Saludos para su linda mami María de parte de Kevin en el rico Cusco. Saludos también para Víctor Rondán, fiel oyente de Radio La Caribeña. Saludos para Daniel Campos en Villa María del Triunfo. Saludos para todos mis grandes amigos de la Fechomut. Fuerte abrazo, ¿eh? En Villa El Salvador, para Yomira Ureta, para Jan Palacios, en Villa El Salvador, siempre con la número uno de tu caribeña, ¡sí suena! A levantarse, el feriado ya terminó, ¿eh? Te voy contando. Esta es la hora, 5:42. Saludos para Lita Ruiz, en Villa El Salvador.

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0: ¿Cómo
1: la... Todo muy bien, todo tranquilo, todo pasa... chévere ahí por casita. No se olvide de tomar su rico desayuno. Y el día de hoy, en el Día Mundial del Huevo, ¿eh? Incluyan el huevo en su desayuno, por favor. Es muy nutritivo, tiene muchas vitaminas para ti. Así que ya lo sabes, en el Día Mundial del Huevo, a consumir huevo también. Toditito los días. Muy bien, buenos días para quienes recién se van conectando. Que este día viernes esté cargado de energía, de buenas noticias, ya de muchas sonrisas siempre. Qué mejor al lado de tu radio caribeña si suena. Por fin es viernes, claro, hay que iniciar con toda la buena alegría. Que tengas un viernes bendecido. Recuérdalo muy bien, ¿eh? Siempre hay que valorar el tiempo y disfrutar los momentos con las personas que más amamos. Y qué mejor si estás de descanso, a pasarle en unión con la familia, con los hijos. Mira que ahora los hijos crecen rapidísimo. Bueno, desde siempre crecen rapidísimo. Y por favor, no hay que saltarse las etapas. Hay que estar al lado de la familia, ¿ok? Prometido. ¿De acuerdo? Muy bien. Si estás de repente lejos de mamita, llámala por teléfono, dile cuánto la quieres. De papito igualito. Y siempre vive los momentos maravillosos al lado de tu gran familia. No te salten las etapas, no te falte el tiempo. Y no tengo tiempo, tienes que hacerte tiempo, por favor. Bendecido viernes para cada uno de ustedes. No hay tiempo para más, yo me despido, los dejo con la masonada de la semana. Ya viene por aquí Rolly Javier para acompañarte con la colección. Conmigo será este día domingo. Con fiesta caribeña. Cuídense mucho. Chau, chau. Lo dejo con la masonada de la semana. Bonito fin de semana.

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1: 6 de la mañana.
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0: continuamos, son las 6 de la mañana con 9 minutos. Viernes, fin de semana, 9 de octubre. Antes quiero aprovechar para enviar un saludo de cumpleaños a todo aquel que nació un día, una fecha como hoy, viernes 9 de octubre. En ese mes de los milagros, donde la procesión se lleva a cabo, donde la comunidad cristiana recorre definitivamente llevando muestras de fe a nuestro Redentor, Señor de los Milagros. Yo soy Rolly Javier, te doy la bienvenida. Qué gusto tenerte nuevamente aquí, levantada, encendiendo tu radio, escuchándonos y desde luego junto a tu familia. De veras, que tengas un bonito y fabuloso día. 6:10 y de hecho también Soraya de Los Ángeles te va a dar nuestro saludo en este nuevo amanecer. Soraya,
1: bienvenidos a tu horóscopo del día de viernes, viernes con B de vida. Eso. Soy tu amiga Soraya de Los Ángeles, soy tu medium y ya sabes que a mí me encuentras en todas las redes sociales. Maravilloso viernes, a elevar la frecuencia vibratoria, hey, a decretar, a autorizar lo bello, lo feliz que somos y sobre todo con buena actitud, buenos pensamientos, buenos sentimientos. Vamos a arrasar con todo porque hoy es viernes. Así que vamos con el horóscopo, sobre todo que viene para Aries, elemento fuego. ¿Cómo está la energía de Aries para el día de hoy? Suelta el estrés, por favor, Aries. Suelta la tensión. Esto definitivamente te bloquea en el área laboral y no te deja avanzar. No te deja ver con claridad el camino. Así que soluciona, por favor, eso con buenos pensamientos y buenos sentimientos, ¿sí? En el tema del amor, hay una persona que se pondrá en contacto contigo, así que calma, porque esta persona tiene que ver con el pasado, es un ex, ¿ah? Y viene con fuerza. En cuanto a tu salud, suelta esos dolores musculares, mucha tensión, mucho estrés. Cuida mucho tu salud y tu mejor amuleto será un ojo de Horus. Este ojo que todo lo ve y todo lo espanta y sobre todo protege, ¿sí? Vamos con Tauro, elemento tierra. ¿Cómo está la energía de Tauro para el día de hoy? Te sientes amado, te sientes correspondido. Esa persona te quiere, te ama y te respeta. Así que gozarás de muchos momentos de plenitud al lado de esa personita tan especial. En cuanto a tu dinero, cuídalo como oro, no gastes demasiado, trata de ahorrar para que de esta manera tus bienes se multipliquen. Cuida mucho el tema de tu salud, sobre todo los problemas estomacales. Tu alimentación es muy importante, así que hidrata mucho tu cuerpo, ¿sí? Recuerda que tu mejor amuleto es un árbol de vida. Sí, este árbol de la vida atrae mucha buena suerte y fortuna. Vamos con Géminis, elemento aire. ¿Cómo está la energía de Géminis? Hay un poco de resentimiento, un poco de problemas en la relación. Todo esto va a pasar, todo esto se va a solucionar. Tú mereces que esto cambie y se va a dar como tú lo estás planificando. En cuanto al dinero, hay un poco de confusión, no hay platita, no hay trabajo, hay estrés, pero se soluciona a mitad de semana, ¿sí? Como es adentro, es afuera. Géminis, tienes que ser más positivo para atraer abundancia. En cuanto a tu salud, cuídate mucho del estrés y del cansancio extremo para que de esta manera recuperes tu fortaleza, ¿sí? Tu mejor amuleto, recuerda que es un guairuro, esta semilla sagrada que siempre debes de llevarla en tu neceser, en tu cartera o en tu billetera. Vamos con Cáncer, elemento agua. ¿Cómo está la energía de Cáncer para el día de hoy? Hay un poco de ira contenida, dolor, cólera. Algo está bloqueando tu energía en el amor y ya tienes que soltar. Sí, suelta el ayer, suelta el resentimiento porque esto te hace mucho daño. En cuanto a tu dinero, todo va por buen camino y vas a recuperar inclusive ese dinero perdido. Sí, te pagan tus deudas, sale un préstamo, las cosas se acomodan enormemente. Recuerda que en el tema de tu salud tienes que enfocarte solo en ti. Si andas preocupándote todo el tiempo por el resto, te me estresas, te me agotas y generas una fatiga y un estrés que no te corresponde. Recuerda que tu mejor amuleto es una estrella de David, esta estrella protectora que te va a iluminar de día y de noche. Llévalo siempre contigo, ¿sí? Y ahora sí, vamos a ir a una breve pausa, pero no se vayan, no se muevan, porque regresamos con más aquí en La Caribeña Sí Suena.

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1: 6:29.
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0: país. A propósito, como siempre, la Ciudad Blanca, Arequipa. Notable. ¿Ah? Ya viene el Super Show de la Caribeña a partir de las 7 de la mañana. Son las 6:32 minutos. Nosotros vamos avanzando, ya que es un nuevo día. También estamos entregándote los 12 signos con Soraya de Los Ángeles. Sorayita.
1: Y continuamos con el signo de Leo. Nos hemos quedado en Leo, elemento fuego. Recuerden que soy su amiga Soraya de Los Ángeles. Y a mí me encuentran en todas las redes sociales como Soraya de Los Ángeles, en TikTok, Facebook, Instagram, también en el YouTube como Investigación Paranormal Oficial. Así que vamos a continuar con el horóscopo del día de hoy. Seguimos con Leo, elemento fuego. ¿Cómo está la energía de Leo? Va a haber una propuesta muy interesante, ¿ah? En el transcurso del día, las cosas se acomodan en tu economía y sobre todo vienen muchos proyectos. Todo te sale muy favorable el día de hoy. En cuanto a la relación, sale la carta del compromiso. Esa persona quiere algo serio contigo, quiere formalizar la relación, Leo, así que no lo pienses tanto. Si ya te encuentras con pareja, se fortalecen los lazos más que nunca. En cuanto a tu salud, te siento un poco débil, sí. Hay que nutrir el cuerpo, hidratar el cuerpo, comer sano, llevar una dieta balanceada y todo se pondrá en equilibrio. Recuerda que tu mejor amuleto es una ramita de ruda. Sí, es milagrosa la ramita de ruda. Sobre todo si la llevas en el monedero, activa la energía del dinero, ¿sí? Vamos ahora con Virgo, elemento tierra. ¿Cómo está la energía de Virgo para el día de hoy? Yo creo que va a ser un día espléndido, ¿no? De muy buenas noticias, sobre todo en el trabajo, ¿sí? En lo económico las cosas se solucionan. Así que no hay por qué y no hay por qué preocuparse. No hay por qué preocuparse, ¿sí? En cuanto al amor, trata de soltar ese pasado, esas situaciones dolorosas con la pareja, porque de esta manera podrás salir adelante con tu relación. Tu salud, trata de mejorarla siempre y cuando con buen ánimo, con buenos decretos, con buenos pensamientos, ¿no? Porque tú sabes que si estás todo bajoneado, todo desanimado, todo te sale mal, Virgo, y tú tienes todo para ser feliz, ¿sí? Recuerda que tu mejor amuleto es un cubo de Metatron, sí, un cubo de Metatron, para de esta manera fortalecer el lado espiritual, ¿sí? Vamos ahora con Libra, elemento aire. ¿Cómo está la energía de Libra? Suelta las habladurías, los chismes, no permitas que esto empañe tu relación, Libra, porque últimamente hay muchos malos comentarios alrededor y esto puede de alguna forma dañar tu relación sentimental, ¿sí? En cuanto a tu economía, no es el momento de invertir, no lo hagas todavía porque podrías tener una pérdida en lo económico, así que hay que esperar un poquito. Y en lo que refiere a la salud, gozas de muy buena salud, Libra, así que estás mejor que nunca. Recuerda que tu mejor amuleto es una flor de loto, sí, esta flor que te bendice y te abre los caminos. Continuamos con Escorpio, elemento agua. ¿Cómo está la energía de Escorpio? Yo sé, hay problemas en el paraíso, a veces están bien, a veces estás mal, pero no busques la perfección en la pareja. Las cosas van a mejorar como tiene que ser, pero tiempo al tiempo, ¿sí? En cuanto a tu economía, gozas de muy buena economía. Yo siento que estás mejor que nunca, así que agradece al cielo, así que agradece al cielo por tantas bendiciones y por tanto trabajito también, ¿ah? Porque yo veo acá que trabajo, Escorpio, no te falta. En cuanto a tu salud, hay que dormir a sus horas, relajar el cuerpo, la mente y el espíritu, siempre practicando alguna terapia alternativa, ¿sí? Como el Reiki o el yoga, que esto activa todos tus sentidos y te relaja, ¿sí? Recuerda que tu mejor amuleto es una medalla de San Benito, esta medalla protectora que te cubre de todo mal. Y ahora sí, vamos a ir una pausa. No se vayan, no se muevan. Seguimos con más horóscopo. Soy tu amiga Soraya de Los Ángeles y continuamos aquí en La Caribeña.
0: Y antes de ir a una canción, Soraya, déjame decirles también a la gente, motivarles sobre todo, porque ya que es un nuevo día, recuerda que no importa lo lento que avances, como le dije, siempre que no te detengas. Apunta hacia adelante. Cree en ti y lo vas a lograr. La mente lo es todo, ¿eh? La mente lo es todo. En lo que piensas, en lo que te conviertes, en lo que eres. 6:37. Continuamos aquí en La Caribeña, si suena en tus primeras horas, aún todavía levantándote y acompañándote con buena música. 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

Y seguimos aquí en La Caribeña Si Suena. Soy tu amiga Soraya de Los Ángeles. Continuamos con el horóscopo del día de hoy. Nos hemos quedado en Sagitario, elemento fuego. ¿Cómo está la energía de Sagitario? Hoy tendrás un día espléndido, Sagitario. Ya no te quejes tanto, por favor, Sagitario. Se van a solucionar tus grandes problemas, por supuesto que sí. Y esto tiene que ver con tu economía. ¿Hay solución? Sí. Y es el día de hoy también, ¿ah? En el tema del amor, no es bueno ocultar tus sentimientos, Sagitario. Tienes que expresarlos, tienes que decirlos, tienes que manifestarlos, porque de otra forma no fluirá el amor verdadero. Esa persona te ama y te corresponde, ¿sí? En cuanto a tu salud, trata de no quejarte tanto, trata de soltar la pereza y de esta manera pasarás un día espléndido, ¿sí? Recuerda que tu mejor amuleto es un cuarzo amatista, este cuarzo que transmuta, libera y sobre todo purifica el campo energético. Vamos entonces ahora con Capricornio, elemento tierra. ¿Cómo está la energía de Capricornio? Mira, yo te voy a confirmar que hoy día vas a tener esa propuesta laboral, sí o sí, se concreta y con mucha fuerza, ¿eh? Así que felicitaciones. Si estás esperando un dinerito extra, también sale a la luz este dinerito. En cuanto al amor, buena comunicación, buenos momentos y sobre todo mucha alegría se manifiesta en tu relación. En cuanto a la salud, gozas de muy buena salud, salvo ahí esa tensión, ¿no? En los músculos, ¿no? Que tienes que relajarte. Yo te recomiendo, Capricornio, estar en contacto con la naturaleza. Abrazar un árbol, caminar descalzo por la playa y de esta manera te vas a enriquecer espiritualmente. Recuerda que tu mejor amuleto es un cuarzo ónix. Sí, este cuarzo que aleja toda la maldad y te protege. Continuamos ahora sí con Acuario, elemento aire. ¿Cómo está la energía de Acuario para el día de hoy? Bueno, un poco de problemas y situaciones difíciles podrás atravesar con la pareja, pero al finalizar el día todo se aclarará. Sí, tienes todo para salir a brillar en tu relación. En cuanto a tu dinero, trata de economizar y no gastar demasiado. Tu salud está mejor que nunca, así que cuídate, haz una dieta balanceada y no olvides de visitar al médico. Recuerda que tu mejor amuleto es una llave y esta llave puede ser una llave antigua, una llave que tengas por ahí, conságrala, bendícela y llévala siempre contigo para abrir todas las puertas del éxito, ¿sí? Ahora sí, vamos con Piscis, elemento agua. ¿Cómo está la energía de Piscis para

0: triste, incomprendido, solitario. Y es que tú tienes tus momentos de soledad también, Piscis, ¿ah? Hay que rescatar lo bueno de ti, que también estos momentos te enriquecen espiritualmente, ¿sí? En cuanto a tu relación, va a ir mejorando poco a poco. Tu economía también está como pasando por un mal momento, pero yo tengo la solución. Yo creo que a mitad de semana todo esto pasa a la historia y vas a estar mejor que nunca, ¿sí? La abundancia te sonríe, siempre tenlo presente, mi querido Piscis. En cuanto a tu salud, trata de soltar las tensiones nerviosas, practica la meditación, busca tu equilibrio y de esta manera estarás mucho mejor. Recuerda que tu mejor amuleto es una alhaja. Sí, un alhaja de oro o de plata para atraer fortuna y buena suerte. Y ahora sí, toca despedirme. Gracias a todos ustedes, mis bellos ángeles caribeños, por haberme acompañado el día de hoy. Que tengan un día espléndido de muchas bendiciones. 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Gracias a todos por acompañarnos, nos vemos el día de mañana y recuerden siempre, somos guerreros, somos luz, somos maestros. Namaste con todos.
1: Que tenga un bonito viernes, fin de semana, Soraya, y recuerda que el único camino para hacer un gran trabajo es amar lo que haces. Vámonos, una pausa comercial y volvemos al toque en la parte última de la colección.

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señores, ahora sí, se acabó. Vamos bajando el telón de esta hora. Definitivamente, en unos instantes más ya empezamos el Super Show de la Caribeña. Son las 6 de la mañana con 58 minutos. Desayunas con nosotros. Estás dirigiendo tu chamba. O de repente ya preparándote para ir a los estudios. Esa es la hora en la Caribeña, 6 y 59 minutos.

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1: 7:02.
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0: llegamos a un nuevo fin de semana, viernes. Luego de ayer haber celebrado su jueves de tranquilidad, de relajo, de paz, de dormir hasta tarde. Aquí estamos listos y preparados nosotros, no paramos de chambear, seguimos aún todavía empujando el carro, motivando a la gente a que empezamos esas primeras horas de la mañana, que se levante muy bien e irse totalmente positivo a su chamba. Y Javier te saluda por este lado y por el otro lado Miguelito Moreno, buenos días.
1: Hola, Rolly.
0: Ay, ay, ay. Toma.
1: Aquí estamos otra vez.
0: ¿Has estado el cumpleaños de Curran ayer?
1: Hemos estado tomando hasta las 3 de la mañana.
0: ¡A la miércoles!
1: Lo dejó todo borracho, ¿no? Curran.
0: O sea, no va a venir el día de hoy.
1: No va a venir.

0: Respeta mi BTS.
1: Antes era el Daddy Yankee, ¿no? De la salsa.
0: Sabroso. Sabroso, mi amor. Gisela, Gisela.
1: Mujer de arena, mujer de arena.

0: ya sé. Vacilarse tú con la música.
1: Amigo, le saluda Fernando Llano ya.
0: Ya.
1: Casi no vengo. Estas son las 5 pepas hoy, 9 de octubre. Vamos a hablar de las pepas.
0: Así es, vamos con la pepa número 1. Pepa 1.
1: A ver, ahí las quiero ver a las armis.
0: A ver, ¿qué pasó?
1: Porque se viene el encuentro con el Papa León.
0: Oh.
1: Este 12 de noviembre confirmado. Sí, el encuentro del Papa León XIV con jóvenes peruanos será en el Estadio Nacional, confirmó el Arzobispado de Lima. El 12 de noviembre será el encuentro del Papa. A ver, ahí los quiero ver haciendo cola desde la madrugada para que vayan a ver al Papa, a ver.
0: Y vas a dar cuenta que ese día va a haber un mar de gente afuera.
1: Pero quiero ver jóvenes, mi estimado Rolly. El encuentro del Papa León XIV con los jóvenes peruanos previsto para el jueves 12 será en el Estadio Nacional. No se eligió ni Matute ni el Monumental porque iban a decir que el Papa era hincha de algún equipo.
0: Ajá.
1: Entonces lo hicieron en el Estadio Nacional, o será en el Estadio Nacional este evento para obviamente recibir la bendición del Papa Thundercats.
0: ¡Sí!
1: El Papa Leono. Pepa 2.
0: Pepa número 2.
1: Les dicen que no vayan y van.
0: Peor, no vayan.
1: Peor, estas condenadas abarrotaron Miraflores, no me dejaron dormir. Miles de fans de BTS, las famosas ARMYs, abarrotaron la calle de Miraflores. Miraflores estaba explotando. Y ahí está.
0: Pobres los gatitos, no han podido dormir tanta bulla.
1: Un espectáculo de drones. Porque en el Congreso es el espectáculo de ladrones. Ahí está. Tú sabes que esto estaba pactado hace meses, mi estimado Rolly. Pero no se sabía dónde iba a ser el hotel donde iban a hospedarse los coreanos. Y ayer no los dejaron dormir.
0: ¡Hala, Michi! Y hoy ya tienen concierto, ¿eh?
1: Escúchame, no los han dejado dormir. O sea, a las ARMYs le voy diciendo antes que me bajen la radio que va a ser la última vez que vengan. Porque no los han dejado dormir. Mucho. Rolly, de verdad, parecía el concierto ayer en Mira. La Arcomar estaba explotando.
0: Habían estado cantando sus canciones afuera, pues, ¿no?
1: De verdad. Les dicen, no vayan y peor lo hacen. Yo no sé qué gana, de verdad. Yo no. La aglomeración, oye, ellos estaban en el piso 100 y ellas abajo, ¡hola! ¡Hola! Le decía, ¡hola! ¡Hola!
0: Le levantaban la mano, ¿eh?
1: Bueno, la Arcomar ayer de verdad era un, parecía mesa redonda la Arcomar. Me están escribiendo de las ARMYs.
0: ¡Uy, no! ¡No! ¡Cambia de noticia!
1: Oh. Ahora pues, me van a bajar la cuenta. Ya están viniendo para acá. Pepa 3.
0: Pepa número 3. Hoy te empezaron a llegar los mensajes de audio WhatsApp. ¡Hala, Michi!
1: La presidenta de la República, Keiko Fujimori Caballero, anunció el 7 de octubre, atentos.
0: ¿Caballero?
1: No, la creación de un comando unificado para enfrentar al crimen organizado y la delincuencia. Por fin va a trabajar. Ahora sí, tienen las horas contadas los extorsionadores, porque ya presentaron a los comandos que lucharán contra la inseguridad. Buena, Keiko. Y si Keiko comienza a trabajar, se cae el show de Curwen. Ayer me dijo, tú vives de mi nombre y tú de Keiko. Integración de las Fuerzas Armadas y la Policía Nacional del Perú va a permitir formar este comando para aplastar a los criminales.
0: ¡Oh, yeah!
1: Oh, yeah. Dice que en 3 meses no va a haber ni un choro.
0: ¡No!
1: En 3 meses no va a haber ningún delincuente. ¿Y ahora quién va a gobernar?
0: ¡Ahí está la vaina!
1: ¡Aplástenlos como cucarachas! ¿Tú le crees, Rolly?
0: Esperemos que sí, ¿eh? No hay que perder la fe.
1: Vamos con la Pepa 4.
0: ¡Pepa número 4!
1: Y después de las presentaciones de la selección peruana, vuelve la poderosa Liga 1. Sí. Ayer, mientras me tomaba mi lata de cerveza con Quique Suero aquí a la vuelta.
0: ¿Desayunando?
1: Sí, estaba jugando el Moquegua ante Cienciano y el Grau ante los Chancas, cosa que a nadie le importa. Y hoy hay más partidos. Juega Alianza, juega la U, juega Cristal. O sea, la misma gua de siempre. Vuelve la poderosa Liga 1. Una mosca, Rolly.
0: ¿Dónde está la mosca?
1: Acá está la mosca. Espérame. Ponte los zapatos.
0: Ahí, con el periódico.
1: Hoy día vuelven los... Oye, acá sí son Ronaldo, son Messi acá.
0: Ronaldos.
1: Pero cuando salen son una base. Acá sí son los mejores, pero cuando salen al extranjero damos vergüenza. Pepa 5, efemérides.
0: Pepa número 5 de la mañana.
1: Hoy hay una doble efeméride.
0: A ver, ¿qué celebramos?
1: Hoy se celebra en todo el Perú. Cada segundo viernes de octubre se celebra el Día Nacional del Cuy.
0: ¡Del Cuy!
1: Todos a comer cuy con papa y con su rocoto serrano en los antojitos chotanos. Hoy es el Día Nacional del Cuy. Un saludo para la señora Cuya.
0: ¡Ahí estamos!
1: Y también hoy.
0: ¿Hoy qué más celebramos?
1: Hoy, segundo viernes de octubre, se celebra en todo el mundo.
0: ¿Qué cosa?
1: El Día del Huevo.
0: ¡Ay, mamá!
1: El Día Mundial del Huevo.
0: El día... ¡Hala, Michi!
1: Así que una fecha que... celebra el huevo.
0: Bueno,
1: como alimento importante. Cómete un huevo.
0: No,
1: de verdad. El peruano consume mucho huevo, mi estimado
0: Rolito. Sí, obviamente que sí.
1: Dice que un peruano consume en promedio 400 huevos al año. En promedio. Mira, acá está la vaina.
0: Ay, oye. Pregunta aquí en WhatsApp, ¿ya te saludaste?
1: El huevo, dice. Cada peruano consume en promedio... 239 huevos al año. En promedio. 400. Bueno, sí. Yo me como 2 huevos al día. ¿Tú, Rolly?
0: No sé, yo lo único que sé es que esto es... Dios mío, no puede ser posible. ¿Qué sí. está pasando?
1: Hoy es el Día Nacional del Cuy. ¡Qué huevada! Y el Día Mundial del Huevo.
0: Me sugieren que hagamos una pregunta para el día de hoy con respecto al huevo.
1: Claro, ¿cómo te gusta el huevo?
0: Exacto. ¡Dale, eso mismo!

0: bonito, efemérides. Día del huevo, día del cuy.
1: Y ahora viene la Pepa Yapa.
0: Apura que tengo muy... Pepa Yapa. ¡Snar! ¿Y a ti cómo te gusta el huevo, Snar?
2: Los BTS no han dormido nada.
0: No, que van a dormir toda la bulla que han hecho ahí afuera el hotel.
2: Les dicen que no vayan y van.
0: Mira, hoy día tiene presentación, irán a ir unas ojerazas, bueno.
2: Hoy día van a ir los imitadores de Yo Soy.
0: Irán a decir, no dejar dormir, cracho.
1: El Perú es clave.
0: Es clave para no dormir.
2: Ay, Dios mío, por eso que Melcocha siempre dice, no vayan.
0: No vais,
2: y va. La gente va. A la gente le dicen, no nos escuchen. Y te escuchan.
0: Peor, no es lo contrario. Ay, amigo.
2: ¡Vamos a la pausa, Leandro!
0: Sí, vamos a la pausa comercial y volvemos un ratito.
3: ¡Qué huevada!
0: ¡Qué huevada! Y atención, empezamos con la hora de los saludos. ¡Manda el tuyo! ¡Sí! ¡Manda el tuyo! A ver, quiero escuchar el tuyo. ¡Vamos!
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0: semana, señores. Es fin de semana y hay fiesta aquí en la radio. Ay, Dios mío, hace calor, hace frío. El clima es totalmente loco, loco, loco, loco. Ya yo creo que... 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
0: Bueno, son las 7 de la mañana con 37 minutos. Continuamos el día de hoy. Vamos a irnos con algo muy importante y la pregunta que tenemos pendiente.
2: Claro. Bueno, el huevo celebra su día.
0: Así es.
2: Es el día de hoy. El huevo está de fiesta. Y sigue manteniendo su reinado en las mesas del Perú.
0: ¡Ay!
2: Así que el saludo a todos. Somos un país avícola, mi estimado Rolly. ¿Quién no come huevo? ¿Quién no come huevo? La pregunta del día de hoy es: ¿cómo te gusta comer tu huevo?
0: ¿Cómo te gusta?
2: Ahí está. ¿Cuántos huevos te comes?
0: Al día.
2: Al día. A mí me gustan, por ejemplo, fritos, pero que se note la yema amarilla. Hoy se celebra el Día Mundial del Huevo. Una fecha que de alguna manera nos hace reflexionar sobre el papel del huevo. Son muchos años comiendo huevo. Yo como, mira, yo mi arroz graneado, mi arroz adolescente, o sea, graneado. Arroz. Dos huevazos y su cebollita, su salsa criolla. Ese es mi plato especial.
0: La única forma de cómo me como los huevos yo es un caldo de gallina. Sancochados ahí.
2: Ahí te comes dos.
0: Sí, dos huevos. Un caldo a lo macho con sus dos huevos y su presa.
2: Así no. Bueno, sin embargo, hay gente que tiene, digamos, como costumbre culinaria, ajá, comer el huevo en varias formas. Revuelto. ¿A ti te gustan los revueltos o no?
0: También, también lo he probado alguna vez.
2: Súbete un taxi en una avenida con huecos.
0: Te revuelven todos los...
2: Así que vamos a escuchar. Por favor, necesitamos comentarios
0: sesudos, resolutos, expeditivos, alturados.
2: Ya, porque ya somos un país que consume en promedio 239 huevos por peruano, en promedio.
0: ¡A la miércoles!
2: Imagínate la cantidad de jabas que botan. Y cantidad de gallinas que reproducen el huevo.
0: Y que la gallina para poniendo todos los días, ¿no? A cada rato. ¡Oh! ¡Oh! También, sí.
2: Bueno, un saludo para todos los hueveros y las hueveras.
0: ¿Y ahí qué tiene que ver con el taxista ahí? Que subes un taxi.
2: No es, ya, olvídalo. Hay que hablar del huevo, producto de toda la vida. Muy hemos bien. Crecido con el huevo en la lonchera. Hemos venido del huevo.
0: Ah, no, eso sí, tiene mucha razón, porque los huevos son proteína, hermano.
2: Hemos venido del huevo.
0: ¿Cómo? Oye, aguanta, mano.
2: Pero es la verdad.
0: Maleado, güey, ¿no? Recién te escucho bien. ¿Cómo que nosotros prometimos el huevo?
2: ¿Pero acaso estoy hablando alguna tontería? No,
0: no.
2: Bueno, el consumidor ahora, digamos que tiene un interés porque hay más información sobre el huevo. El huevo es muy vitamínico, proteico, tiene muchas vitaminas. Es más, la cáscara del huevo, mi estimado, también es muy importante, es muy rico. Adelante con los audios.
0: Pero comer un huevo no significa que estás comiéndote un pollo ahí, porque hay un pollito ahí amarillo, ¿no? En la yema no, es donde
2: no
0: crece.
2: No, ya el pollo ya... ¿Ah?
0: Claro, pues. Entonces, si uno... Bueno, vamos a escuchar a la gente que nos dice a ver a través del WhatsApp, ya 900-277-785. A ver, ¿cómo te gusta el huevo?
3: Bueno, buenos días. Buenos días, Rodrigo.
0: Buenos días, hermano. Buen día.
3: Buenos días, la caribeña.
2: Con sí, respeto.
3: ¿Suena bien?
0: Claro, claro, respeto.
3: Muchachos,
0: a huevo.
3: El día del huevo, a ver, ¿cómo me gusta comer el huevito?
0: Ah.
3: A ver, los huevos los como en el desayuno. Me como 6 huevos. Revueltos.
0: 6 huevos, a la mierda.
3: O si no, también los como sancochado. 6 huevos. Solamente eso con mi cuáquer o con una quinoa o algo y ya está. me llena suficiente.
0: Claro.
3: No me da hambre para nada. Todo el mediodía no me da hambre cuando como 6 huevos.
0: 6 huevos, hermano. Diario, 6 huevos. Hola, caribeña, ¿qué tal? Buenos días. ¿Cómo te gusta el huevo?
4: Hola, Miguelito. Hola, Rolly Javier.
0: Hola, hermano.
4: Caribeña, Anderson de Chiclayo. Pues el huevito, tú sabes que es un alimento fundamental y principal. Es económico, es fácil de preparar. Básicamente, yo lo como durito.
0: Bien huevo duro. Durito.
4: Y también escalfado o revuelto. Pero cuando como muchos huevitos, ya me da ganas de decirte, ya mi amor, ya.
5: Ya mi amor, ya.
0: Ya, ya, ya.
6: 1, 2, 3, 4.
0: Ahora, hay diferente tipo de huevos.
2: ¿Cómo diferenciar cuando un huevo es para consumo o tiene un pollito adentro? Yo creo que tienes que acercarte al huevo y si escuchas, pío, ese no lo comas, por favor. Todavía tiene que nacer el
0: todavía
2: huevo.
0: Hay un pollito, claro. ¡Aló, buenos días!
7: Hoy es el Día Internacional del Huevo.
0: Ay.
7: Miguel Moreno, ¿cómo se sentirá tu amiga la Uchulú en este día?
0: ¡Ay, la máquina! ¡Ay, contigo! ¡Aló, caribeña, buenos días! ¿Cómo te gusta el huevo?
8: Hola, hola, caribeña, buenos días. Mire, justamente yo trabajo acá en Chile en una avícola. Y en especial este día, a mí siempre me ha gustado comer el huevo sancochado. Con su rocotito.
0: ¡Claro!
8: Wow, y su gaseosito, su bebida. Pero no sé si me pasará a mí o a muchos, pero ya uno de esos comiendo siempre y ves huevos todos los días ya hostiga. Ahora ya casi una vez a la semana comer el huevo. ¡Feliz día del huevito!
0: Claro, claro, claro. Tiene mucha razón, ¿ah? ¿Eh? Es como cuando trabajas en una pollería, ¿no? Pollo todos los días hostiga, pues quieres comer mejor una rosa a la cubana.
2: Claro. Rolly, pero tú que sabes todo casi siempre.
0: Sí.
2: Una cosa es el huevo para consumo y otra cosa el huevo que es con pollito.
0: Por eso.
2: O sea, cuando el huevo es fecundado por la gallina y el gallo está presente, ahí ya no se lo comen el huevo porque ya nace pollito, ¿no? Así es.
0: No sé cómo será esa vaina, no sé cómo se selecciona el
2: gallo,
0: huevo.
2: El gallo tiene que estar parado para que no se coman su huevo.
0: ¡Aló!
9: Hola, Rolly.
0: Hola, hermano.
9: Hola, cabezón. ¿Esa pregunta para quién es? ¿Para la Uchulú o para todos en general?
0: Ay, no, él no come huevo. Está bien dicho. Hola, cariño, buenos días. ¿Cómo te usa el huevo?
10: Buenos días, Miguelito, buenos días, Rolly.
0: Hola.
10: A mí me gusta comer el huevo en tortilla.
0: Ah, también.
10: Y nosotros hemos sido una familia tan humilde que mi abuelita nos hacía tortilla de huevo de pata.
2: A su madre.
10: ¿Tú también has comido de repente, Miguelito?
0: Claro, ¿has probado tú eso?
2: Huevo de pata, claro, en Chiclayo he probado yo.
0: Ahora, el huevo lo utilizan para varios platos, ¿sabes? Por ejemplo, sopa o caldo de huevo, ¿no? Con agua y papas.
2: Claro.
0: También. Huevo revuelto.
2: En Chiclayo, el huevo de pata es más grande que el huevo de gallina, pues, ¿no? Y
0: el huevo de patas.
2: De pata. O sea, de la hembra del pato.
0: Ah, ya.
2: O sea, okay. Es más grande que el huevo de gallina. Y es rico, ¿ah?
0: Debe ser, no le probamos. Aló, caribeña, buenos días.
11: Buenos días, Rolly, buenos días.
0: ¿Cómo le gusta el huevo, señor?
11: El huevo es muy nutritivo.
0: Claro.
11: Y muy rico. Y si es al dente, mucho mejor.
2: Al dente, qué buena eso.
0: Sin comentario. Hola, caribeña, buenos días.
12: Buen día, Rolly. Buen día, Miguelito. Saludos cordiales desde el puerto de Tampico, Tamaulipas, México, hasta el Perú. Aquí sí suena la caribeña. Hablando del huevo, huevo estrellado, huevo divorciado, huevo a la mexicana, huevo verde, huevo rojo, de todo. Ahora sí, huevo con arroz, huevo con carne seca. El huevo va con todo.
0: Come
12: con
0: huevo.
12: Todo va acompañado. Saludos.
0: Listo, mi hermano, gracias. El huevo acompaña todo bien, dice. Hola,
13: bueno,
0: buenas.
13: El huevo se come mano a la inglesa, ¿no?
0: A la inglesa.
13: En,
5: huevo frito, huevo rebozado, huevo duro. Vaya, así como les gusta a los locutores.
0: ¡Ay, ay, ay, ay, ay! ¡Aguántate, oye! Por favor. Oye, ¿qué te pasa? Temprano ya te está gustando. Está calladito, Miguel, ¿por qué? Hola.
13: Buen día, muchachos. A ver, yo en la mañana, 4 huevos duros, un juguito de plátano con avena. Primer desayuno. Hasta las 10, 11, mis hombres se vienen. Buenazo, 4 huevos diarios. Y en la noche a mi flaca le invito 2 huevitos.
2: Creo que... Vamos a dejar el tema ahí, creo. Porque... Pero lo tradicional es el huevo frito, ¿no? Ahora, ¿a ti te gusta el huevo frito por los dos lados? Rolly, ¿a ti te gusta por los dos lados?
0: Yo lo único que pido, bien frito el huevo nada más. No sé si, le, sea, dará, no sé si le dará por si... los dos lados.
2: No, si el huevo que no está tan frito, el huevo a la inglesa. ¿Cómo se llama el huevo cuando está frito por los dos lados? ¿Cómo se llama? Porque el otro es a la inglesa.
0: No sé, pues huevo frito, bien frito le piden. No, no conozco otro nombre más, ¿ah? ¿Eh?
2: Claro. La...
0: ¿O conoces tú otro?
2: ¿A ti te gusta la yema sólida o te gusta no, la yema líquida?
0: Bien frita, bien frita. No, no.
2: Ah, ¿a ti te gusta, sí, te gusta sí. La, bien frito? Bien.
0: Sí, porque ya... No, no. ¡Vámonos con más audio! Hola.
14: Miguelito, buen día, Rolly, ¿qué tal, hermano? En la Caribeña.
0: ¿Cómo te gusta escúchame. El huevo?
14: Ya que hoy es el día del huevo, a la llanita tiene huevo.
2: Por favor, por favor, por favor, por favor.
0: ¡Aló, buenos días!
15: Miguelito, Rolly. Hola. Saludos para todos esos huevones y huevos.
0: ¡Ay, ay, ay, ay, ay, ay, ay! ¡No se ha bañado, voy! ¡Espérate! ¿Cómo le haces así, huevones? Porque come huevo. No, pues, no seas malo.
2: Es el huevo.
0: Aló, buenos días.
16: Buenos días, Rolly Miguelito. Hola. Aquí el huevito me gusta en arroz chaufita.
2: Qué rico.
16: Tú sabes que a veces cuando vas a comer chaufa no hay carne, hermano, pero
2: el huevo
16: le echas un huevito, dos huevitos más
2: huevo y ya te salva. El huevo te salva, ¿no? Te salva el huevo.
16: Y al día siguiente también, pero cuando si te queda arrocito, chaufita... Le metes un par de huevitos y ya ese soto ya revive, pese a ese rollito chaufa. Claro. Saludos, hermano.
0: Sí, chévere, gracias, hermano. ¿Tú sabes qué le dice un huevo a otro huevo?
2: ¿Qué le dice un huevo a otro huevo?
0: Acércate, escucha. No.
2: ¡Qué huevada! ¿Tú sabes por qué un huevo? ¿Por qué un huevo fue al banco?
0: ¿Por qué?
2: Porque estaba quebrado.
0: Aló, cariño, buenos días.
17: A mí me gusta el huevo duro. Duro, duro, bien duro. O sea, sancochado.
0: Ah, man. Claro, pues, claro.
2: Claro, pues.
17: No piense mal.
0: Claro. Ya, ok.
2: Bueno, acabó la secuencia. Hasta huevo.
0: Hasta más huevo.
2: Es el huevo, la
0: Vamos
2: chica.
0: Vamos a la pausa comercial, gente. Ya volvemos con más hueveros. Porque quedan todavía audio.

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1: 8:03.
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0: que sepamos celebraron sus 29 años. Papilona es rico, ha sido 8:08 de la mañana. Bienvenidos a la segunda hora de programa. Llegué, somos Papilón. ¿Cómo te gusta el huevo? Era la pregunta que hemos hecho hace un momento nada más, pero a esta hora de la mañana dijeron que no iba a venir, pero sí está acá.
1: Oye, todos los días dicen lo mismo, Rolly. Buenos días, buenos días.
0: Corre, buenos días.
1: Todos los días dicen que no voy a venir, hermano. ¿Qué pasa?
0: ¿Vendrá o no vendrá? Si está la duda, temprano.
1: No, aquí estoy cumpliendo y me he enterado que han estado hablando de un tema muy relevante para la historia
0: del huevo.
1: El huevo peruana. El día del huevo, ¿no? Y me dice Miguel también, hoy día también es el día del cuy.
0: Así es.
1: Y han estado preguntando, ¿cuál ha sido la pregunta del tu bloque anterior?
2: ¿Cómo te gustan los huevos?
1: ¿Cómo te gustan los huevos? Ok, ¿ya escucharon los audios?
2: ¿O? Sí, hay gente que le gusta frito, sancochadito.
1: ¿A ti cómo te gustan?
2: Revueltos.
1: Miguel?
2: A mí me gustan revueltos.
1: Revueltos
2: con su tocinito, ¿no?
1: Qué milagro que no dices nada en doble sentido.
0: Con tocino.
1: Qué milagro.
0: La gente se encargó de eso.
1: Sí, revuelto, ¿no? En la mañana, un par. Y ya está, ¿no?
0: Y ahora dije que a mí me gusta en caldo de gallina, ¿no?
1: También.
0: Cochadito, ¿no? Qué rico.
1: En ramen.
0: Y a veces cuando te dan tu ají de gallina también ahí te colocan una parte del huevo también.
1: Claro, también en la papa la huacaína.
0: Pero
1: también.
0: Mejor es el huevo entero, ¿no? No.
1: Claro. ¿Cuál es el minuto exacto en el que se debe sacar de cuando lo estás sancochando?
2: Cuando sale el globito, ya, pero.
1: Cuando sale el globito.
2: Cuando sale el piquito, el pollo. Ahí lo saca.
1: Ah, tú tienes
0: cuando
1: ese saca coso.
0: El pico.
1: Ah, ya. Vaya.
2: No, para el sancochado depende, ¿no? Son 6 minutos, creo.
1: 6 minutos. 7 minutos. 7 minutos. Todo un arte, ¿no? Sí. Todo un arte.
0: Hasta que se apague el hervidor, dice, porque lo prepara con un hervidor.
1: ¿En hervidor?
2: En jarra.
0: ¡Ay, está bella, bella!
1: No, la gente está rayada. La gente está loca. No podría hacer eso. Pero también es el día del cuy. Acá, ¿no? Ha salido
0: el
1: día. Es claro, el día del huevo es el día internacional.
2: Claro, pero este es el día nacional.
1: Este es el día del peruano, ¿no? Dice: el cuy, animalito andino de rica y nutritiva carne, acompaña al Perú desde tiempos ancestrales.
0: Esa es.
1: Hoy es su día nacional. Claro. Y se celebra con día festivales, concursos y variada gastronomía.
0: Ajá.
1: Frito, chactado, picante, caldo, qué incluso rico. Broster a la brasa, al palo y en chijaucuy.
0: Asu.
1: Ya no es chijaucay, ahora es chijaucuy.
2: Bueno, a mí sí es rico. Sí
1: recontra rico.
2: Ah, es caro también.
1: Pero
2: ¿no?
1: Cada preparación es diferente. O sea, digamos, el cuy de Chota es diferente al cuy cusqueño, al cuy huancavelcano, al cuy de Cabana. Es decir,
2: en Chiclayo. Como...
1: En Chiclayo no.
2: No se acostumbra.
1: Yo
2: ¿no?
1: No he comido nunca cuy, pero debe haber restaurantes, ¿no?
2: Claro, sí.
1: Pero en los que crecen, en el, ¿cómo se llama? En Chota.
2: Eso ya.
1: ¿Qué va a ser? Puro maíz, pura panca. Pues, ¿no?
2: Claro, también depende de cómo claro. Lo críen, ¿no?
0: Alfalfa, le dan.
1: Claro.
2: Alfalfa, ¿no?
0: Claro.
2: ¿En emoliente o en...?
0: No, pues. En hierba.
1: Le dan cebada, dice que está zampado el cuy. No sea malo.
0: Le dan su hierba al cuy.
2: Tú sabes que el cuy es bravo, por eso le dicen, no, una del cuy rapidito y te vas.
1: Así, es así, al toque nomás.
2: Claro, pues. La más feliz, la cuya.
0: Opa. La cuya.
1: Bueno, a mí me gusta ese que viene con una salsita de maní encima.
0: Ah,
2: ya. A ese cuy al maní.
1: No sé cómo se llama, pero qué rico, ¿no? Qué rico, qué rico.
2: Y con su rocoto serrano. ¡Oh!
1: Delicioso, con papitas.
2: Papita amarilla.
1: Con mote, qué rico.
0: Pero hay platos con el cuy también, pues no, cuy chactado.
1: Cuy chactado.
0: El que come la gente.
1: Lo que no he probado es cuy broster, eso sí no he probado.
0: Yo tampoco.
1: Ni tampoco chijaucuy.
0: Chijaucuy.
1: Tampoco lo he probado, ¿no?
2: ¿Tú crees que los BTS han comido cuy?
0: Si no han dormido, van a comer cuy.
1: Los BTS deben haber visto algo, ¿no? Deben haber visto algún meme, algún video. Porque el cuy siempre aparece, porque no sé si la gente lo sepa, pero hay países donde el cuy es una mascota. El cuy es como un perrito, un gatito.
2: Claro. Creo que en otros países es koala, ¿no?
1: ¿El koala es una mascota?
2: No es el cuy, ¿no? En otro país.
1: No, el cuy es mascota, por ejemplo, en Estados Unidos, en países europeos. Lo tienen como si fuera un hámster. Como si fuera un conejito. No sé cuánto será su rango de vida, pero allá, pues, es impensable comer cuy.
2: Acá, cobaya le dicen en otros países.
1: Cobaya. Le dicen guinea pig, también le dicen. ¿no? Conejillo de Indias, es un cuy, es un cuy.
2: En gran parte del mundo le dicen cobaya.
1: Sí, y son animalitos así bien, eso como un roedor, ¿no? Como un hamster, claro, así. Pero, pues no sé si sepan que lo que se están perdiendo, ¿no? Porque es delicia.
2: Acá solamente el único país donde se come la cobaya dice que acá en Perú. Pero bueno, es ancestral,
1: no,
2: también.
1: Es extraordinario, ¿no? Extraordinario. Yo me acuerdo una vez que estuve en Cusco. Mira, en Cusco, pues me ha pasado que he ido a restaurantes turísticos y el cuy no me gustó mucho.
2: No te gustó.
1: Pero sí me ha pasado también que he ido como que así a Huarique, ¿no?
2: Ya.
1: Tienes que irte a este mercadito en este lugar y te pides tal de así los secretos, ¿no?
2: Ya.
1: Y bueno, el cuy extraordinario, fresco, rico, agradable.
2: Claro.
1: No te voy a decir contundente porque no hay tanta carne, ¿no? Es un poco.
2: No, como, pero es riquísimo.
1: Pero es delicioso. Eso es para
2: levantar hemoglobina, también dice que eso.
1: Así.
2: Claro.
1: Justamente, ¿no?
2: Una sopa de cuy, hermano, te vas arriba, ¿no?
1: Te vas arriba, hermano.
2: Claro, en
1: arriba.
2: Hemoglobina, digo, ¿no?
1: Ahora, los BTS habrán deben haber visto por ahí la
2: lo ven al cuy tirado así como va. Es que la gente no come a veces por la forma del
1: claro,
2: ¿no?
1: Claro.
2: Es un roedor, pues, ¿no?
1: Se sienten intimidados por el cuy que está echado y encima algunos ya se pasan, ¿no? Te ponen al cuy ahí frito con la última su último gesto de dolor y le hacen, y le ponen un sombrerito
3: a los Tupac Amaru, ¿eh?
2: Obviamente, o sea, con el hocico así.
1: Ya, pues, ¿cómo quieres que la gente coma claro. eso, ¿no? O sea, los que no conocen. No, los BTS han comido más que nada comida marina.
2: Claro,
1: les ha gustado. Yo no sé qué tan caro, porque mira, otro dato, ¿no? Hay países, ciudades, por ejemplo, en Estados Unidos, donde es prácticamente imposible conseguir, y en Europa también, conseguir pescado fresco del día.
2: Claro.
1: Es complicado.
2: No, en otros países no.
1: Entonces, yo no sé cómo será en Corea. Me imagino que tendrán, pues, hay peces de río, qué sé yo. Pero acá se la han pasado comiendo comida marina. Pero seguramente lo que más les ha afectado es que no han dormido.
2: No han dormido.
1: Porque ayer, uff.
2: Dios mío, ¿a quién se le ocurre poner los drones frente al hotel?
1: Uf,
2: dígame, por favor.
1: Imagínate. Hermano, ayer ha sido mi cumpleaños, entonces yo estaba un poco desconectado. Pero en la noche, antes de irme a dormir, veo un video y salen 1 millón. Bueno, no 1 millón, ya. 500,000 de personas frente a este hotel donde se están hospedando los de BTS. Y yo dije, nah, esta imagen es con inteligencia artificial.
2: Era real.
1: Se zurraron por completo en todas las solicitudes, demandas que hizo el propio equipo Hype, que son los que están detrás de BTS, y han ido miles de personas al hotel. Y claro, ahora sí voy a hacer algo que no pensé que haría, que es que voy a defender a BTS.
2: Ah.
1: Porque al principio yo dije, un poquito aniñados, ¿no? Que digan, no hagan bulla, no hagan esto, no me miren, no me piensen, no. Yo dije, un poquito aniñados tal vez. Pero con lo que ha pasado ayer, hermano.
2: Claro.
1: O sea, yo en esa imagen calculo, fuera de bromas, ahí deben haber 50 mil personas.
2: Ya, pero con 50 está lleno la Plaza del Arcomar, ¿no?
1: Claro, han ido 50 mil personas a los exteriores del hotel. Estos muchachos, mira, que yo decía, ¿no? Puede que sean un poco quejones, pero acá sí tienen razón.
2: Claro.
1: La bulla que han estado haciendo.
2: La bulla. Y hay gente, dice, que se han metido al hotel.
1: Hay gente que ha estado apuntando con lásers. No, de verdad que yo no entiendo. No entiendo. O sea, quieren que regresen porque parece que ya no van a volver, ¿eh? Después de esta experiencia.
2: A la TAM ya no regresan ya.
1: Terrible, terrible.
2: Yo después de esto, de verdad, siento que por algo somos un país tercermundista, señores.
1: No, y mira, yo lo que les
2: porque diría, le dicen algo y no lo hacen.
1: Esta es una buena oportunidad. ¿Sí o no? Esta es una buena oportunidad para todas aquellas ARMYs que realmente querían que salga un show bonito, que los integrantes de BTS pues tengan una experiencia agradable. Ahora ustedes están siendo testigos de por qué estamos mal como país. Se dice algo, se recomienda algo y hay gente que se zurra, gente que no hace caso, gente maliciosa. Ese es el adjetivo, gente maliciosa que sabiendo que están haciendo mal, pues van y hacen bulla y hacen esto y generan caos y ahora claro. Mira, pues, ¿no?
2: No, y hay gente que le echa la culpa a la municipalidad, dice, pero debieron poner ahí y cerrar la calle. ¿Cómo van a cerrar la calle si tienen que pasar los autos?
1: Había, mira,
2: no,
1: Ahora,
2: son si, miles. ¿Cómo vas a detener una masa de miles?
1: Como siempre en el Perú, como siempre pasa en este bendito y hermoso país llamado Perú, pues es una serie de responsabilidades, ¿no? Porque, a ver, tú como autoridad municipal ya empiezas a ver que llegan algunas personas, inmediatamente tomas cartas en el asunto, disipas, porque claro, para poder, es cuando se, por ejemplo, cuando se trata de manifestaciones ciudadanas, de marchas contra el gobierno, contra lo que sea, las medidas que toman la policía, las medidas que toman en general las autoridades...
2: Son rápidas.
1: Son, no solamente son rápidas, sino que son duras, efectivas.
2: Severas.
1: Lanzas una lacrimógena, hermano, y ya no hay nadie. ¿No? Pero acá parece que han dicho, simplemente déjalos, ¿no? Son 3-4 gatos.
2: Son 3-4 chicas que vienen.
1: Poco a poco, porque claro, yo primero vi un video, no sé la hora, en el que había un pequeño grupo y luego ha ido creciendo y creciendo y creciendo y han sido 50.000 personas. De verdad,
2: por lo menos, ¿eh?
1: Claro, una...
2: claro, porque en todo el arco han llegado hasta a tu restaurante los primos.
1: Terrible. No, y ¿sabes qué es lo peor? Que yo vi el primer video que vi, más o menos a las 10 de la noche, y a las 2 de la mañana seguían.
2: Ahí estaban.
1: Seguían.
2: Pensaban que iban a bajar a comprar un snack.
1: ¿Qué pensaban? ¿Que era Robbie Williams? ¿Que iba a bajar a cantar con la guitarra?
2: No. Ellos no bajan.
1: No, y no sé si esto será verdad, porque todavía no lo he verificado, ¿ya? Pero por ahí he visto algunas fotos, yo me cuido mucho antes de decirlo, ¿no? De armies que habrían ido a Palacio de Gobierno. Sí.
2: Porque Palacio proyectó luces moradas. Y era armies por el Señor de los Milagros.
1: Que habrían ido a Palacio de Gobierno, que porque aparentemente alguien soltó el rumor en internet de que BTS iba a estar en Palacio con Keiko. Y se rayaron.
2: No escucharon bien. Era show de drones, no de ladrones.
1: Era show de drones, ¿no? Hermano, de verdad, un desastre. A mí me da mucha pena por esas... Porque, a ver, tampoco voy a generalizar, ¿no? Sí hay armies que han intentado, digamos, que las cosas salgan bien, comportarse, no ir a los lugares a los que... se quedaron, ¿no? Yeah. Decidieron no ir para no generar tumulto, para no generar molestia. Pero, queridas armies, sobre todo las más jóvenes, ya van entendiendo ahora, ustedes son testigos, de por qué este país está como está. Se dice, no hagan esto, van. No hagan bulla, hacen bulla. No cruces por esta parte, cruzan por ahí.
2: No votes por Porky.
1: No votes, te están mintiendo, votan. No hacen caso y ahí están las consecuencias. Mira, han sacado no sé cuántos comunicados, ya no sé cuál es real.
2: Ahora,
1: y cuál es no.
2: De repente, como existen varios clubs de fans o clubes de fans, ajá, de repente no han leído un comunicado de esta página y la justificación es que no leí el comunicado correcto.
1: No, eso no es cierto.
2: Porque los chicos leen, pero la emoción les gana, ¿no?
1: Claro. De por sí la premisa, desde antes de que lleguen, era, digamos, portémonos bien para... que el país quede bien, porque yo no sé, o sea, mira, a mí me parece tonto esto de las competencias de, ay, en tal país cantaron esta canción, sí, sí. Esas son tonterías para mí, por no decir otra palabra, pero sí creo que comportarse bien como país para que digan, oye, mira, qué bonito.
2: Ahí está, ese reflejo.
1: Japón siempre, por ejemplo, ¿no? Japón siempre que va a un lugar internacional, un mundial, lo que sea, en todos lados sale la noticia de que termina su espectáculo, todos recogen la basura.
2: Bolsas negras y a recoger basura.
1: A recoger lo que han, la basura que han tirado, ¿no? Van y se ven las imágenes, el japonés que ya festejó, ya celebró, recoge su caja de canchita, recoge su gaseosa, lo deja en el tacho, se portan de manera civilizada.
2: Así es. ¿Cómo
1: acá?
2: Como debe ser. ¿Cómo lo ha terminado la San Marcos ese día, mi estimado?
1: No solamente San Marcos. Yo hoy día también he visto imágenes
2: alrededor
1: de cómo ha quedado los alrededores del hotel. Ya. Que no ha sido ningún espectáculo ni nada. Basura, carteles, botellas.
2: Cartulinas.
1: ¿Han estado celebrando afuera? No, terrible. Pues.
2: Sí, pues, terrible. Somos el reflejo, ¿no? Lamentablemente. Sí. Por eso, a Jimin, por favor, tú que eres el príncipe coreano.
1: Dirígete a Jimin, por favor. Un mensaje a Jimin. ¿Qué le diría? ¿Qué le diría? Mira, este es un crossover así divertido, ¿ah? ¿Qué le diría Aldo Mariátegui a Jimin? Vamos.
2: Ahí está, pues. Ahí está.

0: No, y obviamente es el reflejo de nuestra sociedad, ¿no? Perdóname, Jimmy, B y el otro chico,
1: Jungkook y
0: Hankook y todos los estos gran chancholitos, lo que Bienvenidos, esto es Latinoamérica, este es el Perú, un país manejado por los caviares.
1: ¡No!
0: Nada más.
2: No se peleen.
1: Tranquilo,
0: ahí se exacerba.
1: Oye, qué milagro, Aldo, despierto tan temprano, ¿eh? Pero bueno, regresamos en el siguiente bloque, Rolly.
0: No sé si la pregunta puede ser la del huevo.
3: ¡Cállate, mierda!

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0: ¿Cómo?
1: Cuidado, que estaba abierto el micro, ¿eh?
0: Cuidado, cuidado.
2: Estaba abierto el micro.
3: ¡No! ¿Qué?
2: No me había puesto los... No, decía que el feriado debió ser viernes.
1: El feriado debió ser viernes, ¿no?
3: Viernes.
1: Sí, pues, claro, ¿no?
3: La feriado ideal, largo hubiese sido,
1: para
3: ¿no?
1: que sea largo, directo, ¿no?
2: ¿Se está escuchando?
1: Sí, pues, sí, sí.
2: ¡Ay, estábamos al aire!
1: ¡Ay! Bueno, pues, así que, ¿qué vamos a mencionar? ¿Lo vale, seguimos, seguimos con lo
3: de...? Pregunta que vamos a hacer a la gente.
1: Ah, claro. Una pregunta. Claro. A ver, ¿cuál, Rolly?
3: No sé, pues, ¿hay alguna...?
1: ¡Ah, yo!
3: Le vamos a hacer alguna pregunta a la gente. Ya hemos hablado de los BTS.
1: Es que Rolly lo dice de tal manera que
3: hemos
1: yo
3: hemos hablado del Cuy.
1: Quiero hacerle una pregunta a la gente. Dice, ah, ya, a ver, cuéntame, ¿no?
2: Digo, mejor le preguntamos, ¿qué tal la pasaste ayer?
3: Feriado, ¿no?
1: Bonito, bonito. Ayer, oye, ayer ha sido, digamos, la gente sí se ha tomado en serio el feriado, ¿ah? Porque ayer he estado, bueno, me está movilizando por aquí, por allá. Nadie. Nadie,
2: no había nadie en la calle.
1: Estaba pero vacío.
2: Gracias,
1: ¿no?
2: Grau.
1: Gracias, Miguel Grau. Mira, yo siento que, a ver, por más de que la ley dice que te pagan un poco más, pues hay personas que prefieren descansar, ¿no? Siempre es importante descansar, estar con la familia, con los amigos, ir a ver al perrito, ¿no? A mis perritos.
2: Ir a ver los gatitos al Kennedy.
1: Los gatitos al Kennedy, que ayer deben haber estado, pero tampoco han podido dormir.
2: Los gatos también están como BTS.
1: Como los
2: están
1: BTS,
2: incómodos.
3: Unas ojeras, ¿no? Los gatos también.
1: Lo que también tengo que decir es que, mira, sobre el tema de BTS, a mí, mira, o sea, esto que hemos mencionado, el mal comportamiento.
2: De las armies.
1: De que han ido y se zurraron en lo que habían acordado, pues ahí sí, creo yo, tienen razón, ¿no? O sea, está muy mal que hayan hecho eso, las quejas son válidas, pero sí hay una queja que a mí no me parece.
2: ¿Cuál,
1: han salido
2: cuál,
1: algunas
2: cuál?
1: Han salido algunas personas, que no voy a decir su nombre, ¿no?
2: Ya.
1: No voy a decir su nombre, pero empieza con C, de Carlos Orozco, ¿no? Que salen a... Mire ese mar de gente, pues, hermano.
2: Ah, la mierda.
1: Que salen a decir, ay, que sí, que si tu hija es Army.
2: Oye, se pasó porque, Carlitos Orozco.
1: Es porque fracasaste en su crianza, que no sé qué. Oye, las chicas tienen todo el derecho de emocionarse, de sentirse felices, de comprar merch, de pagar entrada. Porque lo mismo pasa del otro lado, ¿no?
2: Claro.
1: Cuando el hombre es fan del fútbol. Hermano, hace un par de años vino este streamer, Speed.
2: ¿Te acuerdas que él dijo, él lo trajo Porky? Pues,
1: vino,
2: ¿no?
1: Speed y la gente, los chiquillos, sobre todo hombres, ¿no? Estaban en la calle como locos, saltando, se calateaban.
3: Nos subieron al balcón también.
1: Ah, ahí no hubo fallo en la crianza. O sea, ahí sí está bien, ¿no?
2: Ese Carlitos Orozco de que se ha cambiado el corte de cabello.
1: Favor,
2: el
1: no sabe lo que le espero.
2: El color.
3: El pintado, el tintán.
1: No sabe lo que le espero hoy día a las 6.
2: ¿Ah,
1: sí? Uy, lo que le dice a Miguel Moreno es poco.
2: ¡No!
1: Lo que le dice a Miguel Moreno es poco, ¿no? Viene acá a decir que sí, que no sé qué. Ya le va a tocar al señor Roñosco.
3: Roño.
1: Al señor Codosco.
2: Y también le ha dado duro a la película, la de Por Ahí Amigo, Por Ahí No Es.
1: Oye, no la he visto, pero...
2: Dice, por eso se llama Por Ahí No Es, porque no vayan a ver.
1: Oye, qué difícil es hacer una buena película peruana, ¿no? Debe ser bien difícil, debe ser una tarea
2: imposible.
1: Allí no
2: Tazara, se le están saliendo los ojos.
1: Oye, mi compadre, ¿es así? ¿Eso es así estado normalmente o es porque está con el estrés?
2: No, él viene de Springfield.
1: Ah, ya. Ah, ya, nació en Springfield. Con razón, pues, hermano, con razón.
2: Pero ¿a ti te gusta? Hay que apoyar al cine peruano, pues.
1: Mira,
2: Orozco, acuérdate de Yidá cuando hizo su película.
1: No, eso fue terrible.
2: Y
1: hermano,
2: ¿te acuerdas que dice que su película era tan mala que al final no salía fin, sino por fin?
1: Por fin. Miguel, ¿a ti te gustaría estar en una película?
2: Me encantaría.
1: ¿De qué género?
2: Aunque sea un cameo ahí nomás. A mí me hubiera gustado mucho salir en El Increíble Hulk.
1: ¿Qué vas a hacer en El Increíble Hulk?
2: No sea recogerle su ropa.
1: Lo que sea.
2: Recogerle su
1: Oye,
2: ropa.
1: Oye, pero hay un montón, ahora que lo pienso.
2: ¿Cómo se va?
1: Hay un montón de películas peruanas que, la verdad, pues, fueron en su momento famosas por lo malas que fueron.
2: Por ejemplo,
1: ajá, Macho Peruano que se respeta.
2: Macho Peruano. ¿Esa de quién era?
1: Yo la vi de inicio a fin. Solamente porque tenía así la curiosidad, ¿no? Yeah. Tan mala puede ser y efectivamente es terrible.
3: Ay.
2: ¿Quiénes eran los protagonistas?
1: Mira, la trama es la siguiente. Yeah. La trama es, el prota es mi tío Vilches.
2: Ah, ya. Yeah.
1: ¿Ya? Pero mi tío Vilches se mate de risa, es divertido, es súper carismático, súper talentoso. Y ahí sí tengo que decirlo, no es su culpa. porque él sí siento que hace lo que puede con lo que tiene. La culpa es del genio, iba a decir otra
2: vez, del productor, del gestor.
1: Que escribió ese guión.
2: Del dramaturgo.
1: Terrible, una desgracia, hermano. No
2: ya, pero no crees, Víctor, que eso es porque que comparamos las películas de Hollywood con las peruanas. Estamos hablando de presupuestos abismales, ¿no?
1: Pero no va por el presupuesto. O sea, por lo menos una historia que tenga sentido, que tenga... que cumpla con mínimos estándares de calidad, ¿no? Yeah. Por lo menos que la audiencia entienda qué está pasando. No, un desastre, un desastre. Se llama Macho Peruano que se respeta. Terrible.
2: ¿Qué es lo que tiene que tener una buena película para que te atrape a ti?
1: Mira, para empezar, pues, una buena historia.
2: Una buena historia.
1: Una buena historia. No, no te pido que me des Star Wars, pero...
2: Yeah, ¿y por qué funcionó Asumare, entonces?
1: Asumare la 1.
2: ¿Por qué funcionó? Porque mira, tiene lisura.
1: Yo vi la 1 y por ejemplo, tenía estructura.
2: Ya.
1: Claro, lo que pasa es que, a ver, si mal no recuerdo, Cachín había hecho un unipersonal, un monólogo de su vida, que un poco que sintetizaba los momentos más divertidos, los momentos más complicados, qué sé yo. Y, bueno, es ese monólogo el que se lleva a la pantalla.
2: Claro, claro.
1: Hay una estructura.
2: El show que tenía en el Sashmo, ya desaparecido.
1: Claro, él contaba cosas con su cuando era niño, con su familia, con su mamá,
2: cuando
1: con
2: sus amigos. Cuando lo silbaba
1: su mamá. Todo eso, digamos, el peruano se sentía identificado. Bacán. Yo creo que Asumare 1 fue exitosa con todo derecho. De ahí ya tú empiezas a ver...
2: La fórmula se repitió.
1: Claro, el chicle lo empiezan a estirar y claro, la 2 funciona bastante bien también, bien estructurado, pero ya a partir de ahí ya tú te das cuenta que ya no saben mucho a dónde ir.
2: Claro. De ahí vino la 3, la 4, a sumar 5.
1: La 4, ¿no? La 4, terrible, hermano. Nunca me voy a olvidar que en la 4 hay una parte en la que hacen, porque claro, hay publicidad, hay marcas con las cuales hay que cumplir, ¿no?
2: Claro.
1: Pero en los primeros 10 minutos aparecen como 3 marcas, hermano. Ya suficiente, ¿no? Dije ya. Esto ya es un desastre, ¿no?
2: ¿Cómo se llama el
1: Y no sale. No sale Cachín en la 4.
2: Y no sale Cachín. Ya se volvió empresario.
1: No
2: sale.
1: No, él, bueno, él es el director, ¿no?
2: Claro.
1: Que, bueno, a él le molestaron mucho las críticas. Pero sí, la verdad, si hay 5, yo no dudo de que le va a ir bien, ¿eh?
2: Claro.
1: Ojo, si sale la Asumare 5, la venganza de Wendy Janet, yo creo que sí le va a ir bien. Porque, bueno, la verdad es que no hay mucha oferta tampoco, ¿no? Claro.
2: Pero bueno, hay que apoyar el cine peruano.
1: ¿Cómo se llamaría la película biográfica de Miguel Moreno? ¿Cómo se llamaría?
2: Un imitador suelto en Nueva York.
1: No, no, yo tengo una sola palabra.
2: No.
1: Dilo, Rolly, una sola palabra.
2: Mercenario.
1: No, es una canción. Una sola palabra.
3: ¡Una canción!
1: ¡Una sola!
2: ¡Motor y motivo!
1: ¡Una sola!
3: La canción que vio la película se llamaría...
0: ¡Hipocresía!
3: Ya sabía. Oye, a propósito, hablando de esto, quiero llegar a un tema que más allá de las películas.
1: No.
3: Ayer toda la gente,
1: créeme,
3: después que te fuiste a las 10 de la mañana, toda la celebración, festejo.
2: ¿Se comieron tu torta?
3: No. Estaban esperando exacto el momento para que te entregue el regalo Miguel Moreno. Querían saber qué es lo que contenía esa bolsa de Mickey Mouse.
1: Así, agarra a Miguel y linda, mira, apenas pones el tema, Miguel está así. Miguel está así, no. Miguel se ha portado bien, ha cumplido.
3: Okay,
1: ha cumplido, muy bien.
3: Ya lo saben.
1: Muy bien. Sí, ¿para qué? ¿Ah? Muy bien, muchas gracias, mi estimado.
3: Pero la gente ha seguido preguntando qué es lo que te ha obsequiado.
1: Me ha regalado un par de audífonos chéveres.
3: Oh.
2: Solamente diré que gracias a Charlie Brown.
3: ¡Charlie Brown!
1: Yo solamente espero realmente, muchísimas gracias.
3: ¿Tú crees que te lo he otorgado con todo el cariño?
1: Querido Miguel,
2: por supuesto, cariño.
3: Con respeto.
1: Espero que no se repita. Espero el otro año estar solo acá en la mesa.
2: ¡Ay, coche!
1: No, mentira, es una broma.
3: Curve, ¿tú crees en la sinceridad de Miguel?
1: O sea, tú mismo lo has dicho, Rolly, ¿no? ¿Cómo se llamaría la película autobiográfica?
0: ¡Hipocresía!
1: Se debería.
3: ¿Y ayer?
1: Cuchillo se debería llamar.
3: Cuchillo.
2: Cuchillo y Malú.
3: ¿Recuerdas el audio que te dije que iba a sacar?
1: Ajá. Lo tienes.
2: Oye, te cómo genera la pelea.
3: Yo tienes. Te dije, Miguel, y tú me sácalo si quieres, ya no hay problema.
2: Sácalo
3: así,
2: una vez.
3: Sí, así me dijo.
1: Se puso valiente. Te decía, sácalo nomás.
3: ¿Te gustaría escucharlo?
2: Ya, escucho.
1: Quiero escucharlo.
3: Vamos a escuchar lo que dijo Miguel Moreno antes de que llegue ese programa.
2: Que conste que cuando vengo estoy dormido.
3: No sé. Vamos a escucharlo, gente, que Miguel dijo antes de que tú llegues a programa.
1: A ver.
3: Y quiero que lo escuches y prestes atención. ¡Atención!
1: A ver.
3: ¡Vale!
2: Bueno, antes de que venga, quiero dedicarle unas palabras a mi amigo.
3: Perfecto. Happy birthday tuyo para él, entonces, con mucho cariño.
2: A Víctor, caballero, ya que no está escuchando, voy a decir lo que siento por él.
3: Hay que aprovechar, claro.
2: Gracias por aparecer en el momento exacto. Quiero decirte que desde que te conozco, el programa ya no es el mismo. Antes me sentía libre de hacer mis imitaciones, no, contar mis chistes. Ahora tengo que esperar que tú vengas para decir. Tengo que pegarme a tus comentarios. La gente piensa que soy caviar.
3: La gente está haciendo clic de esto.
2: No, no, no está grabando. Hay televisión
3: una basura. Cuidado, cuidado. No.
2: Y espero que me cambien de horario. Gracias. Que siento, pero de manera política.
3: No seas así. No. ¿Por qué te sientes desplazado? Mira. Olvidado, de repente, ignorado, no.
2: Víctor, caballero, no necesito que me llames todos los días.
3: ¡Ah, la
2: ni
3: mierda!
2: Siquiera ¿qué? Me siento ofendido porque nunca me responde los WhatsApp.
4: ¿Nunca lo he llamado?
3: ¡Ah, la mierda! ¡No!
2: Nunca me pasó eso con el Pato Valle, con Quique Suero.
3: No, no le digas esas cosas.
2: Quiero decirte, don Omar, que eres mi dosis de esquizofrenia, enfermo de mierda.
3: No,
2: no,
3: no voy a decir más.
4: No puede ser, ¿eh? No puede ser, Rolly. Pon el audio, ponme el efecto, el efecto.
0: Hipocresía.
4: Ven. Ven.
2: Este, ¿cómo lo ha grabado?
4: Tremendo cuchillo. Tremendo puñal.
2: Ha esperado que pase tu cumpleaños.
4: Yo, la verdad, pues, este...
2: Oye, ¿eso he dicho yo?
4: Yo
2: no, solamente... la IA, ¿no?
3: Estabas dormido.
4: Yo solamente voy a decir...
2: Yo soy como un televisor antiguo, me despierto poco a poco.
4: Se confirma todo lo que me han dicho, ¿no? Se confirma todo lo que me han dicho. Yo desde que llegué nomás, cuidado con Miguel. Cuidado, ese puñalero, es traidor. Cuidado, cuídate, Víctor.
2: Sí, me quiero quedar solo en el programa.
3: ¡No!
4: Oye, pero anda a las dos, pide, ahí hay un hueco ahí.
2: A
4: la 12, ¿no? A la 1.
3: De 2 a 5.
4: De 2 a 5. Ya pídate la 2 a 5, pe. ¿Quién te necesita acá? ¿Por qué no te vas ahorita? Ahorita.
3: Oye, estamos en vivo. No puedes salir de la cabina.
4: Que se vaya.
3: Oye, Miguel.
4: Que no regrese.
3: Miguel.
4: Se vaya ya. No, ¿quién nos necesita?
3: Oye.
4: Que toque, que imita a, ¿cómo se llama?
3: A Barney. Oye, se fue.
4: Que imita a Barney.
3: No ha soportado.
4: No, no ha soportado.
3: No ha soportado.
4: ¿No? ¿Sabes qué es lo que pasa, Rolly? Ah. Es que se ha visto expuesto. Se ha visto desnudo.
3: No, pero ayer me dijo, si quieres saca, no me interesa.
4: Y encima, ¿no? Encima, sí. Sinvergüenza, descarado. Y,
3: por respeto a tu cumpleaños, no tuve que sacar el audio. Dije, no, pero me amenaza. Si quieres saca.
4: No, y te dice, sácalo si quieres, dice. Sí. A mí no me importa. Mira, mira, ahí está, pues. Ese es el verdadero.
3: Abandona el programa, deja el micrófono encendido y después me dice, ¿para qué me apagas, total?
4: El verdadero rostro del señor Moreno, mira. Uno lo trata bien, es buena onda, comparte sus chistes que no dan risa. Y él, mira, mira todo lo que ha dicho. ¿Y eso lo ha dicho a qué hora, Rolly? ¿Apenas empezó el programa?
3: Empezamos el programa.
4: Apenas empezó.
3: Y no es por echarle y nada por el estilo, sino que él me dice, sácalo si quieres, no tengo problema.
4: ¿Así? No, es que es un descarado. La verdad, yo estoy sumamente indignado por esta situación. Espero realmente tener a otra persona acá en la mesa, ¿no? Sí, yo, el señor Miguel Moreno, de verdad... Ya es insostenible esta situación.
3: Y ayer Quique Suero todavía se quedó con las ganas de seguir hablando, a decir cosas.
4: Hoy. Hoy ese Quique está más rayado, hermano. Pero ojo que lo que dijo sobre Mondonguito yo no le creí, pero es verdad.
3: Sí, sí es cierto.
4: Es verdad, acá salió en el periódico que Mondonguito, otro cómico ambulante también súper conocido, pues está en el hospital, está hospitalizado por... problemas en los pulmones. El cómico de la calle, Lorenzo Subiate, conocido popularmente como Mondonguito, se encuentra mal de salud debido a una fuerte infección en los pulmones y está internado en el Hospital Cayetano Heredia en el Rímac. Mi papá está mal de salud, tiene afectados los pulmones, lo están nebulizando, se encuentra con oxígeno y estamos muy preocupados. Esperamos que tenga pronta recuperación, dijo su hija Patricia, ¿quién lo acompaña en este hospital? Ahí está, mira. Quique Suero fue uno de los primeros en visitarlo.
3: Así es.
4: Y llevarle ayuda. Mire, lo gracioso es que en la foto,
1: sale Quique tal y como vino aquí. Con la misma ropa de ayer. Es que ha ido de frente seguramente, ¿no? Ha ido al hospital y de ahí ha venido para acá. Lo cual se lo agradecemos, ¿no? Por haber cumplido. Pero impresionante, ¿ah?
3: Y Miguel se fue.
1: No, que no regrese, Rolly. Que no regrese, ya. Que, ya. Mira, y por favor, yo le pido, este es un mensaje para Robert Capuñay, que su sueldo me lo pase a mí. Claro, claro. Mi sueldo va a ser 1,000 soles más grande. Que me lo pase, por
3: favor. ¿Y ahora quién te va a hacer Turwen?
1: No, ya, mejor, no. mejor. Ya no quiero saber nada de eso. Que no regrese, por favor. Mira, que no regrese nunca más, no lo quiero volver a ver.
3: Con razón, ayer veía que te abrazaba y te abrazaba. Qué raro.
1: Puro puñal, por la espalda. Sí, güey. Pero, ¿cómo estamos de tiempo, mi querido?
3: Vamos a hacer la mención. Ahí tienes
1: Ya, tú y yo, hermano. Sí, tú y yo, claro.
3: Acá donde dice la parte de Miguel, tengo que hacerlo yo. Ya, caballero.
1: Ya. Gente.
3: Ahí estamos.
1: Qué bonito es recargarnos de energía con las personas que queremos.
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5: Gracias, Entel. Estas son las 5 P.
1: Yo hago todas las voces.
5: ¿Ah, sí?
1: Claro, yo hago todas las voces, hermano.
5: A mí vamos con las 5 P, entonces.
1: Las 5 P de Fernando. Pepa número 1.
3: ¡Pepa 1!
1: ¡Pepa 1! Miguel Moreno renunció a la Caribeña.
3: ¡Se fue de la radio!
1: Después de tanto tiempo que sus amigos esperaban que se lleve a cabo, por fin se hizo canon el deseo de Jurgen en su cumpleaños.
3: ¡Se hizo canon!
1: Se cumplió el deseo al día siguiente, nada más, quedarse solo en la radio.
3: Vamos a la pausa, voy a buscar dónde está porque...
1: No, que no vuelva, por favor.
3: No,
1: ya no vuelva. Regresamos, Ron.
3: Volvemos aquí a la Caribeña. ¡Sí suena!
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3: 8:53.
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1: 9 de la mañana.
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0: arrancamos ya la última hora del programa, viernes, fin de semana. Señores, llegó el momento de los locos pedidos.
1: ¡Buena! Loco pedido, ya era hora, ya.
0: Ya estabas esperando, ya. Mira, pues, ¿volviste?
2: ¿Tú qué? No, he vuelto no por usted, sino por mi trabajo.
0: ¡No! ¡Ah, la otra vez! ¿Ves?
2: Necesito seguir hasta fin de año nomás.
1: Tú que lo conoces bien, Rolly, tú que lo conoces ya tanto tiempo.
0: Ajá.
1: ¿Cuál es la salsa favorita de Miguel?
0: La vez pasada lo dijo acá al aire en vivo, ¿no?
1: ¿Te acuerdas? ¿Te acuerdas cuál era?
0: O
1: una que le guste mucho.
0: Ahorita lo busco.
2: Ojalá que te mueras. Ah, no, esa es una cumbia.
0: Oye.
2: Esa es una cumbia.
0: ¿Ves
2: una...
0: cómo eres?
2: Ese de los Yaipen. Ojalá que te mueras.
1: A mí ya me está empezando a gustar esta del secreto, ¿ah? Tanto le escucho, hermano.
2: Tanto le escucho que te levantas con la cara de Cristo.
1: Ya está que me gusta.
0: Vamos a ponerle la canción que le gusta a él, ya.
1: A ver.
0: Vamos a patearle.
1: A ver.
0: ¡Vamos!
2: Sonido bestial.
0: Ahí está, ¿ves?
2: Gracias a César Acuña.
1: A ver, Miguel.
0: Vamos.
1: Miguel.
0: Eso, caracho. A sacar los pasos prohibidos.
1: Ay.
2: Aquí comienzan los
1: locos pedidos. A ver.
0: Los Miguel pedidos.
1: Miguel pedidos del día de hoy. Míralo. Está desatado.
0: ¡Debajo! ¡Dale!
1: Está desatado, Miguel, está desatado.
0: ¡Ay!
1: ¿Qué es eso?
0: Sí, desenchúfelo.
1: Se le metió un virus.
3: Ahora mismo
1: hermano. ¡Ay!
0: El mismo ella, está bien.
1: Así bailaba Miguel en el Químbara. Así bailaba Miguel en el Bertoloto.
0: ¡Hala, Michi! En la máquina del sabor.
2: En el Sachún.
0: El Sachún.
1: En el Sachún.
3: Ricardo viene de frente con su sonido bestial.
0: Ay.
2: ¿A tú conociste el Sachún, mi estimado?
1: No.
2: Miraflores, ¿no?
1: Nunca he ido a ninguno de esos lugares. Te juro que no. Así bailaba Miguel en el Palacio de la Salsa.
0: ¡Ah, la mierda!
1: ¡Ay!
0: En los alzódromos, ¿no? Los alzódromos.
1: Ay, sí bailaba Miguel.
0: Sigue bailando.
2: Ay, no más que cosa. Soy tu payaso, qué miércoles.
0: Ya ves.
2: Sigue bailando, que baila curva.
1: Que la gente mande sus pedidos al 900-207-785.
0: Claro, sí. Vamos a esperar sus saludos entonces a nuestro WhatsApp. Recuerden que pueden pedir todos los géneros menos cumbia, ¿ya?
1: Claro. Solamente por esta hora.
0: Ajá.
1: Puede ser de repente una balada para Miguel, Rolly.
0: Los
1: una
0: fines
1: balada.
0: De semana no aceptamos balada. Porque
1: tampoco.
0: Toneras nomás, pues toneras.
4: Muy buenos días, mis hermosos. Mi loco pedido es de Isla Bonita de Madonna. Les llamo desde Arequipa. Cuídense, bendiciones.
1: Me gusta.
2: Madonna, la gran chica material. Así como Tupac.
1: Oye, bien, ¿eh? Me gusta esa canción. La Isla Bonita. Sí.

0: Un saludo para el pez loco.
1: Ahí estamos. Oye.
2: Este no pierde, pero tiene una oportunidad.
3: Rolín, Miguel Moreno, Curwen, por favor. Una del canto del loco, volverá. Dale. Búscala, por favor, Rolín.
0: A ver.
1: La tengo que guaquear, déjame buscarla esa todavía.
0: ¿Volverá?
1: Sí, el canto del loco.
4: Miguelito, buen día, Rolín, que está Curwen, Curwen está. Caribeño, ¿te suena? A ver, a mi querido este rock de los 80, One Offline.
1: Opa. Escucho bien. Rock. A ver, aló,
5: buenos días, muchachos. Godwin, Rolly, Cabezón. Mi loco pedido es Loco Box.
0: Corwin.
1: Turwin.
0: Loco Box.
2: Ya van varios, ¿ah?
0: Ya aquí tenemos hasta la 10.
1: Sí.
2: Ya, de largo.
1: Mira, los que no los tengo en la mano, los tengo que buscar en un momento cuando ya vamos a los
2: comerciales. Yo también tengo mi loco pedido, Rolly.
0: Pide.
2: Yo quiero Summer of 69 de Bryan Adams.
1: ¡Ah, su madre! Verano 69. Ay,
2: cuando nació Miguel Moreno.
1: ¡Oh, yeah!
0: Ahora sí, vamos a bailar, Curwen.
2: Vamos a bailar.
0: Súbelo la mental, súbelo.

0: con eso. No puedo.
1: No, Miguel, ya, mira. Miguel, ¿cómo has sido tú desde niño los cumpleaños infantiles, hermano? Cuando te invitaba a un cumpleañito de...
2: Pero sabes que me he dado cuenta que Víctor, de verdad, fiel a su estilo.
0: Lo intenté. Lo intenté.
2: Un baile estándar para todos los géneros.
1: Es lo mismo. En la misma coreografía. Así, así le ponga la Macarena, la Sergey.
2: Tú de seguro has perdido todos tus...
0: Todo lo baila igual. Todo el mismo paso.
1: Mira, Miguel, hasta su abanico tiene de periódico.
0: Tiene su periódico.
2: Ah.
0: Ya se cansó.
3: Rolly, pon el zapatón. Escucha bien, el cabezón, no dije, el zapatón.
0: No, no le faltes el respeto, por favor.
2: No, respeta, no se sabe qué cabezón.
0: A mi amigo Miguel Moreno.
2: Cuando se vislumbraba la carrera de Florcita Polo.
1: Claro que sí.
2: Cuando le dijo a su papá Gusto Polo, quiero ser cantante, y comenzó a grabarse la salud de...
1: Oye, suyo.
0: Pero hizo una canción histórica.
1: El zapatón, güey.
0: Digan lo que digan, critiquen lo que critiquen. Esta canción tiene como 20 años, ¿eh?
2: El zapatón.
0: Esa es, ¿no?
1: Sí.
0: ¿Ah? Bien, producida musicalmente.
2: Tú sabes que cuando estaba grabando en la sala, ¿no?, de grabación, le dijo al grabador, no me escucho. ¿Quién como tú?, le dijo.
4: Una festa que había en un bairro.
0: ¿Qué está en portugués?
1: No, claro, este es el original, pues el otro es destruido ya.
0: Yo decía miércoles, no, trascendió.
1: No.
0: Llegó a Brasil el zapatón.
2: El zapatón.
0: El zapatón llegó.
4: ¿Eh?
0: Ah, el zapatón es un cover.
1: Claro.
4: Ah.
1: Ay, caramba.
5: Vai encarar.

0: Oye, no sabía eso, ¿ah?
1: Encima se copió y se copió mal.
0: No sabía que el zapatón
1: se copió y se copió mal.
0: Era una canción original de Brasil. Mire, ¿y cómo se llama?
1: Ahí comienzan a vengarse, pero de Odebrecht.
2: Él es DJ Maluco, por ejemplo, ¿no?
0: DJ Maluco.
2: Show, sí.
0: Y el zapatao significa...
2: El zapatón.
0: ¿Significa zapatón en portugués o no?
1: Sí, zapatón en portugués.
0: ¿Pero es una jerga o significa lo mismo que acá?
1: A eso no, te lo explico en Yo Brasil, ahí en Shell.
0: Ahí que me lo explique.
1: Un par de tragos.
2: En Shell.
0: Que me lo explique tu Duolingo.
2: Lo hablamos en el Media Naranja y te digo, ¡aló, buena!
3: Buenos días, chicos de la caribeña. ¿Pueden poner Diego de David Bisbal, por favor, para morirnos de amor?
2: Ya, pero baladitas no.
1: Oye, pues, David Bisbal está en nuestro país y nadie le ha dado bola. Todos están con BTS.
2: Todos con BTS.
0: A nadie le importa.
2: Claro. ¡Ay, hola, hola!
4: Buenos días, muchachos caribeños, así suena. A ver, uno del grande, uno de la rey de la cartera central.
2: Pascualío.
4: Señor Caselero, Pascualío, por favor. Que paz descanse.
1: De verdad, David Bisbal ha venido, ha llegado al aeropuerto y tuvo que tomar su micro. Nadie lo ha ido a recoger.
0: Pero Pascualío sí puede ser hoy día, ¿no?
2: ¡Claro! ¡Vamos con su loco pedido!
0: ¡Ay, ay, ay!
2: ¡Vamos, Curbel! ¡Estás en la cima, Miguel!
0: ¿Eso se baila?
2: ¡Claro!
0: A ver, ¿cómo se baila, Miguel?
2: Se medita.
0: Enséñame, por favor.
1: Mira, sí se baila la chicha.
0: A ver.
2: A ver.

0: verdad, sí.
1: Y ahí está moderado todavía. Espérate. En el cielo.
0: Percusionista eres, hermano.
1: Ah,

0: Atención, seguridad, por favor, en la pista de baile. Seguridad.
1: Oye, ya me di miedo. Ah, yo sí,
2: ya estás aprendiendo, ¿ah?
1: ¿Eh? He bailado chicha.
3: Señor Casimiro, abra
1: por favor. Pobre, la espalda de Miguel. Dios mío, he bailado Pascualiva. Ya lo puedo decir, ¿no, Rolly?
0: ¡Claro!
3: Dios mío, perdona mis errores.
0: ¡Se Miguel!
1: ¡Oye! ¡A su madre! ¡Oye!
0: ¡Oye!
1: ¡Oye, oye!
0: ¡Oye, oye!
1: ¿Qué hace? Ya no se puede enderezar. Ya los años.
0: Ay, Dios mío. Hey,
4: hola, hey. Chicos de la Caribeña.
0: Hola, buenos días.
4: Mi loco pedido es en el lobo en París. Okay, saludos.
0: El lobo hombre en París.
2: ¿Ah? Lobo. Lo votaron.
1: El viernes pasado estaban rockeros, ¿no?
0: Sí.
1: Hoy día están más variaditos.
0: Sí. Vamos con el siguiente loco pedido.
2: Ahí está. Lobo.
0: La máquina,
1: buen tema.

0: la pausa.
1: Vamos,
0: Lobos.
1: Miguel. Vamos, Miguel. Vamos.
0: Regresamos.
2: Sí, volvemos. Ya volvemos.
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0: Y atención, son las 9 de la mañana con 28 minutos en la Caribeña. ¡Sí, suena! 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Vamos rápidamente con la móvil que está el día de hoy regalando a mano llenas. Siempre premiando la sintonía a través de la Caribeña, la radio que sí suena en todo el Perú. ¿Dónde se encuentran? ¿Dónde están? Ahora lo vamos a saber. Así que adelante desde la ciudad de Arequipa.
1: Muy bien, Ronnie, estamos con la promoción La Caribeña te pone en mercado. ¿Y cuál es la radio que escuchan en Arequipa?
2: La Caribeña
1: y suena. ¡Una bulla! 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
1: 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La Caribeña. ¡Yeah! ¡Adelante, Rolly Javier!
0: Gracias, Luchito Tríos. Un abrazo grande hasta la Ciudad Blanca de Arequipa.
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0: hagas de tu vida lo que quieras.
1: Ay, ay, ay, ay, ay, ay, ay.
0: Arráncate, haz de tu vida lo que quieras.
1: Me parece que es una indirecta para Miguel Moreno.
0: No. Cuando estás con tus amigos, basta que empiece una buena canción para que se prenda el plan. Uno marca el paso, otro se anima y al final todos terminan bailando como si estuvieran en su propio show. Así es. 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
1: Buena. Buena.
2: ¡Oh, su madre!
0: ¡Ay, ay, ay! ¡Vámonos!
1: ¿Qué es eso?
0: ¡Estamos en Loco Pedidos!

0: Hola, caribeño, buenos días.
1: Hola, Miguel. Hola, Ronnie.
0: Hola,
1: mi pedido a Guacho Me Voy de Queen.
2: A Guacho
1: Me Voy. La caribeña.
2: A Guacho Me Fui.
0: I want to be free.
2: A Guacho Me Fui.
0: Y hay que colocar su canción. ¡Quiero ser libre!

0: ¡Aló!
1: Buenos días, muchachones. Ustedes son la alegría de la canción, y así suena.
2: Gracias,
1: hermano. Acá, bajando de país.
3: ¡Ay!
1: Ponga una de Oscar de León. Hijos, tenemos que hablar. Oscar de León. Una de Oscar de León. La canción, y así suena, y suena bien.
2: ¡Perfecto, gracias!
4: ¡Ay, ay, ay! ¡Sabroso! Mi amor, Gisela.
2: Don Oscar de Lechón, ¿cómo estamos?
4: Estoy sabroso. Gisela, mujer de arena. Venezuela, Venezuela.
3: ¿Cómo?
4: Callao, Venezuela, callao, la Donofrio baja.
3: Esa invitación también la hago, porque se parece al presidente de la comisión de

0: por acá. Hola, buenos días.
1: Buenos días, chicos de la Caribeña. Mi loco pedido es Chocholoco.
2: Ya está repetido, ¿eh?
3: Ser Marín.
0: No, no la he pedido todavía. Pedido Loco Box. ¡Sí! Esta vez piden.
4: Ponle una canción a Víctor, hermano. Es su cumpleaños.
2: Ahí está. Vamos, Miguel.

0: Cuando animaba en el Legendaris.
1: Cuando animaba en el Kimbara. Cuando animaba en los botes.
2: Su madre. Ahí agarras carne ya.
0: En los botes en Washington.
1: Ay.
2: Ve.
0: ¿Alguna vez fuiste a los botes esto? De la punta, digo.
1: Nunca.
2: ¡Aló!
3: Muy buenos días, mis bebés hermosos. Ronnie.
2: Agú.
3: Ronnie. Y mi Javiercito.
2: ¿Qué?
3: Bueno, Rolly, quiero pedirles una canción muy bonita. Se me moja la canoa. Soy Lili de Puente Piedra, hincha de la radio número uno. Pero por favor, póngalo completo. Muchas gracias.
0: Lo quiere.
3: Un millón de bendiciones. Lili de Puente Piedra.
2: Gracias, Lili.
0: Salen 100 clics.
2: Mañana bailando.
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0: Víctor, me gustas.
1: Ah, oye, ¿qué?
2: Sin comentarios.
1: Aló, buenos días. A ver, otro audio más.
3: Hola, Rolly. Hola, Miguel. Hola, Curwen. Mi pedido es en el muelle de San Blas de Maná, dirigido para aquellos amores,
2: opa,
3: que se gustan pero sienten que se han conocido muy tarde.
1: ¡Oh!
2: Se puso romántico, mi amigo.
0: Para ti, Lazy.
2: Ay, perdón.
0: ¿Cómo? Llegué muy tarde, Lazy. Antes de Marco Antonio era yo.

0: para la cevichería.
1: Ah,
0: ¿qué? El pez loco en Chiclayo. El pez loco.
2: Oh, cabezón. Curven, feliz cumpleaños atrasados.
0: Gracias.
2: Troli,
0: ya retrasados. Sultanos
2: de Saipe de Dire Strip. Para Curven, a ver si hasta que la escuche linda, pe, este es mi pedido. ¡Lete mi pedido, pe, Troli!
0: Dire Straits, bien, ¿ah? ¿Eh? En la cima.
1: ¿Qué canción dijo? ¿Cuál es la de Dire Straits?
0: La de Sultans of Swing.
2: Sultan of the Sign, P de Dire Straits.
0: Sultan Park.
1: Sultan of the Sign.
0: No, es Sultan. Los Sultanes del Swing de Dire.
1: Ah, claro, claro.
0: Dire Straits.
1: Ajá.
0: Bien, ¿ah? En la cima.
1: Claro, claro.
0: Pero de...
3: Se equivocó de radio, creo. Esa es.
1: Opa. No, no, no.
3: No, esa la pone Rolly de apoyo.
1: No, y la
3: cuando
1: pongo
3: la buscan.
1: Para buscar la canción, pues, si no, ¿cómo es la cosa?
0: ¡Ay!
1: Porque

0: A la cevichería El
1: vez.
0: Pez Loco en Chiclayo.
2: Por favor, solamente el arreglo era dos saludos.
1: Acá dice un saludo para mi tío Juan Carlos y ponga Mujer de Arena, dice. Soy de Chiclayo y vecino de Moreno, en La Victoria.
2: Por tu culpa voy a tener que decirle a mi familia que vaya toda.
0: Terrible, ¿eh?
1: Se va a acabar el canje rápido, ¿eh?

0: ¡Sócate!
1: Hable, muchacho, mi loco pedido, ponga rapicho, pero ponle un balón de oxígeno a Moreno, que no se desmaya.
2: ¡Ay! El garrapicho.
0: Agárrame.
2: ¡Ay! ¡Ay, ay! ¡Guarda! Esa tiene su coreografía.
0: Claro. Y parece que le ponga un balón de oxígeno.
3: Un nebulizador.
0: No sé por qué, pero igual. ¡Vámonos con el siguiente loco pedido! A ver, se sabe todas las coreografías, Miguel. Este ha bailado en el colegio, creo. Ha hecho coreografía.

0: Buena, buena. Está ganando ritmo, Rubén.
1: Sí, ya, ya, ya. Vamos a la pausa comercial, volvemos un ratito más.
0: A este nomás le faltaba práctica.
1: Regresamos.

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0: seguimos con el Super Show de la Caribeña.
1: Ya estamos en la recta final, solamente minutos nos quedan para poder culminar el programa del día de hoy.
2: No sin antes despedirnos y agradecer a Chicha todavía. De Maíz.
1: Espérate, todavía hay audio. De ahí después los oficios.
3: Panchito. Hola, hola Caribeña, buenos días. Bueno, mi loco pedido sería un tema que cada fin de semana al escucharlo, pero me prende. La canción sería el Tri, triste canción de amor.
1: Ay, ay,
3: para
1: ay.
3: Cantarla acá en el trabajo a full.
1: ¡Listo! ¡Gracias!
2: Ahí está, ahí está.
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2: Con esa canción nos despedimos.
1: ¿Qué, nos vamos?
2: No, sin antes agradecer.
1: Okay.
2: Ahí nomás, ahí nomás.
1: Ahí le pasa la factura, espera.
2: Ahí nomás, ahí nomás.
1: Están anotando todo, por si acaso.
2: Ahí nomás.
1: ¡Ah, está triste!
5: Chicos de la Caribeña, si se escucha mi pedido, mi pedido es Always de Bon Jovi.
1: Ah, Bon Jovi. Opa.
2: John Bon Jovi.
6: Amigos, amigos, el gran John Bon Jovi.
1: Ahí está, don Enhorabuenas.
2: Ay, ay, ay.
7: Amigos de Radio La Caribeña, ¿qué tal? Rolly, Miguel, Curwen. Oye, ponme este temazo, mano, para recordar un poco la juventud. Ponme el africano de King Africa. Saludos, caribeño.
1: Ya.
2: El otro viernes. ¡Nos vemos!
1: Sí, ya nos vamos, ya. Gracias por todo, gente.
2: Buen fin de semana. Chao.
1: Ha sido un gusto. Que tenga buen viernes. Yo vuelvo mañana a partir de las 6 en punto de la mañana. Gracias por todo. Hasta aquí el Super Show de la Caribeña.

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1: 10 de la mañana con 2 minutos.
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Por fin de semana, así es. ¿Qué tal? ¿Cómo están? ¡Arrancamos! ¿Cómo están? ¿Qué tal? Muy buenos días, buenos días, buenos días, buenos días, buenos días, buenos días. Arranca el programa que te entretiene, que te trae diversión, que te trae todo eso, todo lo que necesitas en realidad para poder arrancar bien el día. Bienvenidos a este viernes, ya comienzan los Caribe Pedidos y desde ya puedes reclamar la canción que se te antoje. Sí, manda tu audio al 900-2077-85. ¿Qué planes tienes para este fin de semana? ¿Ah? ¿A dónde te me escapas? Pórtate bien, que nada te cuesta. Así es. Bueno, comenzamos entonces. Recibo tus audios. Ya, por favor, enérgicos, ¿ah? Llenos de alegría, claro, como tiene que ser. Contágiame. Bueno, vamos a darle ya. Buenos días, mi querido Perú.

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1: 10:31.
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0: hermosa como siempre, Leicia. ¿Qué te estás poniendo? A ver, ay, por favor, cuéntame.
1: Mi bloqueador.
0: Ay, ay, ay, para ese solcito que nos ha salido a sorprender.
1: Sí, es un sol que de verdad nos sorprende a todos.
0: Sí, sí, sí. ¿Qué pasa, mujer? Porque te veo preocupada.
1: No, nunca estoy preocupada. Entonces, quiero contarles a todos nuestros oyentes, amigos de Miraflores y de Barranco que nos escuchan. Ayer sabes que no han podido dormir, ¿no?
0: Ah, sí, sí, por todo el alma que vio ahí.
1: Dicen que el griterío, la bulla, el loquerío, la gente.
0: Los BTS han salido con su comunicado ahí, las ARMYs han salido con su comunicado y por favor respeten el descanso de los muchachos y también del vecindario.
1: Oye, toda una locura de todos estos chicos. El día de hoy te voy a decir.
0: Dímelo.
1: Que ya están campando para el concierto de mañana.
0: Desde ayer, Ley. Sí, desde ayer están
1: Hoy día, tengan presente que es un concierto más de los BTS. De verdad que. ¿Sabes tú los nombres de los chicos?
0: No.
1: Mira, uno se llama.
0: A ver, pero pronuncia bonito, ¿ah? A ver,
1: RM Kim Nam-hong.
0: ¿Cómo?
1: Kim Nam-hong. Uno.
0: ¿Quiere King Kong? ¿Quiere? Ya, otra. Sí. A ver, otra vez.
1: Jim Kim Seo-jin.
0: Kim Seo-jin. Ya, muy bien.
1: Otro es Suga Min Jo-gin.
0: Suga Min
1: Jo-gin.
0: Ya.
1: Uno es Hop Jung Hop Set.
0: Le gusta cantar hip hop.
1: Otro es Jimmy Min Parking Jimmy.
0: Parking.
1: Otro es
0: Le gustaban los parques, pues, ¿no?
1: Otro es Viking Teo Hajun. Una cosa así. Y otro es Junko Heu Jou Kok.
0: ¿Por qué no se llama Lazy, Emilio? Sí, es una más fácil.
1: Juan, Carlos.
0: Claro, más sencillo, claro.
1: Imagínate, o sea, de verdad que el precio de un show de drones que fue el día de ayer.
0: Ay, ay, ay, ¿cómo han invertido las ARMY?
1: Las ARMY se pasaron. Varía según la cantidad de los dispositivos. La complejidad del diseño y la duración del espectáculo. Bueno, un paquete más o menos puede costar. Imagínate, ¿cuánto crees que cuesta un paquete?
0: Ya, pues era
1: en dólares, ¿ah? ¿Ah? En dólares.
0: ¿Ah? ¿Es en serio?
1: Adivina cuánto puede costar, o sea, el paquete que se ha visto porque tenían todas las luces artificiales del mundo. Ellas creían que era ya de verdad el árbol de Navidad de
0: Mega Plaza. Quedó chiquito.
1: Quedó chiquito.
0: Aproximadamente
1: ha costado $10,000.
0: Estamos hablando al cambio monetario del día de hoy de 38,000 soles.
1: Caracho, con eso nos compramos casitas así prefabricadas.
0: No quieren donarnos por si acaso esa platita.
1: Y toda esa plata la juntó el club de fans de los chicos, como te digo, de Kim Chang Win Win, Ching Ming, Jung Han Park, Ten, Win Jou Man Win.
0: Eso quiere decir que las chicas son bien organizadas, fue Lazy. De una u otra manera, las chicas vienen haciendo estilos de actividades, miles de cosas.
1: Más la plata de las entradas, que son carísimas, o sea.
0: Bueno, qué
1: buena inversión. De verdad que esto sí es una locura.
0: He visto incluso que hay un chico le pidió matrimonio ahí en pleno concierto.
1: ¿En pleno concierto?
0: Sí, sí.
1: ¿En el escenario?
0: Y uno de los muchachos de BTS hasta la bendición le dio.
1: ¡Ay, qué lindo!
0: Ahora sí, qué lindo.
1: ¡Qué lindo!
0: Ahora sí. Después que le raja, le das duro, ahora le dice qué lindo.
1: Oye, voy a hacer mi negocio chino, ¿ah? Por favor,
0: No te vayas a atrever a decir chino. Se le dice coreano.
1: Voy a traer todas mis cosas coreanas, jabones.
0: No confundas.
1: Mi chisito, mi galleta coreana.
0: A los coreanos no les gusta que los confundas con los chinos.
1: Mis helados coreanos. Todo lo que es coreano ya, porque de verdad perfecto. Es una vaina, mi comida coreana. O sea, la gente está que raya con
0: los
1: coreanos.
0: Sí, de verdad que sí, hay emprendimientos de almuerzo, de aperitivos. Tú sabes, también ellos tienen su gastronomía, que debe ser deliciosa. ¿Has probado comida coreana?
1: Los helados he probado, los helados coreanos son caros, ¿sabes? Valen 20 soles en el centro
0: cada
1: de Lima,
0: helado.
1: Cada helado coreano.
0: ¿Pero qué tal? ¿Vale la pena?
1: Delicioso, con sabor de limón.
0: Con justa razón lo pago.
1: Bueno.
0: Me mandan la dirección, por favor, mamita.
1: Bueno,
0: ¿ya?
1: ¿Qué está pasando? ¿Dónde está nuestra Caribe Móvil en este momento?
0: Vamos a darle, están las chicas, se están boleando, muchachas, las escuchamos.
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0: ¡Gracias, mi reina! Bueno,
2: ¡adelante, cabina!
0: Continuamos. Bueno, Lazy, tenemos que complacer a nuestros oyentes. Estamos con los Caribe Pedidos.
1: Arrancamos entonces, mi gente maravillosa, con los Caribe Pedidos. Ya sabes que estás escuchando la mejor 94.9 al 900207785.
0: Lazy, a ver, hola.
5: Hola, Caribe.
1: Hola,
0: ¿cómo estás, mi hermano?
5: Acá,
0: ¿cómo
5: vas? Este sábado desde Chiclayo.
0: Buena, campeón.
5: Una cancioncita, hermano.
0: Dale, ¿cuál es?
5: Una de...
1: ¿De quién,
5: como Cholito? Como homenajeando al popular Pascualío. Tormenta. La última versión. Chévere.
1: Súbele un poquito primero, vamos.
0: Súbele.
1: Verdad.
5: El traficazo de la Costa Verde, porque le están dando preferencia a los chinitos. Al concierto. Coreanito. Ahí, aunque no entienden nada los peruanos, pero ahí están.
1: Oye, es verdad, hermano. Mucha atención, la Costa Verde está en este momento.
0: Con razón, van dos días que va llegando tarde.
1: Pues. No hables así, Emilio. No, qué mal amigo.
0: Pero no es eso, pues yo estoy justificando tu tráfico.
1: El tráfico de la playa, por favor.
0: Mamita, menos mal mañana no vienes, porque mañana también hay concierto.
1: Mañana también hay fuegos artificiales, seguro. ¿Ya cuándo se van los chinitos,
0: El lunes, ¿no? Domingo, lunes. Tiene concierto en Chile,
1: Ya, el lunes se van los chinitos y el lunes todo está normal, señor, tranquilo. Pueden salir a pasear. Oye, pero ¿te has dado cuenta cuántos chibolos hay que han salido a la calle?
0: Chicas, chibolos. Más chicas que chicos.
1: Increíble. Vamos a escuchar. ¡Súbele, Pascualillo!
0: A ver. ¡Vamos, Lazy!
1: En el cielo que nos escuche.
0: Chelita.

0: sed, Lacey, me da sed, harta sed.
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2: Hola.
0: ¿Qué tal?
2: Buenos días.
0: ¿Cómo está, mi hermano?
2: Hola, Lacey. Hola, Emilio.
0: ¿Cómo está, mi hermanito? ¿Qué tal?
2: ¿Me podrían poner la canción, Ojo por Ojo? De Michelle Soifer y los hermanos de Aipen.
0: Ya, chévere.
2: La caribeña suena y suena bien.
0: Perfecto, vamos con otro video. Hola, hola, hola, buenos días, buen domingo,
3: buen
0: fin de semana.
3: Caribeña,
0: ¿qué tal?
3: El Caribe pedido es La Duda de Armonía 10. Caribeña sí suena y suena bien.

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1: 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Continuamos entonces.
0: Te traje algo bonito para que entiendas. Tú te paras preguntando ahí diciendo, chicos, a ver. ¿Y ya sabes qué significa Army o todavía no?
1: Army, claro. Army significa.
0: ¿Qué es Army? A ver. No es que van armadas, ¿ah? Por si acaso, ¿ah?
1: Club de fans, como un club de fans.
0: Ya, muy bien, más bien. Ha sido hacer tu tarea, entonces.
1: Sí. Más o menos.
0: A ver, ¿para ti qué significa fachero? O facherito.
1: Fachero, bien vestido.
0: Ya, muy bien, está bien. Entonces,
1: ay, usted,
0: ¿es algo chulo o algo que está bonito? No, le da muy bien. A ver.
1: Es antiguo.
0: ¿Qué es funar para ti? A ver.
1: Funar es como que no existe.
0: Mamitas, presten atención. Ya, probablemente los chicos a veces hablan así, ¿no? De esta
1: como
0: manera.
1: Como que no existes, claro. Como que está mal.
0: No.
1: No existe.
0: La palabra funar es, por ejemplo, cuando quieres denunciar o exponer públicamente a alguien que por alguna mala acción que ha tenido.
1: Claro.
0: Ya, o sea, te portaste mal y yo te digo, ahora sí, hoy te funo.
1: Ahora te fregaste.
0: Sí, te fregaste. Te funo. ¿Ya? Literal. ¿Sabes qué es literal o no? A ver.
1: Es que literal, está como que está bien, como que está bien.
0: Por ejemplo, salió el sol, ¿no? Digo, ¿no? Qué rico sol. Yo simplemente te respondo, literal.
1: Tengo sed, literal.
0: Claro, es como si igual.
1: Oye, pero ¿por qué los chibolos todo lo que hablan es tengo sed, literal? Quiero comer, literal.
0: Es parte de lo que les gusta, pues el éxito.
1: Todo es como que su palabra, pero literal.
0: Sí.
1: Aumentándole literal, ¿no?
0: ¿Qué?
1: Es parte del show.
0: Claro, hay mamitas que dicen, ¿qué me estás hablando? Por ejemplo, a ver, random. ¿Has escuchado esa palabra?
1: Random, es como...
0: A ver, ¿qué te trae raro?
1: Raro.
0: ¿No? Algo qué totalmente raro. Aleatorio, extraño, ¿no? Algo
1: cuando
0: que no tiene sentido.
1: Cuando pruebas una comida y dices, ¡ay, qué random! Ah, o sea, ¡qué raro!
0: Random, simplemente, ajá.
1: ¡Qué raro!
0: Estalquear. ¿Te han estalqueado alguna vez?
1: Estalquear.
0: ¿Sabes qué?
1: Sí. Mirar, sapear.
0: Ya, claro.
1: Mirar a escondidas.
0: Y va más que nada con tus redes sociales.
1: Averiguar.
0: A chequear. Voy no voy a decir. Nosotros podemos decir, no, voy a chequear tus redes sociales.
1: Voy a estalquear.
0: Te voy a estalquear. Nada más, así es. Ya, y voy a chequear tus redes.
1: Sí, estás en la moda. Estás en la moda.
0: Un poquito aprendido de internet, nada más. Sí.
1: A ver, ¿qué es este Lulu?
0: Lulu. Pucha, ahí sí me agarraste, ¿ah?
1: ¿Eh? Ah, ¿no sabes?
0: ¿Eso es lo que le dice fea?
1: No. ¿Sabes qué es Lulu?
0: ¿Qué es Lulu? ¿Lulu?
1: Ay, está Lulu. Estás enamorado, templado.
0: Ah, estoy Lulu, entonces.
1: Está Lulu.
0: Bien. Vamos con audio.
1: Hay varias.
0: Buena, tenemos que aprenderlas.
1: Ay, que nos manden al 900-20-7785. Infórmanos las palabritas de ahora, de
0: exacto,
1: la época.
0: Sí. Hola.
2: Buenos días, Emilio.
0: Hola,
2: buenos
0: guapa.
2: Buenos días, Lacey Suárez.
0: ¿Cómo estás?
2: Mi caribe pedido es... El casorio de agua marina. Yo escucho la caribeña, sí suena. Y suena bien.
0: No girasoles. Ah, no, espérate. ¿Qué me dijo? De agua marina, ¿no?
3: Chicos de la caribeña.
0: ¿Cómo
3: buenos
0: estás?
3: Días.
0: ¿Qué tal?
3: Sí, de Chulucanas, Piura. Por favor, mi caribe pedido es Miss Yoga de Papilón.
0: Miss Yoga, ahorita la busco, esa es buena. A ver, hola,
1: otro audio. Tienes los ojos girasoles.
0: Buenos días.
4: Hola, ¿cómo estás, Rolly? Hola, ¿cómo estás, Leslie? Hola, José. Mi pedido es agua marina, paloma ajena. Yo escucho reír la caribeña, así suena
0: rico,
4: bien.
0: ¡Lo ponemos!
5: Quiero sonrisa, nada de tristezas.
1: Eso.
5: ¡Al Emilio!
1: A ver, ponla, Emilio.
0: Ahorita la encuentro.
5: Necesita, mi amor.
1: Mi amor.
5: Aquí puede radio la caribeña, así suena. Voy a
1: el único, el número
5: pedido.
1: Uno.
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0: Perfecto.
1: Un
5: abrazo para Miguel Moreno, alias mi querido cabezón del helipuerto.
0: Quiero sonrisa, nada de tristeza, para complacerlo.
6: Quiero sonrisa, nada de tristeza.
0: Ajá, buena, sí.
1: Continuamos en Qué Rica Mañana. Estás escuchando la mejor al 900-27-785.
0: Espérame.
1: Complacemos tu canción.
0: Sigue hablando, Lacey, un ratito.
1: ¿Qué ha pasado?
0: No encuentro la canción.
1: Quiero contarles, mientras va buscando, que el día de hoy nos viene a visitar. ¿Tú
0: ¿Quién?
1: Quieres
0: ¿quién?
1: Tener
0: ¿quién?
1: Platita,
0: por
1: cash,
0: supuesto,
1: cash, efectivo,
0: claro.
1: Moneda, dólar, todo lo que sea...
0: Todo de dinero, moneda.
1: Dinero, moneda, cash. Hoy día vienen nuestros amigos
0: Doctor
1: de Sol.
0: Ay, justo necesitamos un préstamo.
1: Lucía Quiñones viene el día de hoy a informarnos cómo podemos tener platita al cash ya.
0: Eso.
1: Ahora por Halloween, para comprar nuestras entradas, comprar regalos, caramelos, todo.
0: Para
1: vamos con buena música.

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1: 11:04.
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0: Bueno, muchos saltan de alegría porque ya saben que es fin de semana, así que nos vamos a relajar con una bebida. ¿Cómo te relajas los fines de semana, Lacey? ¿Qué te gusta hacer, por ejemplo?
1: Irme a hacer masaje.
0: Ay, ay, ay, qué rico.
1: Ay, me bien, relajo, bien. Me voy al sauna, me voy a hacer masaje.
0: Sí, sí, para
1: me
0: quedar como nuevo,
1: ordenar,
0: ¿no?
1: Mi nunca, ¿cómo queda? Se acaba de ordenar.
0: Pero
1: la casa.
0: ¿Tú eres de las personas, por ejemplo, que lava diario en la lavadora o...?
1: Diario. No, cada dos días.
0: Ah, qué bueno.
1: O sea, no me gusta que se llene un montón de ropa.
0: Sí.
1: Veo cada dos días, cada tres días que ya veo ya pa,
0: la lavadora. Ah, va, la lavadora, una vez. Sí.
1: Ah, secar, la va a secar, ya está.
0: Oye, pero está secando la ropa rápido porque, bueno, la temperatura también ayuda.
1: Sí, calorcito. Aparte que ya...
0: Sí.
1: Bueno, igual tampoco hay tanta ropa que lavar en mi casa, ¿no?
0: Porque qué bueno.
1: Dos, tres, no.
0: Oye, porque hay damitas que son viciosas de la lavadora y lavan todos los días, ¿ah?
1: De la escoba, de la lavadora. Y yo soy loca limpieza.
0: Oye, pero la ropa también se maltrata, pues, con la lavadora.
1: Sí, ayer he sacado, por ejemplo, toda mi cocina y limpiado todo porque fueron a fumigar, porque venían cucarachitas a mi casa, oye. No sabía por qué vienen las cucarachitas.
0: Eso es cuando hay calor, pues, eso
1: claro.
0: Es lo que pasa, ¿no? Claro.
1: No,
0: claro.
1: Y también, ¿sabes qué me dijo el señor?
0: Lacey, pégate un poquito más alto al micrófono.
1: ¿Sabes qué me dijo el señor que fumiga?
0: ¿Qué te dice?
1: Que cuando uno tiene en la cocina, tiene los armarios, ¿sí o no?
0: Ah, claro.
1: Ya, esas cositas. Los cerrojos que son del armario, cuando se están oxidando, ahí
0: atrae.
1: Se mete la cucaracha.
0: Ah,
1: entonces todos tienen que cambiar la parte de la cocina, las no sé cómo se llama, las eso que hace para que se cierre, no sé cómo,
0: vigas, algo así debe llamarse.
1: No, las no se llaman vigas,
0: ya, es para abrir ya, la conexión que tiene ahí el...
1: Claro, eso que es de metal, eso tienes que cambiarlo porque se oxida con el tiempo y ahí eso es lo que trae las cucarachas.
0: Me has hecho acordar de mi campana que hace tiempo no la lavo.
1: A las campanas también traen, sí, cucarachas, claro. El fumigador que fue a mi casa, 150 soles me cobró.
0: Bueno,
1: me fumigó todo barato. Todo, cuartos,
0: no, no
1: canje,
0: armarios,
1: ¿no? Todo. No, te estoy
0: diciendo
1: lo que vale. Pero así vale, creo, la fumigación.
0: Sí, ¿no? Está promedio, claro.
1: O le estoy dando un dato, de repente les cobra muy caro, el mío está barato.
0: Si hay algún fumigador que conocemos por ahí, por favor, que mande su tarifa.
1: Hoy día, ni una cucaracha, ni una hormiga, ni una nada. Ah,
0: qué bueno. Está reluciente entonces la casa.
1: Mi cocina está ahorita de maravilla.
0: Hermosa.
1: Saqué todo lo plástico, todo lo que no vale, todo saqué todo.
0: Chévere.
1: De verdad que
0: ya, pero
1: es bueno ordenar.
0: Siempre vas a tener que pasarle trapo ahí, bueno, con cloro o algo así. No, ahuyenta,
1: o sea,
0: eso.
1: El primer día, cuando van a fumigar, tienes que guardar todo.
0: Claro.
1: Todo,
0: claro,
1: guardar todo.
0: Hay que bajar
1: bien tapado todo.
0: Todo reposero.
1: Y cuando vuelves otra vez a colocar todo, lavas todo también.
0: Ah, claro.
1: Limpias,
0: pues,
1: todos los cajones con agua. Hace jabón, lejía, todo desinfectante y lavas todas tus cosas para que las puedas acomodar, porque si no...
0: Y a propósito, ¿qué te dice? ¿Es bueno fumigar de vez en cuando o cada qué tiempo?
1: Mira, yo no sé, pero yo nunca he fumigado. Es primera vez que en mi vida que he fumigado.
0: Después de 20 años.
1: Sí, nunca he fumigado. Porque me daba flojera sacar todo, volver a poner.
0: No, claro.
1: Pero ahora he fumigado todo y el señor me dijo, todo lo guardas al frigider. Comida, todo dentro del frigider. Lo demás, todo lo guardas en un cuarto. Y en ese
0: y de a poquito
1: a
0: vas ordenando todo.
1: Y ahí. Pero oye, otra
0: pero
1: vez.
0: Es chamba.
1: Claro, pero sí. Me dijo todo otra vez lavas con jabón
0: para
1: y lejía.
0: Desinfección total.
1: Total.
0: Sí, está bien. Qué bueno que hayas hecho eso, Lacey.
1: Dato,
0: sí,
1: fumigar es bueno. Así que bueno, esto es un datito para que la tengan clara. Cucarachitas y cucarachitas, hormiguitas en tu
0: siempre.
1: Casa. Fumiguen su casa para que no encuentren ni una. Hoy no encontré ni una hoy día.
0: Bacán, qué bueno. Lacey, tema para el día de hoy. A ver, atentos, por favor. Los que quieran participar y se quieran llevar sus Caribe Bolsas, que están espectaculares, la Caribe Bolsa está increíble, Lacey, ¿eh? Bueno, ¿qué es lo más loco que te has encontrado?
1: ¡Ay!
0: Eso
1: es lo
0: tiene
1: más
0: que
1: loco
0: ser.
1: Que me...
0: En la calle,
1: yo me encontré,
0: paseando.
1: No loco, pero me encontré 20 soles una vez, caminando.
0: Nada más.
1: Y ahí me encontré un anillito de oro también,
0: de
1: paseando.
0: Oro, eso sí puede tener otro valor, ¿ah?
1: ¿Eh? Sí, me encontré un anillito.
0: ¿Qué más?
1: Y ahí, ¿qué más me encontré?
0: Yo te cuento, la semana pasada justo tenía que... Bajaba del... ¿Cómo se llama? Del motor. Taxi y adivina lo que me encontré.
1: ¿Qué?
0: Unos globitos. Tanto así que le dije, señor, ¿cómo es posible que tenga los globos acá? Está mal. Se palteó, no, uy, señor, disculpe. ¿En qué andaría, pues, no? De una u otra manera ahí estaba con... Y lo agarré todavía sin querer, ¿eh? Pero menos mal estaba en etiqueta sus globitos.
1: Pero está bien, pues.
0: Tome su globito, tome, le hace falta, señor. Bueno, entonces, manden sus audios, ya saben qué es lo más loco que se han podido encontrar. Así es, a ver. Participa al 900-2077-85. Nosotros ya volvemos.

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0: Querido Chuchito, ¿cómo estás, mi hermano? ¿Qué tal? ¿Cómo va ese fin de semana? ¿Qué tal? Te veo relajado.
1: Alucina, ¿eh? Que yo pensaba que era el lunes.
0: Por el feriado de ayer.
1: No sé que si a todas las personas le habrá pasado lo mismo, pero yo juraba que era el lunes. Estoy con una actitud pero bien arriba, bien animosa.
0: Bien, Chucho Army. Bien,
2: ya que estás con una actitud bien arriba, voy a aprovechar para darle un pequeño chiste a mi compañerex.
1: Me imagino que va a ser bueno.
2: Tiene que ser bueno, Chuchito. Mira, ¿cómo se dice pelo sucio en chino?
0: Pelo sucio en chino.
2: Para los dos, ¿ah?
0: Pelo sucio en chino.
2: Son unas bestias. Pelo sucio en chino. Que me lo diga a las tres, nada. A la una, a las...
1: Está chuchín su pelín.
2: Está chuchín su pelín. ¿Tú, Emilio?
0: Ah, chimpelín nada más, creo yo.
2: Chimpelín.
0: No, chimpelín.
1: Chimpelín, no, te estás quedando todo.
2: Chimpelín, te estás quedando tú. Chimpelín eres tú.
0: A ver.
2: Se dice chinchampú.
3: No, no me gusta.
1: Lacey, yo te quiero contar un cuento. Te quiero contar un cuento.
2: ¿Qué?
1: Y si me aburro. Ah, no, ¿cómo eran todos?
3: No, no me gusta.
0: ¿Qué planeta va después de Marte? A ver.
1: Júpiter.
2: Miércoles.
0: Se la sabe. Bien, ah, bien. ¿Cuál es el deseo de una servilleta?
1: Servir.
0: Lacey.
2: ¿Cuál es el deseo de una servilleta?
0: Ajá, así es. ¿Cuál es?
2: Ser billeta.
0: No. Ser billete.
2: Billeta.
3: No,
0: fea.
2: ¿Qué más? A ver, un chiste más. Vamos.
1: A ver. ¿Cuál es el colmo?
0: ¿De quién?
1: De un cojo.
0: ¿De un cojo?
1: ¿Cuál es el colmo? Ah.
2: Ser cojudo.
0: No se me viene de mente, ¿eh?
1: Querer ir corriendo. Querer ir, no me, oye, se me fue.
2: Este es el colmo no del puedes, cojo, hacer sí. Cojón.
0: ¿Cuál es el colmo de Batman?
1: Tener su baticueva.
2: Claro.
0: Que le robin.
2: Robin.
3: Ajá.
2: De
3: no,
2: Batman.
3: No me gusta.
2: No tener su.
0: Fea.
2: No tener su Batman. Su bata.
1: Ya.
2: Vamos serio.
1: Vamos con lo que a la gente le gusta. Que es ser curiosos, para no decir son chismosos.
0: Ya, bueno.
1: Ser curioso.
0: En eso eres número uno. Okay.
1: Ser curioso. Mira, les cuento de que, bueno, ya es oficial, un integrante de Armonía 10 de Piura ya deja de pertenecer a la familia, deja de pertenecer a esa delantera. Estamos hablando
2: de Armonía 10.
1: De Armonía 10 de Piura. Ah, estamos hablando 10. Nada más y nada menos que de la mamá coneja.
2: ¿La mamá coneja?
1: Así la conoce, así se hizo conocido.
2: ¿Por qué?
1: Por su...
2: ¿Por sus dientes?
1: No, por su particular baile en el escenario cuando cantaban El Conejito.
2: Ay,
1: y como él es gordito, llenito, se ponía sus orejitas de conejo y saltaba. Es gordito, o sea, es curioso.
2: Claro, parecía un canguro más que un conejo.
1: Parecía un capibara.
0: Pero pasos bien varoniles o medio afeminados.
1: Oye,
0: pero,
2: parecía un capibara, dice, más que un conejo.
1: Entonces, mi querido Felipe Bracamonte ya dejó de pertenecer a las filas de Armonía 10 de Piura, pero lo cual se ha venido generando muchos dimes y diretes es porque dicen de que ella dejó la orquesta, dejó la Universidad de la Cumbia Peruana, porque ya Baruch llegó a Armonía 10. Llegó Baruch, sabe que necesitamos sacar a alguien. Chau, pues, Felipe.
2: ¿Cuándo me lo traen a la Armonía 10?
3: No puede ser.
2: Quiero conocerlo a Baruch en persona.
1: ¿Quieres conocerlo a Baruch
0: en persona?
2: ¿Por qué me miras así?
1: No,
2: me mira así con odio.
0: Como
2: que si el Baruch fuera que... Ya, pues, déjame, quiero conocerlo.
1: Pero, o sea, hay mucho...
2: ¿Qué me toca, Zoe?
3: Loca.
1: Le hice como sea, quiere. Lo voy a traer. Lo voy a traer.
3: Ya, mi amor, ya.
1: Ya, entonces la gente mucho ha venido especulando de que y le ha venido tirando mucho hate a Baruch porque ya él, prácticamente que por su culpa, Felipe Bracamonte ya no está en Armonía 10, que tanta cosa, que
2: la
1: cómo
2: culpa
1: va.
2: Lo tiene Baruch.
1: Que cómo
0: es
1: van
0: que el muchacho también, pues no dura tiempo, pues el otro
1: que cómo van a jalar, lo que esto, que el otro por aquí por allá. Pero Felipe, el día de ayer ha salido, hizo un live e incluso se puso a llorar, le ganó la emoción.
0: Lloró.
1: Lloró y dijo de que. En realidad, él está saliendo de Armonía por un tema familiar, delicado, de salud.
0: No. Ah, bueno, eso es muy diferente. Ello, ¿no? Sí.
1: Entonces, pero mejor si quieres le llamamos para que a ver qué nos puede...
2: Ya, llámalo, pues, Chucho. Qué falta de confianza, sí, hermano. Es temprano, son las 11:45.
0: Que nos cuente. A ver.
2: Que está yendo al mercado y nos contesta. Caribeña sapo de miércoles, nos va a decir todos los días.
3: Apúrense.
1: ¿Aló?
4: ¿Aló?
1: Mi querido Felipe Bracamonte, ¿qué tal? ¿Cómo estamos?
3: ¡Qué churro!
4: ¡Hola, Chucho! ¿Cómo estás a los tiempos?
1: Papi, ¿qué tal? Por favor, ¿cómo lo hacemos? Si siempre conversamos, por favor, que la gente piense que soy...
3: ¡Oso!
1: Por la noticia, nada más te estoy llamando.
4: ¡Qué de tu vida, bebé! ¡Qué de tu vida!
1: Mi querido Felipe, estamos en vivo, por si acaso, en Radio Caribeña, si suena desde Lima para todo el Perú, acá con Lacy Suárez y Emilio Villagaray.
5: Hola, hola, ¿qué tal? ¿Cómo estás?
0: ¿Cómo estás, hermano? ¿Qué tal?
2: ¿Cómo estás? ¿Qué tal? Cuéntanos, ¿qué ha pasado ahora? Chucho nos viene informando de que ahora ya está tu salida oficial. ¿Qué pasó? ¿Por qué te retiraste? ¿Cuál fue el motivo?
1: Realmente porque mucha gente viene diciendo, mi querido Felipe, de que es por culpa de Baru, que tanta cosa, que él ingresó y dijeron, ya, ¿a quién sacamos? Ya, Felipe, chau.
5: No, mira, justamente ayer, ¿cómo estás, Lacy? ¿Cómo estás, Chucho? ¿Cómo estás?
0: Bien, bien, hermano, Emilio. Bien, bien.
5: Emilio, ¿qué tal? Bueno, ayer justamente lancé un comunicado en el cual daba mi versión de mi retiro de la orquesta de Armonía 10 de Piura. Mira, no puedes, en realidad la salida no ha sido por ningún integrante que recién haya ingresado a la agrupación. Fue por unos temas de salud fuerte de un familiar, específicamente de mi mamá, que estamos atravesando en la familia. Entonces, necesito tiempo yo para poder estar con ella, para poder estar en familia.
1: Ahora, ya que se trata de este tema que la verdad nadie sabía que es respecto a tu mami, ¿tú no has podido conversar con la gente de Armonía 10 como que para que te den licencia o te puedan dar como que la libertad de y más adelante te puedes reincorporar?
2: Así es.
5: Lo que sucede es que, ¿cómo te explico? Se requiere la presencia de todos los integrantes porque tenemos de verdad, ahorita la agenda está tan llena que la verdad que falte uno es de verdad una baja, pero muy importante, porque imagínate, todos tenemos que darnos la mano, estar activos para poder cubrirnos. Por ejemplo, si a la larga en la semana uno de los muchachos ponte que se ponga un poco delicado de la garganta, ya entre nosotros ya no nos vamos apoyando, ¿me entiendes?
1: Claro, se entiende. Ahora, mi querido Felipe, para no quitarte mucho tu tiempo, ¿tú cómo ves el tema del ingreso de Baru a Armonía 10 de Piura? ¿Te cuadra, no te cuadra? ¿Qué opinas?
5: Mira, para mí es un gran cantante, un gran talento, ¿no? O sea, creo que por eso ha pisado las agrupaciones donde ha estado, pues, ¿no?
1: Pero no ha durado, o sea...
5: Bueno, esos ya son temas de cada uno.
1: Pero pues, ¿no? Para ti, la pregunta es simple. Ya todos sabemos de que Baru canta y todo ello, ¿no? Pero para ti, ¿encaja o no encaja en Armonía 10 de Piura? ¿Va o no va?
5: Yo lo único que te podría decir es, donde manda capitán o manda marinero. Así que son decisiones de las cabezas, ¿no?
1: Bueno, creo que su respuesta dice mucho, ¿no, mi querida Lacy? O sea, bueno, pocas palabras está dando a entender, no sé si tú piensas lo mismo, mi querida Lacy, pero creo que está diciendo que no encaja, ¿no?
0: ¿Y por qué?
2: Está diciendo claro. Lo que él está diciendo es que lo que digan los dueños se hace. Al final la decisión es de ellos. Pero qué bonito que en ese momento de verdad tú te hayas tomado una licencia para que puedas estar con tu mamita, ayudándola, apoyándola.
0: Claro.
2: La mamá es la mamá sobre todas sobre todas las cosas. Qué lindo gesto para ti, para toda tu familia. Muchas bendiciones. Y esperamos tenerte pronto aquí en Qué Rica Mañana.
1: Mi querido Felipe, nada, muchísimas gracias, papi. Muchísimas gracias. De verdad, muchísimas gracias por darte un tiempo. Y ahí estamos conversando cualquier cosita. ¡Somos caribeños!
0: ¡Sí suena!
3: Vamos a comercial ahorita, que vienen los auspiciadores. Imagínate, sin los auspiciadores no vivimos.
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0: 11:50.
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0: diversión están los fines de semana aquí en La Caribeña. 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
1: ¿En serio?
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0: Sí, sí, sí. 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
0: Sí, sí, sí, claro.
1: ¿En qué señal estamos?
0: En lacaribena.com.pe.
2: Así es. Y de esta manera, nuestros amigos que están en el extranjero se pueden conectar con nosotros y estar cada vez más cerca. ¡Continuamos, Chucho!
1: Exactamente, mi querida Alexis, y rapidito el toque nada más, porque ya es oficial, ya se dio la salida del gran Douglas Mogollón, mi querido Pan con Palta.
2: Vino acá, pues te cuento.
1: Vino también.
2: Y dijo que él nunca se iba a ir de San Mogollón porque es su tío y que no sé qué cosa.
0: Lo han seducido con plata, seguramente. Oye,
1: o sea, no, su tío no es.
0: Ah, ¿no es su tío?
1: No es su tío, de cariño, que le hizo porque llevan el mismo apellido.
2: Claro.
1: Se llevan el mismo apellido, pero este.
2: Que ya. De verdad, yo dije, no, de verdad no creo que se vaya. Y mira, se fue.
1: Mi querida Lacey,
2: con la plata baila el
1: todo lo que hace el money, todo lo que hace. Pero o sea, seamos sinceros, Douglas tiene un talentazo, de verdad, tiene una muy buena voz, tiene un gran futuro.
2: Chibolo, 17 creo tiene.
1: Así es. Ahora hace un tiempo cuando pasó todo este tema con Stanis Mogollón, Armonía 10 sí está en ese momento sí estaba interesado en Douglas y todo ello. Ya en estas últimas semanas los rumores han ido creciendo que ya va a llegar acá a Armonía, ya va a llegar a Armonía, ya va a llegar a Armonía, ya va a llegar a Armonía. Pero lo que ha sorprendido a muchos es de que Douglas también está en coqueteo con caribeños de Santiago Espericueta.
2: ¿Hoy qué?
1: Y es más, el día de su despedida.
2: Caribeño la rompería. Si
1: sí,
2: se
1: la verdad sí. Y
2: porque todos están ahí como de la misma edad.
1: Exacto. Entonces, es más, el día de su despedida, él volvió a subir al escenario con caribeños de Guadalupe y estaban prácticamente vestidos iguales. Todos como uniformaditos.
2: ¿Y cantó qué canción cantó?
1: Acábame, a dúo con Héctor Bosa. Justo
2: esta.
1: La canción que pasó en el
3: ¿qué más?
1: La gente está especulando si va a Armonía 10 de Piura o Caribeños. Yo creo que a donde vaya, que dé lo mejor, ¿no? Como él siempre ha venido haciendo.
0: Sí, sí, sí.
1: Me encantaría llamarla a Douglas, pero ya estamos contra el tiempo, así que...
0: Tiene mucho talento ese muchacho.
2: El día lunes tenemos, como siempre, buena información. Ya sabes que cualquier cosa ingresa a la web de Radio Caribeña.
0: ¿Cuál es la página?
2: Ahí estamos, www.caribeña.com.
0: Lacaribeña.com.pe.
1: Ay, bien.
2: Listo, vamos. Ahora sí, en breve volvemos.
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0: 12 del mediodía.
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1: Muy bien, 266. Ahora sí, Lazy. 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Ah, tú sabes que estamos en la temporada de los turrones, así que de una u otra manera quiero comprar turrones para hacer venta. Me caería. Oye, bien, ¿no?
2: Claro. Verdad. Claro. El mes de octubre, el mes más que se gasta platita, el mes donde ya estamos como locos porque están las vacaciones de los niños en el colegio.
1: ¿Y tú qué quieres Halloween? También comprarte tu disfraz para Halloween.
2: Canción no criolla, deudas, ay no, una que otra cosa.
1: Te veo
2: Pero
1: loquita, ¿eh?
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2: Qué bueno, Lucía.
3: Creo que hoy no he venido con las manos vacías también.
2: Ay, ¿qué me has traído? Ay, que no me has dado algún...
3: No sé, por ahí si producción sabe.
2: ¿Producción sabe qué?
4: No escondido, seguramente.
2: Por favor, ¿qué? Algo más, un descuento, un adicional para regalar a la gente. No, me matas, de verdad.
3: Claro,
2: vamos a regalar
3: a los oyentes y a todos los usuarios que ven
2: que escuchan, qué rica mañana. Perfecto, se les va a regalar platita ¡Me puedo morir! 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
2: 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Vamos a una pausa y regresamos.
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1: 12 y 31 minutos.
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1: Mira, a mí me gusta el color... No me gusta el color de terno azul marino.
0: No, no me seas gusta, mala, por
1: no
0: favor.
1: No me gusta el color negro. ¿Tampoco? Hay unos colores grises, más como claritos. Ya,
0: sí, sí, claro, marca la diferencia.
1: Gusta, ¿eh? Claro, sí. Que van adentro a veces con unos chalequitos medio rosa, color, no, claro, color bebé.
0: Se
1: claro.
0: Ve bonito.
1: Yo cuando quiero saber algo, por ejemplo, cómo combinar, entro a Pinterest.
0: Pinterest, sí, sí, oye, sí, hace lo
1: en
0: mismo
1: Pinterest
0: que yo.
1: Pinterest, claro. Veo las combinaciones de pantalones, tops, zapatos, casacas, y me entrega inmediatamente. O sea, pongo yo, en Pinterest pongo pantalón jean con camisa rosada.
0: Correcto.
1: Y me bota distintos looks y ahí cojo. El que más tengo combino. Me gusta.
0: Yo agarro
1: así.
0: Gemini, aunque no lo creas. Y Gemini también me
1: ¿Gemini bueno?
0: Sí, le digo, por ejemplo, dame 4 looks con este polo camisero. Que
1: claro.
0: Y te manda... Sí,
1: buenazo. Así que de verdad a mí me encanta eso. Pero nuestros amigos de Doctor Sol, qué bien.
0: Oye,
1: ¿cómo
0: bien,
1: nos
0: bien,
1: solucionan
0: sí,
1: el día, el mes, el año y la vida?
0: Oye, yo que necesitaba una platita, porque justo estaba pensando en vender turrones. ¿Me puedes colaborar?
1: Ay, qué rico, turrones. Hay que traer, voy a traer turrones para vender, ¿ah?
0: Turrón, ¿cómo? Dietético.
1: ¿Turrón dietético?
0: ¿Has probado?
1: ¿Panetón dietético? Sabroso. No, ¿qué tal es? Ay, sí, tráelo, pues, para vender.
0: Voy a traerlo de todas maneras.
1: Por supuesto, tráelo para probar acá. Dice, continuamos entonces.
0: No nos vamos tan lejos de nuestro tema, ya saben, ¿qué es lo más loco que te has encontrado en la calle?
1: ¿Qué es lo más loco?
0: A ver, yo quisiera encontrarme plata. Todo el mundo se encuentra plata, menos yo.
1: Cuenta la historia de tu amigo,
0: Oye,
1: abuelo
0: sí,
1: que te encontró ya, 20 mil dólares.
0: Primero
1: ¿no?
0: vamos a escuchar,
1: Soles, pero igual.
0: Primero vamos con audio.
2: La caribeña sí suena.
0: Hola,
2: lo
0: ¿cómo
2: más
0: estás?
2: Loco que me he encontrado.
0: A ver.
2: El año pasado que estuve mal, estuve enferma y estuve sin plata
0: ya.
2: Dentro del mercado donde trabajo y miro al piso y había un 100 soles, pero bien planchadito.
1: Mío,
2: entonces agarré, me lo agarré primero y me lo guardé así arrugadito, lo metí
1: caleta,
2: en la bolsa y después llegué a una amiga y se lo tiré y le digo, fíjate si es falso, le dije, porque me daba cosa abrirlo.
0: Ya.
2: Y había sido verdadero. Ay, tu Diosito me mandó 100 soles cuando justo más lo necesitaba.
0: Oye, qué bueno, pero se le encontró justo cuando necesitaba, ¿no?
1: Oye, mis amigos los taxistas se deben de haber encontrado DNIs, carteras,
0: cámaras,
1: casacas,
0: celulares. Yo nunca me he encontrado un celular. ¿Tú
1: nunca
0: me has encontrado un celular?
1: Nunca me he encontrado un celular.
0: Bien piña, tenemos que hacernos un baño de florecimiento, le dice, ¿ah?
1: ¿Qué cosa no se habrán encontrado nuestros amigos
0: sí,
1: los taxistas?
0: Sí, manden sus audios, nuestro
1: a ver,
0: WhatsApp.
1: A través del 900-20-7785 y coméntanos qué es lo más raro que te has encontrado en el carro.
3: Hola, buenos días. Hola, Emilio. Hola, Lacey.
0: ¿Cómo estás? ¿Qué tal?
3: Lo más extraño que me he encontrado en la calle son 200 soles.
0: 200.
3: 100 una vez y 100 otra vez.
0: Ah, bueno.
3: Me lo encontré en la calle.
1: Bien, ¿ah?
0: Hombre de mucha
3: como
0: suerte.
3: Como no
0: ¿eh?
3: Sabía de quién era, me
1: obvio,
3: lo llevé,
1: y así
3: ¿no?
1: supieras también.
3: La caribeña suena y suena bien.
0: Gracias,
1: obvio,
0: hermano.
1: Y así supiera te queda con los 100 soles.
0: ¿Qué vas a estar buscando pues ahí?
1: Claro, ¿quién es el dueño? Nadie dice
0: quién es. Es un sonso, diría.
1: Claro. Vamos a escuchar los audios, entonces.
4: Hola, caribeña. Lo más loco que me he encontrado ha sido cuando, bueno... unos días antes me habían estafado con 100 dólares y tenía que devolver esos 100 dólares. El tema es que estaba que, ay, ¿dónde lo voy a pagar? Y encima estaba trabajando part-time en esos años. Y la cuestión es que justo en el carro, yendo en el carro así, en el colectivo, estaba pasando y me encuentro en una billetera y encima le digo a mi amigo, oye, ¿es tuya? No, me dice, yo tengo la mía. Y yo, ¿de quién es esto? Y cuando abro la billetera, 400 soles, así en billetes de 100. Y más moneditas, ¿no? Y ay, yo dije, Diosito, me la ha mandado mi papá. Y ay, ahí me gané los 400 soles que al final les pagué.
1: Claro.
4: Y ya estaba tranquila.
1: De la nada.
4: Pero ya es así la única vez que me encontré algo loco, algo que en mi vida pensé que me iba a encontrar.
0: Pero conste, van dos personas que dicen que tenían problemas.
4: La caribeña suena y suena. La mejor
1: eso,
4: música.
1: Mi amor.
0: Gracias, guapa. Qué bueno. Eso es porque escucha la caribeña, tienen suerte.
1: Claro, escuchen, tienen que escuchar la caribeña. Si no escuchan la caribeña, pucha madre, se les va a perder la plata. Escuchen la caribeña para que encuentren plata.
0: Para que se encuentren billeteras con harta madre.
1: Escuchen, cada vez que yo veo esos carros, los Hermes,
0: ¿ya?
1: De plata, uf, yo tengo un secreto.
0: Pues, no me digas que le coqueteas a los muchachos.
1: Me quisiera meter ahí adentro a dormir. De la casa. Pero yo agarro, le voy a contar mi secreto. Que no sé si me funciona o no, son tonteras, pero yo agarro mis manos y los atraigo. O sea, jalo mi mano al carro.
0: ¿A
1: del,
0: quién?
1: O sea, estoy dentro manejando de mi carro. A los Hermes, pues, no a los hombres. Al carro, exactamente, y lo hago como si llenara esa plata.
0: Ven, platita a mí, algo así.
1: Sí, y ya. pido, y de verdad.
0: ¿Y funciona?
1: Mami, me funciona. No es que me vende la plata de Hermes, pero... al menos no estoy como para el gato, ¿no?
0: Bueno, yo tengo que contarte, por ejemplo, que yo tengo mi cábala, es mi Ekeko, yo tengo mi Ekeko en la casa.
1: Le pones un cigarro.
0: Pero el Ekeko me lo han regalado, ¿ah?
1: Tiene que ser regalado.
0: Tiene que ser regalado, ¿ya? Y mi Ekeko me echa la mano siempre, ¿ah?
1: ¿Y qué? Escúchame, ¿le prendes los martes y viernes o cualquier
0: no,
1: día?
0: No, a mí me dijeron que tenía que prenderle todos los 31, sí o sí. 31
1: todos
0: o
1: los
0: primero.
1: Fines de mes.
0: Sí, exacto.
1: Ah, ¿le prendes un cigarro?
0: Y se porta bien mi Ekeko, ¿no?
1: ¿Mentolado
0: puedo
1: o cualquier
0: cigarro? Cualquiera,
1: o puro,
0: pues.
1: Cualquier cigarro.
0: Sí, de verdad que de mi cariño.
1: Mi mamá
0: habla bonito,
1: también,
0: ¿no?
1: En Huancayo es bastante la creencia del Ekeko. Mi abuelo es de Huancayo y mi mamá también. Antes tenía su Ekeko, ya no. ¿Dónde estará ese Ekeko ya?
0: Ya.
1: Y le prendía su Ekeko también, pero le prendía creo que viernes y martes, algo así.
0: Oye,
1: no sé,
0: pero mi Ekeko alguna vez me avisoró algo, ¿ah?
1: Cuéntame, pues, Emilio.
0: Cuando mi viejita se iba a ir, ya. O sea, de acá del plano terrenal, cuando se fue,
1: falleció.
0: Se cayó el Ekeko solito. Y alguna vez mi viejita le habló al Ekeko.
1: Y
0: le
1: se
0: dijo,
1: reventó.
0: Vas a cuidar a mi hijo, su casa y todo esto. Y bueno, no sé, de la nada, así sucedió.
1: Claro, nunca se cayó el Ekeko porque se cayó y se rompió.
0: Sí, ese día pasó. Y dije, qué raro, ¿qué está pasando? Y era pues a pocos días de lo que iba ella
1: a fallecer.
0: Iba a partir.
1: Ah, te anunció, ah, sí, te anunció.
0: Sí, sí.
1: Bueno, cosas que pasan.
0: Sí, sí.
1: Cuéntanos, ¿qué es lo más extraño que te has encontrado en la calle, en la casa?
5: Necesito, Emilio, mira, lo más lindo que me pasó en la vida a mí. Fue también un dolor muy grande que en el 2018 mi mamá falleció y me llamaban de emergencia que tenía que viajar. Yo era del norte, pero Morropón, y no tenía ni un sol. Dios mío, ¿cómo hago para viajar con mi hijo? Digo, pues yo soy madre soltera, ¿a quién le pido? Y en eso estoy saliendo del trabajo como loca, llorando, que no sabía ni qué hacer. No sé cómo miro así y vi una billetera. Y necesito una billetera. Ay, Dios, esa billetera que tendrá. Y yo la pateé así, cuando acordé. La billetera se abrió, Lady, eran 2.500 soles que me había encontrado.
1: ¿Qué?
5: Virgen Santa, gracias, papito lindo. Con esta platita viajo y viajé con mi hijito hasta el Morropón.
0: Bueno.
5: Nosotros del Piro Morropón.
1: Esa
5: fue la alegría más linda de mi vida, perder a mi madre, que fue un dolor más grande en la vida, que ahorita no me puedo resignar de eso. Y bueno, pues la vida sigue, pues hay que seguir porque tengo un hijo y tengo que seguir por delante. Bendiciones, mi leyesita, Emilio, mañana nos vemos, mañana voy a recoger mi bolsa.
0: ¡Ajá! Ella ganó está, nuestra vida. Oye,
1: bolsa.
0: Pero qué bueno, mira, si estás escuchando, hay tres personas que han mandado audios y dicen que, o sea, les ha tocado vivir situaciones complicadas, pero para su suerte se les ha presentado alguna ayudita por ahí. Entonces, ¿tú crees que Papalindo de una u otra manera te echa la mano así?
1: Claro, puede ser. Bueno, sí. Continuamos entonces, manda tu audio al 900-27-785 y cuéntanos qué cosa te has encontrado, platita, no sé, de repente algún zapato, alguna ropa, de repente, no sé, algo raro.
0: Te un calzón digas, y te lo has puesto.
1: Un
0: ahí.
1: Calzón, sí, claro, sí. Ropa de hombre, ropa de mujer, un zapato de tu flaca ahí. Cuéntanos.
0: Y se lo regalaste a ella.

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0: parte culminante. Vamos con un último audio todavía que nos quiere contar, a ver qué es lo más loco que se ha encontrado en la calle, a ver.
1: El gran Emilio, Lacy. Mi hermano. Bueno, a mí como me gustan mucho los animales, la vida animal y todo eso, un día estaba por el Cineplano que está ahí por la Marina, y ya, no sé si han visto que hay un parquecito, no sé cómo se llama ese parque, está ahí al pie de la Marina, y caminando encontré un escarabajo, pero esos grandazos que ves de repente en algún documental de animales, eso fue lo que encontré, me pareció súper interesante, unos colores súper vivos.
0: ¿Y qué hiciste? ¿Lo adoptaste?
1: No lo toqué ni nada, lo dejé que siguiera su camino. Sí, más bien, los demás que dicen que se encuentran plata, ¿por dónde paran? Ay, lo necesito.
0: También necesita, dice, que nos pasen la voz por donde se encuentran dinero, ¿no?
2: Oye, sí, hay personas que tienen bastante suerte. Tengo bastante suerte que se encuentran. Hay gente que no. Sí, hasta la gente bota 10 céntimos y al toque lo recoge. Ya no se quiere perder nada.
0: Tú lo has dicho. Vamos, listo. Ya, tú tienes que coger cualquiera de los números.
2: El número 15.
0: Pero tiene que estar atenta, ¿ya? A ver.
2: Atento, ¿sabes? Si no marcamos, estás atento.
0: Sí, se pertenece este número a Carmen. Vamos a llamar a Carmen, entonces. Si contesta, gana. Si no, ya fue, ¿ah? Carmen a la 1, Carmen a las 2 y Carmen a las 1, a las 2 y a las 3. Va, uy, Carmen no quiere contestar.
2: Carmen a las 3.
0: No. ¿Qué pasó? Hacemos a Carmen, no quiere contestar. Se le fue la señal, creo que a Carmen. Sigue timbrando. ¡Carmen! Bueno, es la ganadora entonces el día de hoy, nuestra amiga Carmen, así es.
2: Se lleva su Caribe Bolsa para el día sábado. El día sábado todas las personas...
0: Mañana, Lacy.
2: Mañana.
0: Tiene que venir
2: el
0: mañana.
2: El día que ha participado durante toda la semana, mañana es el recojo. Recuerda que tienes que venir con alta fuerza porque las Caribe Bolsas son grandotas y gordotototas.
0: Ahí está. Listo. Nos está devolviendo la llamada. Esa, Carmen.
2: Ahora coordinamos con ella. Vamos, bueno, nos vamos. Me despido hasta el día de hoy. Ya saben que pueden seguirme en todas mis redes sociales, en Instagram y en TikTok. Por favor, como Lacy Suárez Oficial, ahí subimos contenido, premios, regalos, sorpresas y entretenimiento.
0: Así es, Lacy. No se muevan porque ya viene enseguida lo que tanto nos gusta, el show de cumpleañero. ¡Chao, Lacy!
2: ¡Chao! ¡Nos vemos!
0: Buen fin de semana.
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0: Una y un minuto.
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0: seas así, no seas así, por favor. No. Muy bien, ahora sí, 1:45, no, menos 30 minutos. 1:15. La emoción del fin de semana, sí. La emoción del fin de semana. Bueno, vamos con audios porque es momento de darle la bienvenida a esta secuencia que te gusta. Sí, se llama El Show del Cumpleañero. Vamos con audios. Hola, ¿cómo estás?
1: Hola, buenas tardes.
0: Hola, guapa, ¿cómo estás? Bien. Gracias.
1: Un saludo cordial desde la provincia de Chepén, La Libertad, Perú. Quisiera mandarle un saludo a mi nieta que hoy día está cumpliendo 10 años.
0: ¿Cómo se llama?
1: Con la canción Con mi cumpleaños. Gracias, muchas bendiciones. Lindo día.
0: Siento que no nos has dicho el nombre de la cumpleañera. ¿Qué pasó? ¿Se olvidó nuestra amiga? Sí. Bueno, ya está activado. Ya, perfecto. Sí. ¿Qué le habían hecho a mi celular? Dejen de estar enviando spam, ¿ah? Dejen de estar enviando spam, por favor. Ya. Claro, si no, acá uno se molesta, pues también, claro. Vamos a continuar mientras tú estás saboreando algo rico a esta hora, ¿eh? Buen provecho. Y si tienes algún saludo de cumpleaños, pues me lo hace llegar. Mi WhatsApp ya está listo para que pueda recibir esos saludos con mucha emoción, enérgicos. 900-20-7785. ¿Sí? ¡Es fin de semana con la caribeña!

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1: 1:30.
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0: contarles algo importantísimo que deben enterarse. Así es, bueno. Hace unos minutos nada más, así es, ha habido un fuerte terremoto, así es, en Panamá, ¿ya? Ya las imágenes empiezan a circular, todo lo que ha sido esto. Y bueno, se prevé también algo importante, así es, en las costas, así es. El sistema de alerta de tsunamis ya da la posibilidad de que pueda haber olas peligrosas y han alertado precisamente a países como Costa Rica, Ecuador, Nicaragua, está incluido nuestro país, Perú, Guatemala, El Salvador y México, ya en fuertes oleajes. Entonces es probable, muchachos, tengan en cuenta que es probable que se pueda cerrar el circuito de playas, así que a tomar sus precauciones correspondientes, ¿ya? Es importante. Bueno, ya nos iremos enterando de a pocos, así es. Todo lo que ha sucedido relacionado a este terremoto fuertísimo en Panamá. Ha sido de 8.0. Así es. Bueno, vamos a continuar con la diversión. Cambiamos de tema. Vamos a darle.
1: ¡Sí!
0: Recuerda que estamos presentando a esta hora el show del cumpleañero. Así que vamos por más audios. Hola, ¿qué tal? ¿Quién está por ahí? Buenas tardes, buenas tardes, buenas tardes.
2: Hola, hola.
0: ¿Qué tal? Tardes. ¿Cómo estás, bebé? ¿Cómo estás?
2: Un saludo.
0: ¿Para quién?
2: A mi papi. A mi bebito Fifiu.
0: ¿Cómo se llama tu bebito
2: Fifiu? A mi Ricky. Al maestro Osman López en la ciudad de Texas.
0: No te entendí nada.
2: Mucho y lo extraño. La caribeña sí suena y suena bien.
3: Me mando pasar esa porra.
0: No, tío, me cacho. No lo he entendido, la verdad. No lo entendí, sí. Me encargo un saludo muy especial. Me dice, por favor, quiero que le hagas llegar un saludo para nuestra amiga Carmen. Carmen Rosario, así es, que nos escucha en Nate Vitarte, está todo volumen, con toda su familia escuchándonos, sí, y disfrutando un rico arroz con pato, qué sabroso, bien, ¿eh? Se nota que la quieren y la van a consentir. Mi querida Carmen Rosario, ¡feliz cumpleaños! Por favor, no me la vayan a marear nomás, la chica se cruza de vez en cuando, ¿eh? No la molesten, por favor, ya.
1: ¡Sí!
0: ¡Que viva y que beba! En este caso, ¡que beba la santa! Destápame una, por favor. ¡Rico, sabroso!

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1: Son las 2 de la tarde.
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2: 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No, papacito, porque cara no tengo, ¿eh?
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2: Oye, Guachinanga, 2:18 p.m.
3: ¡Sí!
2: Empezamos los Caribe Pedidos, empezamos Habla Causa. En esos momentos comienzas tú a whatsappearme al 900-20-77-85. 900-20-77-85. Audio loco y la vamos a pasar recontra chévere aquí
3: en

0: que tú no lo creas.
1: ¡Horror!
2: ¡Qué buena canción, Cholo, la que te has puesto! ¿Eh? ¡Ese es Grisi!
0: ¡Qué Griso! De Frankie Vanil. De Franco de Lim. Así que ya lo sabes. Oye, de verdad. Que tengas una gran tarde. Esta tarde de viernes, fin de semana, sé que vienes del feriado, que has estado por ahí escapándote de las armies. ¿O ya eres un army? Con este furor de los chicos que están por aquí, por el Perú. ¡Con esta fiebre! Ya vamos a hablar un poquito, ya vamos a hablar un poquito más adelante. Lo que yo te digo es que a esta hora de la tarde, Habla Causa está para ti, para que tú la pases bacán, para que tú la pases chévere. Arroba Yuyo Arana ya está encendidísimo.
2: ¡Uf! ¡Estamos volando!
0: Y sin mucho floro, mucha canción de fondo,
2: empezamos Habla Causa en tu

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1: 12 de la tarde con 20 minutos.
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1: 2:30 p.m.
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Hola caribeña, buenas tardes. Quisiera que me pongan la canción Nos critican de corazón serrano. Yo escucho la caribeña, sí suena y suena bien. Muchas gracias.

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1: 3:00 p.m.
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0: importante.
1: Importante tú.
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0: Hoy me paso de vueltas mal, mal.
2: Buenas tardes.
0: Mi gente chévere, la gente que es ahora se conectan con la número uno, La Caribeña sí suena. ¿Hay que volver a grabar? No, ¿no? Ok.
2: Sí.
0: Es que tu carita dice otra cosa. Bueno, a esta hora y como todas las tardes, tengo que anunciarte lo siguiente.
2: En estos momentos, Habla Causa te dice a ti, oyente causita, Army de Armis, que estés atento o atenta, porque regalamos las gorditas, las verdaderas Caribe Bolsa.
0: Así que muy atenta, muy atento, porque en esta hora voy a regalarte Caribe Bolsas. Porque así somos nosotros. Oye, de verdad, la gordita Caribe Bolsa está... ¡ajá! Pero está... ¡ajá! Como para que le metas un silbidito, ¿eh? De todas maneras, le vas a meter su silbidito. Está 90, 60, mira cómo revienta. Así que muy atento, porque te regalo las Caribe Bolsas en esta hora de programa de...

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1: 3 de la tarde con 31 minutos.
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3 de la tarde con 38 minutos, causitas. ¿Y no causitas? ¿Sí o no causitas? Ya saben que la radio número 1 en todo el Perú es su caribeña. ¡Sí suena!

0: que va a pasar en estos momentos en Habla Causa. Porque te regalamos las gorditas Caribe Bolsa. ¿Qué vas a tener que hacer? Mira, le voy a regalar
1: la cinturita
0: a la gente que está en el WhatsApp, que siempre se pone cariñosa con nosotros. Claro está. Tienen que entender la onda, la gracia de este programa. Así que preparados,
2: porque se viene
0: el momento de regalar en Habla Causa. Esta pregunta que te voy a hacer para que tú te lleves la Caribe Bolsa, justo voy a hablar de ti. Es muy fácil, muy sencilla.
3: ¡Sí!
0: Respuesta rápida al 900-2077-85. Y te quiero preguntar,
3: ¡sí!,
0: a ti, causita, lo siguiente.
3: ¡Sí!
0: Ah, pero antes, por favor, no me mires a los ojos. Decirte lo siguiente, causita. Abstenerse de participar, y con todo el cariño del mundo se lo digo,
3: ¡sí!,
0: a los caseritos y a los que ya ganaron.
3: ¡Sí!
0: Si por ahí ganaste y no pudiste recoger tu Caribe Bolsa, tranquilo, ya habrá el tiempo necesario para que puedas volver a participar. Pero en estos momentos no es posible. Y te lo digo con todo el cariño del mundo, para que después no digas, ¡ay, ese yuyo! ¡Mira ese narizón malo! ¡No me quiere regalar! ¡Qué feo su corazón! ¡Ojalá que se lo traguen los buitres! Mira que después no me digas que no te aviso.
2: Ahora sí, momento importante.
0: Anunciamos en Habla Causa la pregunta de la tarde. ¿Qué se celebra? Mira, ¿qué se celebra cada segundo viernes de octubre? ¿Qué se celebra cada segundo viernes de octubre? Esperamos tus audios.
2: 900-2070.

0: escuchar. Si la respuesta es correcta y no es caserita, gana.
1: 3, 2, 1, vamos.
2: Yuyo, el día del huevo, Yuyo.
0: El día del huevo.
2: Día mundial del huevo.
0: No es el día mundial del huevo.
3: El día del huevo.
0: No es el día del huevo.
4: Buenas, día nacional del cuy, caribeña, sí suena.
0: Muy bien, ganaste. Se celebra el día nacional del cuy. Cada segundo viernes del mes de octubre se celebra el día nacional del cuy. Hay que darle a mi causita su like. Ya no vamos a comunicar con ella. Estuvo muy fácil. Estaba muy fácil, Diosito Santo. En algunos países, el cuisito es mascota. Acá qué rico. Fritito con su cabecita. Ay, qué rico su cuisito. Ah, no sabían ustedes. Bueno, acá leccionamos un poquito. Porque si es tu programa favorito.
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1: 4:00 p.m.
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0: queridos causitas. 4 de la tarde con 12 minutos. Momento para que todo el Perú se active en los viernes de los locos, locos pedidos aquí en tu caribeña.
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0: Porque el día que yo me muera.
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0: Voy a cerrar los ojos.
2: 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En paz descanse, pues con ella.
0: ¡Ahí arriba, bajo Dios!

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0: Pascualillo Coronado, presente.

0: 5 solcitos, la limpiada, mano.
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0: Mucha canción. Porque si hablamos de partidas, a veces uno puede separarse del que pensaba puede haber sido el amor de su vida.

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0: Mira que te estoy poniendo variedad para que tú comiences ya a mandar tu audio al 900 2077 85. Todo menos cumbia en este bloque.

0: es inevitable, pues, que en ese bloque de los locos, locos pedidos pueda ingresar una que otra canción de los ETS, digo, de los BTS. Así que, yo quiero que te ponga pila. Yo quiero que tú, en estos momentos, comiences a whatsappearme con tu audio. Manda tu audio, manda tu audio, manda tu audio. Como tap tap a la pantalla. Igualito, pero audios. Pidiendo todo género musical, menos cumbia. Y sale porque sale, aquí en tu programa favorito.
1: Habla Causa, regresamos.

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4: 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Un aplauso para la chica de corazón cerrado.

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1: 4:30 p.m.
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1: Aldito, qué buena voz.
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0: Viernes de Loco Loco Pedidos aquí en La Caribeña. Arroba Yuyo Arana. Se encuentra aquí. El único objetivo de sacarte una sonrisa.
1: Yo soy un loco.
0: De que tu estrés sea chiquito, chiquito, chiquito.
2: ¡Sí!
0: De mantenerte arribísimo, alegre, positivo. Siempre con buena vibra. Hola.
3: Listo, mi hermano, buenas tardes.
0: Hola, papito lindo.
3: Saludos desde Moyobamba, ciudad de las Orquídeas. Mi loco pedido.
0: ¿Cuál es?
3: Soldado engañado.
0: Ah,
3: de Yendi.
0: Ese es bueno, ese es bueno.
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0: Buenas tardes, Radio La Caribeña. Mi loco pedido es Argonía de Amor de los Nenes de la Cumbia.
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2: Hola, caribeña, buenas tardes.
3: Aló, buenas tardes. Mi cari pedido es Te voy a hacer feliz de Mariano Cívico.
2: Ay, esa es buena. Te voy a hacer feliz. A ver, te voy a hacer. Ya lo voy a encontrar, te voy a encontrar, te voy a encontrar. Ya te encontré, te encontré, te encontré, te encontré, te encontré.
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2: Uy, qué bonita canción. Mamita linda, me descuadrase, ¿eh? Me descuadrase con esa canción. Uno que se creía maleante, pero hasta el más macho de los machos, de los machos, de los machos machos, se enamora. Y yo te propongo algo, a ti, cariño, tú que me envías este audio. ¿Te parece, con todo el respeto del mundo, si bailamos juntos?

0: los viernes de tu loco, loco, Pedido.
1: Mi loco pedido, Yuyo, el zapatón.
0: Ajá. Puta, qué canción me sacaste, papito lindo. Mire, estamos verdaderamente locos. Empezamos con bachata. Nos fuimos a hacer algo de chicharra. Y pasamos a la salsita. Y ahora.

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0: comenzar, buenas tardes. Cholito, por favor, ponte una de Gondwana.
1: ¿De quién de Gondwana? ¿De quién de Gondwana?
0: Hoy busca su danza de tijeras, ¿eh? No vamos a quedar mal con mi causa. En este momento busca. Aterrizaje en estos momentos en el aeropuerto. Todos aquellos que vuelan en aerolínea Risley y están con la caribeña, no se confundan, estos son los viernes.
1: Pero luego, luego pedido, causa. Hola, qué buena, loco.

0: papito, nos vamos a Gondwana. Vamos.
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0: ¡Ajá! ¡Lo encontramos! ¡Dice! Estos son los verdaderos breakdancers del Perú. ¡Nada que BTS! Eso deberían estar haciendo ahí, su arrochado en la avenida. Alipio Ponce, carajo.

Maldito se llama. Cada vez que se mete sus pomos, anda a verlo cómo baila como danzante tijera. Mayordomo es mayordomo. De Cerro de Pascua el hombre.

lo máximo nosotros, ¿no? Somos lo máximo. Por eso tienen que criticarnos, tienen que hablar mal de nosotros para querer bajarnos. Pero no van a poder, no van a poder, cholo. Nosotros estamos arriba, arriba. Así nos traigan sobrecito blanco. No van a poder, no van a poder. Estos fueron los locos.

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0: ¡Nos vamos!
1: Hola, caribeña. Mi loco pedido es Cabellos Blancos de Carmencita Lara.
0: Madre, tú me estás haciendo que este cuerpo duro, duro, duro se vuelva de gelatina, madre, ¿por qué eres así? De esa manera no. Esa canción es para ti, que estás arriba. Con todo mi amor y corazón, te canto.

0: No llorar. Tienes a tu mamita al lado. Si la tienes ahí, en estos momentos te voy a pedir una cosa, causita. Anda, abrázala. Un besito en la frente. Y dile cuánto amas a ese ser bello. Al ser más hermoso que Dios nos puso en la tierra. ¡Nuestra mamita! Cuando no esté,
1: quiero a mi mamá,
0: vas a saber cuánto se sufre. El dolor más grande es perder al ser más querido, al ser más amado, al ser más bello.
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0: Y cada palabra suya
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0: es por ti y solo por ti. ¡Hola, caribeña!
2: Radio La Caribeña, mi loco pedido es un recordatorio a Rey de la Carretera Central, Pascualillo Coronado. No me resigno a perderte.
0: Gracias. Un abrazo, papito lindo. Loco pedido.

Radio, mi gente. Somos de Huaycán, mano. Los peligrosos de la A, la B, la C. Hasta la Z, cochita. Acá peyoramos a Pascualío, manito. Saludos para toda la gente allá en Piedras Redondas.

0: esa licora.
1: ¡Mentiroso!
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0: Esta es la hora del carretillero. ¡Causita, nos vamos! Muchísimas gracias. Oye, han habido un montón de canciones. Esta, por ejemplo, me la pidieron desde Cañete. Un abrazo para la gente de Cañete. Hemos puesto bastante actitud, ¿eh? Los personajes han salido hoy. Oh, arribísima. Gracias por estar con la caribeña. Hasta aquí llegó. ¡Abra causa! Que tengas un bonito fin de semana. De corazón deseo que tengas un bonito fin de semana. Si vas a estar con los suyos o con los tuyos, abrázalos, ámalos. Ama con esa fuerza del corazón a los tuyos. Lucha por tus sueños. Recuerda, un peruano de bien no le hace daño a otro peruano, y menos habla mal de un hermano.
3: ¡Sí! ¡Cuídense bastante!
0: Hasta aquí llegó Habla Causa, edición de viernes. ¡Chaufita con pollo! ¡Me!

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1: 5:18 p.m.
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1: 5 de la tarde con 30 minutos.
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1: A esa hora de la tarde, 5:47. Saludos, saluditos, saludazos. Y si escuchas este fondo, es porque hay celebración importante. Hay celebración cumpleañera. Hoy 9 de octubre. Voy a mandar un saludo pues para mi suegra. No, mentira, mentira. ¿Qué pasa, amigo Yuyo? ¿Te estás pasando de la raíz? No hay tanta confianza. Saludos de cumpleaños para un ser bello, un ser precioso, una dama hermosa, madre luchona, también madre que pone el orden en la casa. Es que la verdad, ella manda en la casa, ella tiene los pantalones ahí, maneja las monedas, maneja todo, maneja al esposo. Pobrecito mi amigo Juan. Un saludo para Ani Margot. ¡Feliz cumpleaños, Ani! Me han dicho que te han dado una sorpresa muy temprano y que este día estará llena de sorpresas porque Juancito, tu esposo, además de tus dos amores, que a la vez son tus dos dolores, porque las dos se portan, tus hijitas bellas, preciosas, hermosas, tanto Vania como Yadira, te mandan un gran saludo, además de tu esposo Juan. Están orgullosas, agradecidas por todo el apoyo y todo el amor que tú les brindas. Y a pesar de las circunstancias, porque pasan sus cositas a veces, pues no, siempre, pero siempre estarán juntos.

no me llore, por favor, no me llore. Abrácelo, por favor. Apapáchelo, Juancito. Me cuentan que sus hijas mañana, el fin de semana, ¡oh! Tremendo regalazo, ¿eh? Ani, así en confianza ya. Tú pide nomás. Yo pago. Tú pide. Ya, que me pasen la factura después. Juancito, por favor, ¿eh? Mínimo, no sé, un 5 estrellas. Un 5 tenedores. Por favor, ahí que va con el carro usted. Llévela lejos. Desaparezcan los dos. Quiénense bastante. Un abrazo para ustedes. Saludos para su familia, a quien yo quiero y respeto mucho. Bendiciones. Seguimos con más. Aquí en la número 1. Somos Sucaribeñas. Sí.

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1: 6:00 p.m.
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¡Estamos viernes! ¡Llegó el fin de semana! Armonizando la tarde con Armonía 10 del maestro Walter Lozada. 54 años de historia musical, 54 años llevando música desde el norte de nuestro querido Perú para todo el Perú y el mundo. ¿Cómo estamos? Yo soy Ángel Enrique. Listos a través de la verdadera radio de la cumbia a la caribeña, así suena. Listos para poner de todos los éxitos de Armonía 10 de Walter Lozada. Activamos nuestra línea 900-207-785 para que tú puedas reclamar tu chelera de Armonía 10 de Walter Lozada. Hoy viernes, fin de semana, así que bienvenidos.

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1: 6:29.
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Armonizando la tarde con Armonía 10 de Walter Rosada. Atención a las fechas. Atención a las presentaciones. El día ayer Chiclayo bailó, gozó los armoniosos. Todas las fanaticadas estuvieron bailando, gozando, disfrutando de Armonía 10 del maestro Walter Lozada. Y hoy viernes, mi gente de Lima lo baila, lo goza, lo disfruta. Vamos a pasarla super hoy, Lima. Ya están los chicos de Armonía 10, nos comentan, en Lima, preparándose ya para esta gran presentación el día de hoy. Y el día de mañana retornan a Juliaca nuevamente para poder bailar, gozar y disfrutar. El domingo, Guanal y el rico Chimpún Callao. Y ya se presente en este gran homenaje los chicos de Aguamarina, el agua más rica de todo el Perú. Homenaje al maestro de maestros, 54 años de historia musical. Armonía 10, el maestro Walter Lozada. A través de la verdadera radio de la cumbia, la caribeña, así suena.

0: 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Saludos muy especiales para nuestro amigo Francito Calderón, ahí en Trujillo, escuchando la radio. Saludos para los amigos del Búnker del Sullanero. Saludos para toda esa gentita del Rico Norte. Saludos, saludos. Armonizando la tarde con Armonía 10 de Walter Loza. Rompe esos cueros, levante ese volumen. Y vamos a destapar una cervecita hoy viernes.
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0: finalizando la tarde con Armonía 10 de más del maestro Walter Lozada. Vinieron temprano Las Vegas, Punto final. Prepárate porque se vienen los Caribe Pedidos. Pero tenemos acá saluditos. A ver, vamos a mandar los saludos. Saludos muy especiales para nuestro amigo Willy Quispe ahí en Arequipa. Hola, hola, caribeña.
1: Buenas tardes, saludos cordiales desde el puerto de Tampico, Tamaulipas, México, hasta el Perú. Aquí sí suena la caribeña, escuchando día y noche. Ya fin de semana, saludos. Súbale, súbale el volumen, volumen, volumen, volumen.
0: Ajá, igual que la beba. Volumen, volumen, volumen, volumen. Ahí está. Listo, punto final, armonizando la tarde con Armonía 10 del maestro Walter Lozada. Prepárate porque se vienen los Caribe Pedidos. Línea activada, WhatsApp activada al 900-207-785. Así que se prepare el día de hoy para bailar y disfrutar, mi gente de Lima. Bailamos, disfrutamos todos los armoniosos, toda la fanaticada. Hoy nos encontramos en Lima para bailar y disfrutar con la caribeña. ¡Sí suena!

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1: 7:00 minutos.
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